Es otra hora, la segunda para esta edición de este jueves 6 de agosto y continuamos viajando por el tiempo y por las canciones que nos hacen muy bien. Esos sonidos que activan nuestra memoria musical. Estas canciones que no pasan de moda. Siguen vigentes, sobre todo en este espacio. Déjanos tu comentario en el WhatsApp 6899-7777. 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

tomó en Londres en 1970 por los hijos de militares estadounidenses Jerry Beckley, Dewey Bonnell y Dan Peek. Alcanzaron la fama mundial a principios de los años 70 gracias a su sonido acústico, sus cuidadas armonías vocales y éxitos legendarios como A Horse With No Name y Sister Golden Air. Decidieron llamarse América, inspirados en una máquina de discos, un jukebox estadounidense que estaba en su comedor. Y para evitar que creyeran que eran músicos locales, intentaron sonar norteamericanos. Comenzaron tocando en vivo en locales londinenses, llegando a abrir conciertos para figuras como Elton John. En 1972 ganaron el premio Grammy al Mejor Artista Nuevo. Esta es la agrupación América en estos éxitos consagrados. 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
1: Las 20 horas y 30 minutos.
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Último bloque de esta jornada, en este jueves 6 de agosto, sensación muy invernal, con temperatura baja. Probabilidad de lluvias para mañana viernes. Lo que pasó anoche, madrugada de jueves, noche de miércoles, fue lo que habíamos anticipado, una lluvia bastante intensa, pero breve. El día comenzó despejado en algunos lugares con temperatura bastante agradable y en otros lugares con temperatura baja. Lo que se viene el fin de semana será bastante helado, así que a prepararse. Domingo temperaturas llegando a cero, a abrigarse. 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

Steve Perry es un famoso cantautor estadounidense, recordado principalmente como la poderosa voz principal de la banda de rock Journey durante sus años de mayor éxito y apodado La Voz, por su impresionante registro de tenor. Nació como Stephen Ray Perry el 22 de enero de 1949 en Hanford, California. Su padre era cantante y dueño de una estación de radio, lo que despertó su amor por la música desde niño. En su juventud formó parte de grupos locales y el proyecto Alien Project. Se unió a Journey en 1977, transformando su sonido progresivo en un fenómeno masivo del rock en aquellos tiempos. Acá lo escuchábamos como, en su forma de solista, Steve Perry, en estos éxitos consagrados para esta jornada de jueves, 6 de agosto. 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
1: Las 20 horas. Y 59 minutos.
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Hola, ¿qué tal? ¿Cómo están? Bienvenidos. Estamos listos para este viaje nocturno. Listos para esta noche. Comenzamos.

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1: Bueno, estamos ya compartiendo esta noche en este...

comentamos y compartimos esta noche a través de la señal y esperamos también estar conectados. Somos multiplataforma, así que esperamos, por supuesto, que nos vayan acompañando a través de las opciones. Estamos en Instagram como arroba Grupo Libra CL, en Facebook como Grupo Libra, en YouTube estamos como Grupo Libra Chile y en X como arroba Radio Libra y Nexo. También en nuestra página grupolibra.cl y radiolibra.cl. Veintiuna con 11 minutos. Estamos para compartir esta noche nuevamente

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1: Bueno, 21 horas con 15 minutos. Esperamos estar conectados a través de nuestro WhatsApp. El 6899-7777. ¿Cómo está la noche? 12 grados parcialmente nublado en la región de Valparaíso. Está como bien la noche hasta el momento. ¿Irá a bajar más la temperatura? Yo creo que sí. Para allá vamos. Hay una probabilidad muy remota de que tengamos lluvias. O sea, puede llover, pero quizás no en la cantidad que a lo mejor estábamos acostumbrados estas últimas tres semanas. Y el día ya domingo, temperaturas bajísimas, como ya lo hemos comentado. Podríamos llegar a los 0 grados.

se puede escapar algo en esta tecnología tan avanzada que tenemos actualmente. China publicó una norma nacional obligatoria que establece un sistema unificado de seguridad para los sistemas de conducción autónoma, un sector en rápido desarrollo que ha despertado la preocupación por su posible peligrosidad. Según informó el Ministerio de Industria y Tecnología y de la Información de ese país. Bueno, la normativa que entrará en vigor el 1 de julio del 2027 se aplica a los sistemas de nivel 3, vehículos que se conducen por sí solos, pero que requieren de un conductor humano esté atento para intervenir. Y nivel 4, vehículo que gestiona todas las tareas dentro de la zona delimitada sin necesidad de conductor. El camino está ahí, ¿no? Y los cambios son más significativos respecto a la anterior versión, publicada en septiembre del 2024, en su paso de norma recomendada a obligatoria. A partir de la fecha indicada, los sistemas de conducción autónoma deberán alcanzar niveles de seguridad equivalentes a los de un conductor humano calificado y no suponer riesgos irrazonables para los usuarios ni para otros usuarios de las calles, también peatones, según el texto, que también precisa que los fabricantes deben organizar pruebas de simulación en pistas y carreteras durante su proceso de validación. La normativa también refuerza las disposiciones sobre notificación a los usuarios, que tendrán que ser informados claramente por los fabricantes sobre los alcances y límites de los sistemas y señalizar adecuadamente los procesos de activación y desactivación. La norma llega en un momento en que numerosas empresas chinas tratan de avanzar en la aplicación comercial de la conducción autónoma, aunque el sector aún presenta riesgos visibles. Bueno, ya te lo comentamos, estamos en el WhatsApp 6899-7777.

The Beach E. Este fue un éxito, Dreams, con la voz de Stevie Nicks. 21 con 26 minutos, nos acompañan. Gracias por estar ahí en la sintonía del 104.7. Vamos a ir revisando nuestro WhatsApp, gracias por acompañarnos. Dice, hola my friend, escuchando tu gran programa de excelente música y comentarios, congratulations. Roddy, por tu intermedio, saludar a nuestro gran guerrero, The Predator, The Warrior, Nencito Cañete, ejemplo de vida, de Angélica y Juan. Por favor, un tema de Chalamar, Make That Move. Qué buen tema ese, ¿eh? Vamos a buscar eso. Dice, ¿qué tal? Hola a todos. Oye, ¿puedo pedir algo poco? Dice Baruch. Bueno, saludos también para Juan ahí, que también nos acompaña. Ya vamos a buscar algo. Regresamos luego con algo más.

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1: Las 21 horas y 31 minutos. 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

Bueno, 21:37. ¿Cómo está nuestro WhatsApp? ¿Está activo? 6899-7777. Ahí está WhatsApp. Esperamos que ustedes nos vayan comentando. Nos dejen audios también. Nos escriban a través de WhatsApp. 6899-7777.

Coldplay. So 21:41. Es la noche de Libra en este jueves 6. Leemos mensajes de WhatsApp que dice por acá. Hola Super Rodi, buena lluvia tuvimos anoche. Ahora se vienen los fríos y probables heladas. Alerta mantiene alto en Limache, para allá vamos, ¿no? Temperaturas bajas para este fin de semana. Podríamos llegar a los 0 grados. Abríguense. En otras cosas, la publicación de las bases de diversos fondos concursables dejó en evidencia, en mucha evidencia, no solo una importante disminución o recorte presupuestario, también introdujo un conjunto de modificaciones, áreas prioritarias, temáticas restringidas, ¿no? Potenciales postulantes excluidos, que parece indicar un viaje sustantivo en los modos que este gobierno va a administrar la institucionalidad en la cultura y la ciencia. Las cifras son desalentadoras. Mientras los fondos de cultura 2027 tendrán casi 4.400 millones menos que el año anterior, el concurso del Fondesit postdoctorado decidió destinar 70% de sus recursos a proyectos de 10 áreas prioritarias, poniendo en el resto, ¿no?, de los campos del saber a competir por el 30% restante. Lo decisivo, sin embargo, está en el procedimiento y en los modos en que este uso de instrumentos administrativos erosiona el diseño deliberativo de la ciencia y la cultura de nuestro país, que es lo más importante. El problema no nace aquí, tanto en el Ministerio de Ciencias, Tecnología e Innovación, como el Ministerio de las Culturas, las Artes y el Patrimonio. Son herederos directos de sus respectivos consejos. Un consejo no es simplemente un comité, es un órgano deliberante que toma decisiones colegiadas a partir de una experiencia o expectativas necesarias y diversas y plurales. Sus mandatos se renuevan de forma escalonada para que ningún gobierno pueda designarlos por completo. Bueno, en medidas que están, ¿no? Ciencia y cultura, obviamente en esta era, irá a la baja. Eso es lo que tenemos para quienes, bueno, piensen que un país debe tener ciencia y cultura. Gente que piense y que pueda buscar alternativas para algo mejor. Listo, estamos en el 6899-7777.

0: Ahí estaba Marie-Claire Dupaldo.
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0: Bueno, 11 minutos nos separan de la hora 22. Y vamos a nuestro WhatsApp. Dice, hola, aquí estamos escuchando la noche de Libra. Saludos, Rodi. Dice Marcela, ahí está con nosotros. ¿Quién más? Dice, gratamente sorprendido. Nunca había escuchado un crossover de la magia y del ritmo. ¿Qué es un crossover? Saludos, dice por acá. Crossover. Vamos a buscar esa terminología. ¿A qué se referirá con crossover? Bueno, ¿qué más tenemos? Fíjense que un día 6 de agosto de 1945, Estados Unidos una vez más lanzó la primera bomba atómica de la historia, bautizada como Little Boy, sobre la ciudad japonesa de Hiroshima a las 8 horas con 15 minutos de la mañana. El ataque asesinó de forma instantánea a decenas de miles de personas y marcó el inicio de la era nuclear. El bombardero. Sí, el bombardero B-29 Enola Gay soltó el artefacto, o sea, la bomba, sobre la ciudad. Se calculan entre 78.000 y 80.000 personas asesinadas en el momento. Las mujeres, niños y hombres que quedaron literalmente pegados al suelo. Las muertes aumentaron a más de 140.000 a finales de ese año debido a las quemaduras de la radiación. Tres días después, el 9 de agosto de 1945, se lanzó un segundo ataque nuclear sobre Nagasaki. Estos eventos provocaron la rendición de Japón y el fin de la Segunda Guerra Mundial en agosto de 1945. Un día como hoy, 6 de agosto, fue lanzada esta bombita, ¿no? La bomba atómica Little Boy sobre la ciudad japonesa de Hiroshima. Un día como hoy. Ah, la versión Spanglish, inglés y español. Ya. A eso se referían.

Bueno, 5 minutos nos separan de la hora 22. Continuamos con la actividad, nuestra música, ¿no? Pero WhatsApp está totalmente detenido. No sé qué pasó. Se fueron todos. ¿Dónde están? ¿Dónde están? 6899-7777. Hay gente. Doxy, hay gente.

0: A ver qué nos trae por acá. Me parece que algo llega. Vamos a revisar. A ver qué nos trae el WhatsApp. ¿Qué nos dice WhatsApp? Revisamos WhatsApp. Vamos. ¿Tenemos audio?
1: Hola, Rodolfo, acá, de Valparaíso. Luis, escuchando tu programa acá a esta hora de la noche. Hoy hace un tremendo frío, hace mucho frío acá en Valparaíso, Rodolfo. En la mañana también estaba muy, muy, muy helado. Y después, tipo día, ya empezó a subir un poquito, pero ya a las 2, 3 de la tarde empieza ya. Y se nota el tiro, el cambio, el descenso de la temperatura, así que hay que cuidarse mucho porque tiende uno a desabrigarse por el calor que hace, pero de repente baja mucho la temperatura y baja muy rápido. Entonces eso es que lo convierte al mes de agosto como el mes que se da mucha gente por muchas enfermedades. No es que el mes sea malo, sino que la subida y la bajada de temperatura muchas veces lo pilla uno desprevenido. Sí, por eso siempre uno tiene que andar abrigadito un poquito, cuando hace mucho calor, desabrigarse un poquito, pero nunca apartarse de la chaquetita o del gorrito de lana, los que pueden, porque la verdad que sube rapidito, pero así como sube rápido, baja la temperatura, y eso es lo que enferma a muchas personas. En este mes especialmente, ya. Así que un saludo para ti y para todas las personas que están escuchando los radios a esta hora de la noche. Un saludo grande de Valpo, con mucho, mucho frío. El domingo creo que va a ser el día más helado, dijeron.
0: Ajá.
1: Así que sábado, justo el día del niño, lamentablemente. Este mes así. Ya, saludos de acá de Valparaíso, escuchando la buena música.
0: Bueno, y para cerrar esta hora vamos con otra versión bilingüe o Spanglish. Jennifer López. Bueno, esta versión es mía. La escuchamos.

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1: Las 22 horas y 3 minutos.
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Bien, 22:07, comenzamos otra hora. La segunda. Hemos avanzado rápidamente en este jueves 6, en este viaje nocturno a través de la señal de el 104.7. Vamos a nuestro WhatsApp, leemos mensajes. Saludos a Valparaíso, Luis y Jessica, ¿no? Para Luis y Jessica de Baruc. ¿Qué más tenemos? Dice, hola Rodri, aquí escuchando el programa, me gustaría oír a Electric Light Orchestra. Living Thing. Nos escribe por acá Carmen. Muy bien. Ya regresamos.

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1: Un día como hoy, o sea, un día 6 de agosto, pero de 1881, en Londres. En este caso, Reino Unido, ¿no? En Darvel, Escocia, nace Alexander Fleming, que fue un médico y científico británico famoso por ser el descubridor de la penicilina. Al observar de forma casual, por eso son investigadores científicos y mucho más, ¿no? Por eso no hay que cortarle el presupuesto. Los efectos antibióticos sobre un cultivo bacteriano fue obtenida a partir de un hongo, Penicillium notatum. Fleming se formó en la Universidad de Londres, donde más tarde sería profesor e investigador de bacteriología. En 1945 se le concedió el Premio Nobel de Medicina. También descubrió la enzima antimicrobiana lisozima. Nació el 6 de agosto de 1881 en la granja de Lushfield, cerca de Darbaugh, en Ayrshire, Escocia. Fue el tercero de cuatro hijos del granjero Hugh Fleming y Grace Stirling Morton, hija de un granjero vecino. Ahí está. Fleming fue a la London Moore School y Dover School, All England Toffee, y obtuvo una beca de 2 años en Kilmarnock Academy, además de trasladarse a Londres, donde asistió al Royal Polytechnic Institute. Tras trabajar en una oficina de envío durante 4 años, Alexander Fleming, de 20 años en aquel momento, heredó algo de dinero de su tío para poder iniciar sus proyectos personales. Un día como hoy, nació el día 6 de agosto, Alexander Fleming, el descubridor de la penicilina. Bueno, no hay comentarios en WhatsApp, solo uno dice: buenas noches, Rod DJ, ¿cómo estás aquí? En Quilpue está muy helado, la música está muy buena. Nos escribe Mario, o Mary. Mary. Ahí está, ¿no? En el WhatsApp.

Living Thing, ahí estaba el éxito con Electric Light Orchestra. ¿Cómo está nuestro WhatsApp? Oh. Ni qué decir de WhatsApp, 6899-7777. Buenas noches, Rodolfo. Buen recuerdo al aire, Electric Light. Ya. Eso.

¿Qué más tenemos un día 6? Esto lo estoy diciendo porque como no hay mensajes en WhatsApp, hay que buscar algo para rellenar. Van buscando algo. Un día como hoy, en el año 523, el reinado del Papa Hormisdas como Papa Católico termina con su muerte.

0: Día 6 de 1538, un día 6 de agosto, se funda Bogotá por Gonzalo Jiménez de Quesada. En 1675, el zar ruso Alejo I prohibió los peinados extranjeros, dije muy bien, peinados extranjeros para quienes no pertenecían a la nobleza.
1: ¡Ay!
0: En 1685, el decreto Código Negro del rey Luis XIV, ¿no?, que regulaba la esclavitud en las colonias francesas, es adoptado por primera vez por el Consejo Soberano de la Martinica. Hechos históricos. La historia es muy importante. Algunos la quieren borrar, pero la historia está ahí. ¿Qué más? ¿Algo más que ha pasado? Un 6 de agosto de 1914, Austria y Hungría declaran la guerra a Rusia en la Primera Guerra Mundial. Algunas fechas importantes de un día 6 de agosto. Bueno, continuamos, ¿no? Hay conexión en WhatsApp, esperamos.

0: Bien, continuamos. Ahí estaba el Clapton y Tina Turner. Oye, ¿qué pasó con el personaje de tocar el timbre? ¿Qué pasó? Ah, es que ya se supo quién era este hombre, ¿no? Que fue en su camioneta con arma en mano a pillar a los muchachos. Se supo quién es, entonces ahora ya la prensa parece que bajó la noticia, ¿no? Claro, no está por ningún lado. Así es. Ah, no, aquí aparece. Revelan identidad de empresario preso por retener y amenazar de muerte a niños por jugar al ring-ring. Y algo más, ¿no? Bueno, nuevos antecedentes se conocieron durante las últimas horas sobre el empresario que se encuentra en prisión preventiva por retener y amenazar con armas de fuego a estos muchachos, que niños no eran, que jugaban al ring-ring en Vitacura. En Vitacura, por favor. Se trata de la identidad del imputado, según informó la prensa. Su nombre es tanto, no voy a decir su nombre. Emprendedor. Ah, y ex reservista del ejército, quien también figura como gerente general de la empresa Resto Market. Dicha compañía informó la suspensión de su cargo a raíz de su situación judicial. Tan pronto conocimos la gravedad de los hechos, la compañía decidió suspender al ejecutivo de todas sus funciones mientras se desarrolla la investigación judicial correspondiente. Todo se remonta al 10 de julio pasado, cuando un grupo de jóvenes salió a jugar al ring ring y algo más en un sector de Vitacura, pues, ¿eh? Por ende comenzaron a tocar timbres de varias casas, entre ellas la de esta persona. Luego de tocar por segunda vez su timbre, el imputado salió furioso en su camioneta Ford New Ranger 4x4 y comenzó la cacería. Así a lo más televisivo, ¿no? De estos muchachos, logrando subir a 7 de ellos al vehículo. Fue ahí cuando los amenazó, según dice la prensa, de muerte con una arma. 5 niños salieron arrancando en una misma dirección y él los alcanza en la camioneta y les dice que los iba a... Dijo el padre de uno de los afectados. En tanto, una madre agregó que golpea a mi hijo, lo tira al suelo, le rompe el polerón, le rompe la cadena y lo sigue golpeando en el suelo. Les dijo que los iba a llevar a una carretera contigua para andar a 200 kilómetros por hora y que se cayeran y se reventaran allá. Bueno, sin embargo, 2 de los niños lograron escapar para denunciar lo que estaba pasando. El tremendo problema que se metió este personaje, ¿no? Claro, sí, es que conocemos que hay algunos que se creen el vengador, ¿no? El vengador. Bueno, hay muchos que quieren que en este país seamos así, ¿no? Como en el viejo este. Vamos a la pausa.
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2: Las 22 horas y 30 minutos.
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0: Ahí estaba el éxito con Genesis. Vamos a ver qué pasa con WhatsApp, a ver si se activa o no se activa. Tenemos mensaje, tenemos conexión, tenemos audio. Vamos a WhatsApp.
1: Hola, Roger, ¿cómo estás?
0: Hola.
1: Aquí siguiendo la noche de Libra desde muy lejos, desde Winnipeg, Canadá.
0: De Canadá.
1: Algunos ya me conocerán.
0: Sí.
1: Aquí en Radio Libra.
0: Sí.
1: Ricardo. Y bueno, la programación espectacular. Te mandaste un temón ochentero ahí.
0: ¿Cuál?
1: Con unos sintetizadores, unos sonidos espaciales. Me acuerdo que tenía una radio Philips que tenía mono, estéreo y espacial.
0: Ah, sí, pues sí.
1: Y ese espacial era insuperable. Una radio chiquitita,
0: la fila
1: no tan
0: holandesa.
1: Chica tampoco.
0: Sí, la fila holandesa.
1: Que mi papá me la compró con mucho cariño, nos compró con mucho cariño esa radio y decía, esta es espacial, sonido espacial.
0: Es espacial.
1: Y verdaderamente.
0: Tal cual.
1: Tenía, aparte del estéreo, tenía como una especie como de eco. Entonces estos temas se escuchaban espectaculares, avanzados a la época. ¿Ah? Ahí en Cerro Esperanza, Valparaíso. Quizás conocerán a algunos auditores. Bueno, un saludo, que tengan muy buenas noches. Yo sé que hace mucho frío acá. Acá no, o sea, allá.
0: Sí.
1: Acá no, acá en Winnipeg estamos en verano. Entonces la temperatura es alta. Pero esta semana ha estado fresco, fresquito, en las noches sobre todo. Un saludo a todos. Sigan escuchando y acompañando la noche de Libra ahí con el amigo Roddy J, que pucha, uno pone unos temas, programa unos temas, temones,
0: la música,
1: temazo. Buena. Chao, que estén bien. Buenas noches.
0: Ahí está Ricardo de Canadá, Winnipeg, gracias por acompañarnos, gracias por estar ahí. Vamos a las canciones, ¿qué les parece? Vamos con algo de Footloose, Kenny Loggins, I'm Free.

Ahí estaba I'm Free, de la película, famosa película de los años 80. La canción pertenece al soundtrack de Footloose. Oye, con respecto, nos preguntaban qué era el tema que estábamos hablando con Ricardo de Canadá. Bueno, es que algunos se enganchan o no escuchan, ¿no? Y para preguntar, ¿qué están hablando? ¿Pusieron un tema? ¿Pusieron un tema? No. Lo que pasa es que él escuchaba esa canción. Me parece que es la que pusimos de Gary Numan, la canción Car, que es mucho sintetizador. Entonces él nos contaba que escuchaba esa canción en una radio Philips. Philips, la marca holandesa que llegó a nuestro país, ¿no? Con tecnología nueva para aquellos tiempos, con sonido hi-fi, equipos hi-fi. Y llegaron en radio cassette Philips, que traían un sistema espacial, que era un potenciómetro. Yo tenía una que era un potenciómetro deslizante, que uno escuchaba, le podía dar agudos, medios, bajos y el espacial. Y cuando querías escuchar una canción en otro formato, le ponías el espacial, se escuchaba realmente increíble. Una radio doble parlante con cassette Philips, que en aquellos tiempos se vendía. Ahora, la gente no tiene idea lo que es una radio cassette, en este caso con sonido espacial. Ahora compran esos parlantes que vienen llenos de luces y que suenan como tabla, ¿no? Y ahí le colocan el Bluetooth o le ponen el canal de YouTube y empiezan, y bajas, y que bajan manos, sí, vamos, oye, escuchando esas cosas, ¿no? Pero en ese tiempo no, pues era un poquito más detallado en ese sistema de audio para escuchar buena música, y escuchábamos la radio, y cuando se escuchaba bien, se encendían sus LED para sentir que la radio estaba sonando en estéreo. Radios que colocaban buena música en aquel tiempo, y la escuchábamos en esa radio, y que generalmente iba en el hombro de la persona. Así es. De veras, me imagino que ustedes no se acuerdan de eso, ustedes no vivieron esa parte, ¿no? Yo creo que fui el único que viví. Y Ricardo también vivió esa parte. Los demás no saben qué estamos hablando, ¿no? Me parece. Pero bueno, para los que no estuvieron en esa época de 70 y 80, nosotros escuchábamos la radio en una radio cassette de un parlante o de doble parlante, y generalmente, como digo, la llevábamos en el hombro, y había unas radios espectaculares, y uno se ponía a la esquina con los amigos a escuchar música. Había unas radios Aiwa, que eran las gigantes, ¿no? Y unas Silver también, que eran muy grandes, y que, de hecho, Aiwa tenía un, si no me equivoco, un comercial donde un helicóptero se posaba arriba de la radio porque era gigantesca. Ahora, cuántas pilas usaba y cuánto te duraban las pilas, era todo un desafío, ¿no? Colocar las pilas y que te durara una vuelta de cassette esa radio, y tener la fuerza para llevarla. Otros tiempos, por supuesto, estamos hablando de otros tiempos, cuando las radios, en este caso de cassette, eran un artefacto que acompañaba a muchos jóvenes. Jóvenes en aquel tiempo. Ahora, esos jóvenes se olvidaron que en algún momento usaban estas radios. Bueno, vamos a las

0: Hoy hay una pregunta que estaba en el aire. ¿Qué pasó con el reloj de flores de Viña? ¿Lo cambiaron? Dice Roddy, yo aún escucho en mi equipo de los años 80 un Pioneer. Lamentablemente el toca CD y las dos caseteras están malas. Ah, pero se pueden arreglar. Pero la radio excelente, es donde escucho buena música todos los días. Sí, bueno, ahí estamos, ¿no? ¿Qué pasó con WhatsApp? ¿Y qué pasó con el reloj de Viña? Capaz que se lo han llevado para la zanja. Oye, saludos para la zanja, sí. Vamos con audio de WhatsApp. Vamos al audio que dice por acá.
1: Bueno, buenas noches a todos los auditores nocturnos de Radio Libra. Como siempre, la música muy buena, el animador muy bueno. Ya que están en esta onda de caída de cassette, de carné por último de edad. Mi época fue anterior a esa. Nosotros nos conformábamos con un tocadisco RCA.
0: Ya.
1: Al cual se le desmontaban los parlantes. Era pero lo máximo, era la caca esta weá.
0: Sí.
1: Aquel que tenía ese equipo tocadisco, digámoslo así.
0: Anda caminando de punta en la calle.
1: Los parlantes, lo ponía un poco más allá, un poco más acá. Era pero. Ni te digo el nivel para las épocas.
0: Sí.
1: Pero era lo que había. Después llegaron las radios cassette, claro, y todo ese tipo de sistema de sonido, estéreo. Sí. Pero anterior, nosotros la bailábamos con un tocadisco RCA de dos parlantes.
0: Bueno.
1: El primero que tuvimos de equipo fue un 3 en 1 nosotros y fue una marca Silver también espectacular.
0: Bueno.
1: Pero era lo que había para la época. Un saludo para todos. Buenas noches.
0: Sí, pues ahí aparecieron los equipos 3 en 1, que era como una modalidad, entre comillas, más económica, porque estaba la casetera, estaba el tocadiscos y un amplificador con sintonizador. Ya, para los más, los que caminaban de puntita, ya estaba el equipo por módulo. Venía el deck, el sintonizador o receiver y una tornamesa. Y ahí habían equipos como Akai, Pioneer, Marantz. Y la gente decía, oh, el equipito, oh, el tremendo equipo. Sonaban a otro nivel en aquellos tiempos. Sí, yo tuve un tocadisco así. Era una maleta, lo máximo, los 70, decía por acá. Esos tocadiscos que tienen, literalmente sonan, o sea, literalmente son tocadiscos. Porque era un artilugio, una... El elemento que era venir una maleta, se levantaba la tapita y estaba el tocadisco y venía con unos parlantes. Y ahí ponían los discos y sonaban, ¿no? Yo me acuerdo que los más famosos, lo que me acuerdo, RCA Victor, ¿no? Que tenían, ese era el que traía el perrito. Si no me equivoco, corríjanme porque igual la memoria. Radio Libra, antes Radio Pocochay. Se escuchaba en la misma frecuencia en una radio Boombox Philips. Se escuchaba Bicycle de Queen. Otro sonido. Los IRT, sí, también. IRT, que era una empresa. Díganme, nacional. Que después, obviamente, la desarmaron. Sí. IRT, habían varios equipos. Había un equipo clásico, pequeño, modular, pequeñito, que venía con dos parlantes, que era todo metálico. Tres piezas, ¿no? Venía un sintonizador, un amplificador y un deck. Chiquitito, sí. Que hay mucha gente que aún lo tiene. Pero son eternos. Los arreglan y suenan muy bien. IRT. ¿Se acuerdan de eso? Bueno, algunos se acuerdan, otros no. ¿Qué le vamos a hacer para que te traje? Bueno, ahí está, recordando un poquito lo que fue, o lo que era, ¿no? El escuchar música, escuchar radio en aquel tiempo, totalmente diferente a ahora, ¿no? Ahora se pone cualquier dispositivo, hasta los teléfonos, usted puede escuchar la música y puede escuchar una radio, o lo más fácil. Colocas Spotify porque suena en flag. Me río un poco de eso, pero bueno, una situación técnica que algunos CSCC, no voy a decir mejor. Bueno, Fiber Flag. Bueno, ¿qué otra cosa? Soy pesado yo. Sí. Pero bueno. ¿Hay algo más? En lo que es WhatsApp, vamos a revisar. Dice por acá, tenemos audio, escuchamos.
2: Sí, sí conozco los tres módulos, porque aquí en la casa hay una que eran del caballero que había traído de Inglaterra.
0: Ah.
2: Así que todavía existe el módulo del tocadisco, falleció. Y los otros dos están a medio morir saltando, pero la radio se escucha espectacular. Y los parlantes que pesan una tonelada,
0: sí,
2: se escuchan estupendo.
0: Bien, bien. Dice, sí, IRT, además de las TV Antú. Y la Statun Dynamic, ya, o sea, hagamos memoria. Estaba en Vicuña Maquena, Marantz, la Biblia del sonido. Marantz, sí, tremendo sonido, ¿no? Sansui, también. Ah, nos fuimos para allá. Bueno. Esperamos que este recuerdo sea importante para muchos, que les puede traer alguna nostalgia, no sé, algo como decir, oh, qué tiempos aquellos cuando teníamos todos esos equipos que sonaban increíbles, ¿no? Increíbles. Bueno, ¿qué más? Eso nomás, ¿no? No tenemos nada más en el WhatsApp, Goxy. Dice, hola Rodi, yo una vez me compré un equipo Kyoto. Me duró 6 meses. Oye, no, disculpen, pero no eran. No voy a decir una palabra incorrecta. No eran unos buenos equipos, sí. Eran como para salir del paso los Kyoto. Pero así habían algunos productos Kyoto que eran, digamos, durables. De hecho, yo tengo un televisor Kyoto que lo prendo con un martillo, pero enciende. Enciende, sí, y funciona. Hace años, es una pantalla más encima. Pero bueno, eso. Ya vamos a ir a la pausa mientras esperamos también otros audios, mensajes en el WhatsApp. Así que eso. ¿Qué más en otra cosa dice por acá? El anfitrión, ay, no quiere abrir nada, se puso pesado. El Mundial Sub-17 de voleibol femenino arrancó este jueves en Chile. En su primer partido, la selección nacional perdió en 3 sets ante la República Checa en el Centro de Deportes Colectivos del Estadio Nacional. Hasta ahí nomás llegamos, ya. Vamos a la pausa y ya regresamos.
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4: Las 22 horas y 59 minutos.
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0: Bueno, listo, estamos ya para la última hora de programa. Ya vamos mejor con mensajes. ¿Qué dice por acá a través de WhatsApp?
1: Bueno, en esa época de ese tipo de equipo y de música, el que tenía uno de esos era el que era el principal para la fiesta, había que invitarlo sí o sí.
0: Sí.
1: Y es el que armaba la fiesta porque sí, ponía el aparato sonido.
0: Ajá.
1: El resto ya una bebidita, un jugo yubi, y por ahí si había un billetito se compraba una grapa o un pisco sota aquí. Pero hacíamos tipo malones. En ese tiempo se bailaba en el patio, ¿no? No había que ponerle más. Bastaba una luz de color, de repente pintada con rojo, un artista la hacía, las pintadas de color y las ponía, ¡ah, se ve espectacular el patio! Y le da la onda de onda disco, porque en ese tiempo estaban recién llegando esas imágenes de los americanos, de esas películas de baile, de estudio, que eran maravillosas. Y uno se imaginaba, se pasaba el rollo ahí y le ponía unas luces de colores pintadas artesanales. Con eso se vivía en esa época de los 70, 78, por ahí.
0: Sí, y además que eran fiestas de toque a toque. Dice, además, la monedita en el brazo, el tocadisco, infaltable. Sí, la moneda tenía que estar en el brazo del disco porque si no, la cosa no funcionaba porque generalmente el brazo era muy liviano y a cualquier situación, anomalía del disco, saltaba y saltaba la canción también. Así que se le colocaba un par de monedas para que el brazo se mantuviera siempre encima del acetato o el vinilo. Vamos al audio.
2: Hablando de equipo, Robillé, y de equipo de radio, yo tuve una radio, sí, bien bonita, en el año 80, cuando yo trabajaba en el... Trabajábamos en el mínimo casi todos los cabros. ¿Te acordás? Ahí el PEM y el POG.
0: Eso vuelve.
2: Yo compré una radio yo.
0: Eso van a volver.
2: Y, pero sonábamos, estábamos en la National Panasonic.
0: Sí.
2: Y ahí yo, con esa radio, yo venía atravesando el Cerro San Juan de Dios, acá para Jiménez, por la que verás. Pues ahí, en ese, el año 81 más o menos, fue cuando encontré esta radio, la Radio Libra, que en ese tiempo era la Radio Pocoyay.
0: Uh-huh.
2: Y sonaba chicharrienta. Y es cuando llegué a la casa, la ponía para arriba, la daba vuelta, la ponía de lado para escucharla. Después le saqué una antena para arriba así por el techo y se me escuchaba así bien buena, pero de repente se leía el sonido. Pero eran buenas las radios. La National Panasonic, muy buena. Y de repente cuando la queríamos escuchar en estéreo, la metíamos en esos lavaderos grandes que había, es como tambores que las mamás hacían hervir el agua.
0: Ah, claro.
2: Los tambores grandes que vendían. Y ahí y sonaba tan bien la cuestión ahí porque parecía equipo. Parecía un equipo.
0: Amplificado.
2: Se escuchaban súper bien. Y ahí como te digo yo, en ese trayecto que yo venía atravesando con la radio en los brazos, tocando, sintonicé esta radio que estaba recién saliendo al aire. Y de ese tiempo que la escucho a la radio, de cuando se llamaba Pocoyay.
0: Bien, ¿qué dice por acá? Hola, Francisco Sea por acá. El Ronnie dice, ¿quién es el Ronnie? Siempre me dice, ¿hay algún Ronnie? ¿Dónde está el Ronnie? Oye, algún Ronnie. Bueno, yo aún conservo un Kenwood. Buena marca también. El de el A70. Con componentes separados. Y suena como trueno. Lo compré en 80.000 con mi primer sueldo. Me costó un ojo de la cara. Y el otro me quedó colgando. Bueno, sí, qué grande. Equipo de componentes por separado eran un poquito más caros. Buenas noches, Rudolf. Yo recuerdo cuando salieron los mini componentes Aiwa. Cuando pasaba la publicidad por la tele, yo obviamente... dice, no creía que sonaran como un equipo grande. Hasta una tarde pasé frente a una casa, a la Casa Navarro, en la calle Chacabuco. Ahí se me cayó el carnet heavy. Sí, está bien, pero está bien, recojamos el carnet. Y ahí tenía un equipo de esos funcionando y realmente eran impresionantes el sonido. Bueno, en ese tiempo Aiwa era 100% japonés. Sí, muy cierto, yo a veces decía, esos equipos tan pequeños sonarán bien. Yo vi una radio Sansui, exquisita la radio, se desmontaban los parlantes, traía unas compuertas que abrían y venían unas perillas chiquititas así, pero la radio sonaba increíble. Me acuerdo que sonaba, pero espectacular. Dice, Ricardo Canadá, una hora menos. Una hora menos allá en Canadá. Vamos al audio. ¿Qué dice el audio?
3: Mira, este mensaje es para la auditora que llamó hace un rato, que dijo que tenía un equipo, pero que el tocadisco había fallecido. Mire, yo le puedo decir, a través tuyo, Rodi J, que tú también sabes mucho de esto, tienes expertise, por supuesto, yo lo sé. La mayoría de las veces es un arreglo súper simple.
0: Sí.
3: Es la polea. La mayoría trae polea. De cierto año para acá son poleas. Porque antes no funcionaban así, funcionaban en forma más mecánica. Y basta con levantar el
0: plato.
3: Donde se posa el disco y ver si la correa está cortada o vencida. Se vence por la temperatura, alta temperatura, a veces en Quillota hace calor. Eso. Y basta con que tenga, a lo mejor tiene un sobrino, un nieto, un hijo, y le hace la pega ahí, fácil, es súper fácil. Y esas poleas aún las venden. Tengo entendido que en la casa Fernández en Viña hay. Así que les dejo ese dato. Chao.
0: Sí, tiene mucho de razón nuestro amigo. Mire, la polea es una correa plástica, ¿no? Que hace de conductor del movimiento de un pequeño polín que hace girar el plato grande. La explicación puede ser para algunos, no entiendo, está bien, pero no importa. Es una correa que se saca y para probarla en forma directa, sin mayores problemas, se saca, usted la limpia y le echa en agua caliente. Mire lo que estoy diciendo hasta ahora. Bueno, en agua bien caliente y eso va a tomar una forma o va a recobrar la forma original por un tiempo nomás. Pero la idea es que usted coloque esa huincha plástica, ¿no? Que va ahí y vea si funciona. Porque muchas veces cuando se gastan sigue pasando, sigue girando, pero no hace nada. No tira, en este caso, la correa, que es una tracción. Y ahí puede ver si realmente el equipo está mal o no en la parte del tocadisco. Y en la casetera, básicamente lo mismo, porque también funcionan con correas. Así que, y engranajes, así que también puede ser dentro de lo más directo, algo que se pueda solucionar. Y limpieza, por supuesto, sacar humedad, tiempo, tierra, polvo que se va acumulando en estos equipos. Hay gente que se dedica a restaurar estos equipos, que lo hace muy bien y tiene una prestancia y una forma profesional de volver a revivir estos equipos. ¿Vamos al audio?
4: No, el problema que tuvo el tocadisco es que como era del extranjero, como yo dije que lo había traído de Inglaterra, y es verdad, entonces nunca encontró la aguja indicada. Y el caballero, como era bien maestro chasquilla, le hizo como un clavito, una cosita, al final, no sé. La cosa es que él mismo lo tiró.
0: Bueno. Tocadisco, en todo caso, en esa parte tiene, uno puede comprar una cápsula con la aguja incluida y se puede adaptar al brazo. Es cosa de buscar. Bueno, pero ahí está. Bien, sigamos con más canciones, más sonidos.

0: Bueno, 23:18 minutos, continuamos. Oh my God. ¿Qué dice por acá? Vamos a revisar lo que es nuestro WhatsApp de conexión. ¿Qué nos trae? Fotografía y audio. Vamos entonces.
1: Son los módulos que quedan.
0: Son los módulos que quedan. A ver, un Sony, que es el sintonizador, y un amplificador Sony. Wow. Eso es calidad de sonido, ¿eh? Nada más. Insisto, nada que ver con lo que tenemos ahora, ¿eh? Se pone un parlante que trae destapador de Pilsen. Trae para posar el plato. Luces, linterna, limador de uñas. Sí, y son toscos los parlantes que tienen ahora. Un tótem ahí grande que lo. Con ruedas más encima. Lindo, lindo, lindo. Espectacular. Hasta donde hemos llegado. Bueno, gracias por estar ahí. Vamos a continuar con canciones. Vamos con Robert Palmer. Ya, escuchamos otro buen éxito.

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1: Bueno, 23 con 24 minutos, continuamos ya en esta parte de esta noche. ¿Qué es lo que aparece en la información? Noticias. Bueno, el comediante Lucho Miranda dejó un momento el humor de lado para hacer un potente descargo tras los recientes dichos entre las senadoras Camilita Flores y Fabiola Campillay. Fue en ese escenario y ese espacio, ¿no?, donde del canal Somos Fabulosos, donde el comediante pidió un momento de seriedad para abordar detalladamente un comentario de la senadora Flores en medio de un tenso intercambio de palabras con otra parlamentaria. En específico, en medio de una ola de insultos en el Senado, la señora Flores le lanzó a Campillay, ha vivido del Estado gracias a las indemnizaciones recibidas, y reiteró que fue electa porque da pena y no por sus capacidades. Bueno, aquel específico comentario indignó a Miranda, el comediante, y lanzó sus descargos. Hay una frase que en toda mi vida he escuchado: lo conseguiste porque te tenían pena. Él le toca de cerca, ¿no? Y no es una frase que solo a mí me han dicho. Me imagino que a muchos la han escuchado. Sí, te tenemos acá porque, bueno, no tienes más que hacer. Las personas con discapacidad logran las cosas por pena. Partió comentando él

Miranda, Lucho Miranda. Creo que es una afirmación profundamente injusta porque reduce años de esfuerzo de una emoción momentánea a una emoción momentánea. Lo difícil no es conseguir una oportunidad, lo difícil es mantenerse. Y para mantenerse se necesita talento, disciplina, constancia y la entrega de resultados. Dígamelo a mí. Tras ello advirtió que pensar que todo se consiguió por pena es una forma de quitarle dignidad a la persona. Es decirle que su esfuerzo vale menos que el de los demás. Es ignorar todas las horas de práctica, los errores, las frustraciones y el trabajo que hay detrás. También hay una contradicción. Si la pena fuera suficiente para triunfar, entonces todas las personas con discapacidad serían exitosas. Y sabemos que no es así, según las palabras de Miranda. De hecho, más personas enfrentan más obstáculos que oportunidades, reflexionó, sigo diciendo, Lucho Miranda. Al respecto, el comediante hizo una pregunta. ¿Cuánto tiempo puede durar la pena? ¿Una semana? ¿Un mes? ¿Un año? Nadie mantiene una carrera porque la gente siente lástima. Al final, lo que pertenece no es, o lo que permanece, no es la discapacidad. Es el valor que una persona entrega. La discapacidad puede ser parte de la historia o de su historia, pero no reemplaza el talento, el esfuerzo ni el resultado. Luego se refirió a su experiencia, la del comediante. En mi caso personal, siempre he leído mensajes de que mi éxito como comediante es por pena, que fui al Festival de Viña por pena, que estoy triunfando en Latinoamérica por pena. La pena puede hacer que alguien te abra la puerta una vez, que alguien te dé una oportunidad inicial, pero la pena no te sostiene una carrera. La pena no hace que una persona compre una segunda entrada para verte. La pena no hace que la gente te siga por tu trabajo o su trabajo. Finalmente, para cerrar, envío un recado a la senadora. Así que, senadora, su colega ahí está por méritos propios, por propuestas de trabajo o porque pudo lograr conectar con la gente. Está ahí por votación popular, no por pena. Eso es lo que dice el comediante, lo cito para que después no digan que lo invento yo, el señor Luis Olucho Miranda. Ya, ahí está, eso. Bien, vamos a continuar con canciones ya.

0: 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Esta es la hora en Libra FM.
1: Las 23 horas y 33 minutos. 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

0: Bueno, estamos llegando al final de este jueves 6 de agosto para esta noche libre, para este viaje nocturno. Este viaje que hacemos ustedes y nosotros por acá junto a Coxy. Por no sé cuánto tiempo que hemos hecho este viaje. A veces muy cansador, agotante, extenuante. Pero aquí estamos, o tratamos de estar para ustedes cada noche a partir de las 21 horas en este programa La Noche de Libra. Y por supuesto, muchísimas gracias por estar ahí, por escucharnos, por sumarse al programa, por participar del WhatsApp. Siempre es que el WhatsApp nos tiene aquí vivos, ¿no? Cada noche. Si no fuera por el WhatsApp, sí, si no fuera por ustedes, obviamente que esto no caminaría, ¿no? Le dan vida a este programa, ustedes que están ahí escuchando cada noche, y a quienes le agradecemos. Primero participar, darse el tiempo de estar con nosotros, conectados, interactuando. Ustedes hacen posible que esto funcione cada noche. Ustedes, las personas, los oyentes, los auditores que están ahí. Mañana será otro día, otra jornada, para seguir caminando en esto, ¿no? Y viajando por las horas nocturnas de Libra FM. Ya viene el especial, espero que tengan un buen descanso. Las lluvias, entre comillas, retornarían la noche del viernes, o sea, mañana. Pero no sé, o no creo, que sean tan contundentes como las que vimos anoche, cuando les dijimos, viene la lluvia, y dijeron, nada, si no está lloviendo, y después cayó mucha agua. Mañana se esperan probables chubascos, probables, porque todo este frente estaría dando precipitaciones desde la región de O'Higgins hacia el sur. Es muy poco lo que podría caer por acá, pero algo puede caer. Y la isoterma será baja, así que hay probabilidad de caída de agua nieve o nieve en algunos sectores. Yo no sé si en Curauma, por ahí, que en ciertas ocasiones ha pasado eso, este año pueda suceder lo mismo. Bueno, de eso veremos mañana y el sábado. Y el domingo prepárense para el frío. Estará muy, pero muy helado. Bueno, eso es todo. Gracias, como digo, por estar ahí, por participar, por escuchar el programa, por acompañarse del espacio. Así que eso, que tengan una buena noche, a descansar algunos, seguir trabajando otros, seguir movilizándose otras personas que por ahí están escuchando la radio a través de su vehículo o en el transporte, o algún transporte, o van al trabajo o vienen ya del trabajo. Para todos, que tengan una buena noche. Eso es todo. Chao.
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1: Son las 0:03.
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0: Esta es la hora en Libra FM.
1: Son las 0:28.
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0: Esta es la hora en Libra FM. Son las 0 horas y 57 minutos.
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0: Esta es la hora en Libra FM.
1: Es la 1:27 a.m.
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0: Esta es la hora en Libra FM.
1: Es la 1:00 a.m. y 58 minutos.
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0: es la hora en Libra FM.
1: Son las 2 de la madrugada y 31 minutos.
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0: es la hora en Libra FM.
1: Son las 2 de la madrugada y 58 minutos.
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0: Esta es la hora en Libra FM.
1: Son las 4 de la madrugada, en punto.
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0: Esta es la hora en Libra FM.
1: Son las 4 de la madrugada y 30 minutos.
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0: Esta es la hora en Libra FM.
1: Son las 4 de la madrugada y 58 minutos.
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0: Esta es la hora en Libra FM.
1: Son las 5 de la madrugada y 27 minutos. 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

0: Esta es la hora en Libra FM. Son las 6 de la mañana, en punto. 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

0: Esta es la hora en Libra FM.
1: Son las 6 de la mañana y 30 minutos.
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0: Esta es la hora en Libra FM.
1: Son las 6 de la mañana y 58 minutos.
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0: Muy bienvenidos, listos ya para el viernes 7 de este mes de agosto en nuestro contacto al día. 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Buenos días, Nicolás Sangüesa.
1: Buenos días, Víctor. Buenos días también a todos los auditores que ya hasta ahora de la mañana están junto a nosotros en este nuevo contacto al día, de día viernes 7 de agosto, último día de la semana ya, de esta primera semanita de este mes previo al mes patrio. Así que les saludamos y les invitamos también a que interactúen junto a nosotros a través de las distintas plataformas, a los que están junto a nosotros a través de Libra, del 104.7 FM, de Radio Nexo AM, del 1530, a través de la aplicación también, Grupo Libra, y a, por supuesto, a todos quienes interactúan junto al WhatsApp, el más 569-6899-7777. Les vamos a estar esperando su mensaje, su saludo, su comentario, lo que desee usted de comentarlos, y ahí vamos a ir leyendo, escuchando su audio, su imagen también, y lo que usted quiera comentarlos a esta hora de la mañana en su camino al trabajo, los que también van camino al colegio a dejar a los estudiantes, y a todos quienes sintonizan junto a nosotros, a los choferes de la locomoción colectiva, a los choferes de el transporte escolar y a todo quien está ya junto a nosotros a esta hora de la mañana.
2: Muy buenos días, amigos de Radio Libre y de Contacto al Día. Primera vez que me acuerdo de el nombre de un programa de la Radio Libre. Llevo años escuchando la sintonía de ustedes y primera vez que me acuerdo del nombre de un programa. Pero bueno, en fin. Desde acá, desde Puente Colmo, todo normal a esta hora de la mañana en dirección hacia Viña Concón por ruta 64 vía aeropuerto. Tránsito fluido, sin mayores novedades por ahora. En este día viernes, que hay una grata temperatura hasta ahora y cielos nublados se aprecian hasta ahora acá en la carretera en dirección a Viña. Que tengan un buen día, saludos.
1: Saludos, saludos para ti. Y eso es lo que genera el poder dialogar y el poder compartir con los auditores, que se genere este tipo de cercanía que ya, bueno, de mucho tiempo se pueda ya tener en la memoria el nombre de nuestro programa y también que se acuerde de todos los días hacer el reporte desde ahí, desde el sector del Puente Colma. Así que saludos para ti y que tengas muy buen viaje a tu jornada laboral. Y agradecemos por ser un fiel auditor de Contacto al Día. 7:05, vamos a escuchar. Ah, ya, muy bien. Sebastián, saludos para ti. Y nuevamente agradecemos por siempre estar junto a nosotros fielmente todos los días ahí reportándose desde las primeras horas de la mañana. 7:06.
3: Buenos días. Que sea un excelente viernes y un super fin de semana. Besitos.
0: Gracias, Claudia. Buenos días. Vamos revisando lo que trae el Mercurio de Valparaíso. Administrador de edificio Angaroa formalizado por defraudar a sus moradores. Además, en fotografía Colo-Colo, aprendimos que podemos jugarle de igual a igual a cualquiera con Colo-Colo. El uruguayo Alan Medina, uno de los pocos grandes aciertos de Everton, ha señalado esto y anticipa un despliegue mañana ante Huachipato. 7:07. Y en la justicia, investigan a senador Fidel Espinosa por eventual caso de violencia intrafamiliar. El procedimiento policial fue la noche del miércoles en su departamento en el sector de Nueva Aurora. También en temática de seguridad, amplio debate por la agenda del crimen organizado que prepara el gobierno. Recordemos, son cerca de 30 las iniciativas que espera trabajar el gobierno en esta temática.
4: Dice en el tema relacionado con las internas del Partido Republicano que el senador Rodolfo Carter apoya a Chiara Barchesi. Y sobre lo que ayer también Rosario Pérez dijo en nuestros estudios del Grupo Libra, vocera fustiga performance de Camila Nieto. Rosario Pérez se refirió a actuar de la alcaldesa porteña en el Senado cuando se conoció la aprobación de la mega reforma.
0: Y en la misma agenda política critican la sobreexposición de Faúndez. Bueno, la oposición se cuestiona esta sobreexposición del ex jefe de gabinete del gobernador de la región de Valparaíso, Rodrigo Mundaca. Recordemos que dejó el cargo porque tiene aspiraciones de una eventual elección popular futura. Así que vamos a ver qué tiene que decir también el gobernador sobre este mismo tema y la sobreexposición que acusa la derecha. 7:08.
4: Vamos al líder de San Antonio. Antisocial amenazó y acuchilló a trabajador de bencinera por venganza. Había sido condenado ya por un asalto de la misma gasolinera y atribuyó al bombero la causa de su detención. Eso lo trae el líder de San Antonio.
0: Presidente de EPSA reafirma que se mantiene la hoja de ruta del proyecto del puerto exterior y también en lo policial. Dictan 6 años de cárcel para pasajero que asaltó a chofer de la aplicación Uber.
4: 7:09. En el líder también se destaca: gobierno y municipios impulsan una estrategia provincial de seguridad. CONAF capacita a carabineros en la fiscalización de quemas. Y la historia de un líder, de la mujer que emprendió con juguetes didácticos en Cartagena. Eso es lo que trae este diario de la provincia de San Antonio. EMOL 7:09, Tribunal Constitucional ha declarado admisibles los requerimientos por la reforma de la reconstrucción y los ejes de la agenda corta contra el crimen organizado que busca combatir cada medida y los desafíos que se abren para implementarlas.
0: Presidente Kast arriba en esta jornada Colombia para participar de la ceremonia de asunción de Abelardo de la Espriella. Ya recordemos, sostendrá una reunión bilateral con el mandatario entrante en esta jornada. Lo detalla también a esta hora de la mañana EMOL.
4: Riña al interior de un CITE termina con un hombre asesinado a balazos en La Cisterna. Noticia de la medianoche.
0: que nos trae el ámbito policial. Además, detienen en los canales australes a prófugo por explotación sexual de menores. Captura se concretó tras más de 10 horas de navegación.
1: Lo internacional, tiroteo en una escuela de Tailandia deja al menos 4 muertos y 15 heridos. Y en el Congreso, diputados presentan proyecto para suspender por 5 años la ley Karim y reabrir el debate sobre estas normas. Parlamentarios del Partido Nacional Libertario, el PDG y del oficialismo lo ingresaron en la jornada de ayer, este proyecto que mencionaba también en relación a que ya se está usando para otras cosas esta iniciativa, esta ley, que buscaba en su principio poder generar y frenar las situaciones laborales en cuanto a muchos ejes, y bueno, se determinó y se ha también hecho público que son variadas las miles de denuncias, ojo con eso, miles de denuncias las que no cumplen los requisitos que están dentro de esta ley que ampara a todos los trabajadores. Así que vamos a ver cómo avanza esta iniciativa, este proyecto de ley que espera suspender por 5 años la ley Karim y que reabre el debate sobre las normas y cuál entra en ley Karim y cuál no.
0: 5 años.
1: 5 años. Exacto.
0: Claro, esto atochó los tribunales del trabajo, la dirección del trabajo, las denuncias y, claro, las conclusiones a las que se llegaron fueron diversas. 5 años. Y centros de esquí han pedido revisar criterio del cierre preventivo de caminos. Chile debe aprender a convivir con la nieve, proponen política nacional de gestión de montaña, porque en Portillo se señaló, y ayer lo comentábamos, que se ha perdido un tercio de la operación de la época de nieve o de la temporada de esquí, lo que ellos no ven en una buena evaluación y están pidiendo se reconsideren las medidas preventivas.
1: Y lo comentábamos también en la jornada de ayer, esta denuncia. ¿Será viable o no el caso de la actriz chilena Amparo Noguera? Recordemos que sufrió una estafa que bordea los 400 millones de pesos. Bueno, la demanda de esta actriz contra el Banco de Chile por esta millonaria estafa abre el debate legal. Recordemos, está pidiendo una compensación, una suma que sobrepasa los 500 millones de pesos. Vamos a ver si es viable o no. Ayer comentaban también algunos auditores sobre esta situación, sobre si tiene o no cabida esta demanda que realiza la actriz chilena en contra de esta institución bancaria. Y en lo nacional, ¿qué tiene que ver con lo internacional también sobre esta situación, este hecho trágico que ocurrió en Perú? Habla el sobreviviente de esta tragedia en que murió un montañista chileno en el país vecino. Apoyé todo lo que pude después del accidente. Recordemos, este chileno que murió tras una caída de una montaña en el país vecino, estaba haciendo un ascenso. La caída fue catalogada como trágica. Recordemos, fueron cerca de 900 metros los que cayó este joven de 21 años, chileno, amante del deporte, y que tuvo un trágico final en el país vecino. Lamentable noticia, situación, y que, bueno, uno, el acompañante, recordemos, eran dos, y que sobrevivió a esta tragedia, contó también los hechos previos y también posteriores a este lamentable accidente.
0: Bueno, la capacidad de ordenar al oficialismo referente al liderazgo del presidente José Antonio Kast, también lo señala EMOL sobre lo que ha sido el desafío puertas adentro. Es distinto estar en La Moneda a ser el rostro legítimo de un sector en plena campaña, donde las cosas se resuelven respondiéndoles a los periodistas o participando de un debate. Controlar la agenda ha sido, como lo señala Emol, una de las tremendas situaciones desafiantes para el presidente José Antonio Kast en su actual administración. No solo llevar el liderazgo de Republicanos Chile Vamos y quienes están por el sector de la derecha apoyando muchas veces. En este segundo aire del gobierno se aborda por parte de los analistas la capacidad cierta de ordenar al oficialismo. Recordemos que hubo un llamado en medio de las tensiones que afectaron a este sector y que ha comenzado a repercutir en la agenda. En su mensaje, recordemos, a través de la cadena nacional, destacó la aprobación del proyecto de reconstrucción nacional en el Congreso, dando inicio a una nueva etapa de su administración con la agenda contra el crimen organizado y terrorismo. También dejó entrever un mensaje a las filas oficialistas por las críticas, por la salida del ex subsecretario, iniciativas parlamentarias que han dejado a veces un poco trabadas prioridades fijadas por La Moneda. Sé que todos los días hay ruido, hay polémicas, contingencias, titulares que sirven de poco y se olvidan a la semana siguiente. 7:17 a.m.
1: En la agenda migratoria, la PDI informó que los ingresos irregulares detectados en la frontera norte cayeron un 86% entre enero y julio de 2026. En el mismo periodo, las expulsiones aumentaron un 76%. Las fiscalizaciones crecieron en un 44% y se registraron, escuche bien, más de 7.500 salidas voluntarias de extranjeros. Desde Migraciones de la PDI informaron el incremento de los vuelos charter, ¿ya? Detalle también informa sobre los ingresos por pasos no habilitados, que bajaron un 33% y más de 1.300 personas han sido expulsadas no voluntariamente en este año 2026. Entonces, son cerca de 9.000 ya las personas que han sido expulsadas o que han abandonado voluntariamente nuestro país. En la agenda migratoria, que también fue una de las promesas, recordemos, de campaña del actual gobierno del presidente José Antonio Kast. Ya son las 7:18 a.m. Claudio Alvarado, quien está junto a nosotros, nos va a contar también de lo que trae hasta ahora de la mañana la agenda noticiosa y también los valores y todo lo que tiene que ver con la contingencia nacional. Muy buen día, Claudio.
0: Espérese, Claudio, no haga como que todavía no lo presentan.
1: Todo de nuevo.
0: Va a tener que pasarse a uno de los otros micrófonos, porque no vamos a tener que pasar el micrófono 2. Y recibimos ahora sí con total seguridad.
5: Dos, tres. Ahí sí, ahí estoy.
0: Ahí sí. Perfecto, Claudio.
5: Esto Alvarado. De estar en vivo, ¿ah? ¿Eh?
0: Sí.
5: Bueno, vamos a rebobinar, como dicen por ahí. Viernes 7 de agosto de 2026. Saludar a todos los amigos que están en sintonía hasta ahora. Desde el día viernes ya llegó el viernes nuevamente, Nico. ¿Ah? Increíble cómo avanzan de rápido los días. Hoy recordamos a Sixto y a Cayetano en el día de su onomástico. La restricción vehicular en Santiago, vehículos con sello verde 6 y 7, vehículos sin sello verde, dígitos 2, 3, 4 y 5. La unidad de fomento para hoy, 40.844 pesos con 79 centavos. La unidad de fomento, claro, para este día viernes. Índice de valor promedio, 42.240 pesos con 31 centavos. Dólar, vendedor, 915 pesos 4 centavos. Comprador, 915 pesos 1 centavo. La unidad tributaria mensual, agosto, 71.000 1.649 pesos. Vamos con el clima, ¿cómo estarán estos días, el fin de semana? Santiago presenta hoy cielo nublado con neblina, variando nubosidad parcial, con una máxima de 13 grados. En tanto, Valparaíso, Viña del Mar estará con cielo nublado y neblina matinal, variando a nubosidad parcial, máxima de 14 grados. San Felipe de los Andes, nublado, variando nubosidad parcial, máxima de 16 grados. La provincia de Quillota y Margamarca estará con cielo nublado, variando a nubosidad parcial durante la tarde, máxima de 18 grados. Tenemos un fin de semana con temperaturas mínimas entre 3 y 4 para estos días, con cielo con nubosidad parcial para estos días de fin de semana. Información del ámbito económico y también el clima a través de la Dirección Meteorológica de Chile para este día viernes, preparándonos, muchachos, para el día de la niñez. ¿Tienen ese niño adentro todavía o no? ¿Se sienten niños, muchachos? ¿Sí?
6: Siempre. Sí. Sí, es que no llegan regalos, o sea. Nos sentíamos más niños cuando los regalos llegaban.
5: Pero usted tiene un regalo hermoso, se llama Choco, ¿no?
6: A él hay que regalarle. Él es el niño.
5: Él es el niño. Que tengan buena jornada, muchachos.
6: Gracias, Claudio. Muchas 7 gracias. De la mañana con 21 minutos en este contacto al día de viernes, más 569-6899-7777, para que nos aporten, para que ustedes nos vayan agregando información, datos que pudieran ser necesarios y que puedan ser de servicio, de información para los automovilistas, lo que ustedes puedan ver que está ocurriendo en algún lugar, algún atrochamiento, inconveniente, semáforo sin funcionar, trabajos en la vía, vehículos que pudieran estar con algún desperfecto, obstruyendo alguna de las rutas, vías o alguna de las pistas. En las carreteras ustedes nos comunican, así como en la 64, hacia Puente Colmo, Tabolango, hacia Concón, hacia Viña del Mar, sectores como la Rotonda Santa Julia, que también tienen amplia llegada del 104.7, mucha sintonía, porque ahí en el avance estamos también acompañándoles, entregándoles información y dándoles datos de interés con toda la actualidad. 7 de la mañana con 22 minutos.
1: Y lo comentábamos hace un instante, este caso que le ocurrió a este chileno de 21 años en Perú. Bueno, habló el influencer que acompañaba a este joven. No le deseo a nadie vivir esto, habla el influencer que estaba con el chileno que murió al caer desde montaña en Perú. Michael Millán acompañaba a Andrés Enriqueira cuando el joven de 21 años murió durante el ascenso al Huascarana, la montaña más alta del Perú. En redes sociales entregó detalles de lo ocurrido tras el accidente y explicó en una publicación que generó cuestionamientos mediáticos. A días de la muerte de Andrés Enriqueira, el joven chileno que falleció mientras ascendía el Nevado Huascarán en Perú, Michael Millán rompió el silencio. El youtuber e influencer, quien acompañaba al estudiante durante la expedición, publicó un extenso mensaje en sus redes sociales. Regueira tenía 21 años y murió tras caer, recordemos, desde una altura aproximada de 900 metros durante una expedición en la montaña más alta del Perú. El chileno estudiaba Derecho en la Universidad Católica y además era voluntario de la Quinta Compañía de Bomberos de Chicureo. En su cuenta de Instagram, donde reúne más de 100.000 seguidores, Millán partió agradeciendo los mensajes que ha recibido. Tengo una cantidad gigantesca de mensajes de apoyo, los que agradezco muchísimo. Gracias por la empatía. Lamentablemente no puedo responderlos todos, pero no saben cuánto los valoro. Tras eso, relató lo ocurrido tras el accidente. No le deseo a nadie vivir lo sucedido. Apoyé todo lo que podía. Después del accidente, durmiendo solo 2 horas, volví a ascender hasta el lugar de los hechos para indicarle a los rescatistas dónde se encontraba Andrés. Mis respetos son para ellos. En el mensaje habló sobre cómo ha enfrentado los últimos días. Tengo un revoltijo de emociones. No me encuentro bien mentalmente y lo mejor será que me aleje de las redes sociales. Con los años que llevo trabajando en esto, sé los tóxicos que pueden llegar a ser

0: forma automática. La historia privada era solo para contarle a las personas que me apoyaban y que con las que me siento en deuda, ya que yo me encontraba bien, que no me encontraba bien y que no se preocuparan por mí y que estaba ayudando en la recuperación. Bueno, este relato también de la despedida para Andrés Regueira a través de otra historia, el creador de contenido le dedicó unas palabras a su amigo Andrés. Gracias por tu compañía durante tu viaje a la Cordillera Blanca. Espero encuentres el descanso entre las altas cumbres más bellas. También tuvo palabras para la familia del joven. Vuelvo a reiterar mi más sentido pésame para la familia. Espero encuentren consuelo en que Andrés fue inmensamente feliz haciendo lo que más le apasionaba en la vida. Ahí es, este relato de este joven influencer quien acompañaba a Andrés Regueira cuando este joven de 21 años murió durante este ascenso al Huascarán en Perú. Una caída de más de 900 metros de altura, bueno, y tuvo repercusiones todas estas publicaciones de Michael Millán a través de sus redes sociales que le tuvieron réditos favorables de apoyo y también que tuvo críticas por la forma en que manejó toda esta situación con publicaciones, con historias de contenido exclusivo, como lo nombraba él, y que generó también que la plataforma Instagram, tanto el revuelo de toda esta noticia, generara también ofrecimientos publicitarios sobre su cuenta privada de Instagram. Así que bueno, con cerca de 100.000 seguidores en lo que sucedió, lamentamos este hecho de este joven de 21 años, quien bueno tuvo este final fatal de su vida tras este accidente ocurrido en Perú. Ya son las 7 de la mañana con 28 minutos. Les seguimos invitando a que pueda comunicarse a través de nuestro WhatsApp, el más 569-6899-7777. Ya estamos a día viernes 7 de agosto en este nuevo contacto al día, el último de esta primera semana. Nos vamos a la música y ya retornamos.
1: El saludo es para los maratonistas. Feliz día a los maratonistas. Run the world. Solo nosotros sabemos todo lo que encierra esa palabra. Y saludos a Alejandro Marín.

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1: Son las 7 de la mañana y 32 minutos.
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0: Tercer cambio de mando al que asiste, presidente Casa, llega a Colombia para investidura de Abelardo de la Sapriella. Carabineros de Buin captura a sujeto prófugo de la justicia e incauta múltiple armamento en su domicilio. Nuevos pensionados en el primer semestre marcan récord desde 2022 y alcanzan casi el doble que hace una década. Arturo Esquela y Máximo Pavese liman asperezas en encuentro vivido en La Moneda en la jornada de ayer.
1: Eso es lo que decían algunos temas editoriales de algunos medios. El presidente intentando ordenar la casa, intentando buscar acuerdos dentro de las declaraciones que cada cual tiene como persona derecho a hacer o a expresar. Hoy día están los asesores comunicacionales replicando las palabras de los titulares de cuentas de ministros, presidentes de partido, subsecretarios, aunque, bueno, en algunos cargos, en algunos hay menos declaraciones de libre albedrío, pero sí en algunos, en la prensa, en puntos de prensa. Entonces, igualmente se trasluce algún grado de descoordinación o desacuerdo que el presidente está intentando que, por ejemplo, entre Pavés y Esquella finalmente se logre la armonía y se superen las diferencias. Faltan 24 minutos para las 8 de la mañana. 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
0: 7:36 a.m. Y una información de interés también es lo que se conoció en la jornada ayer sobre este proceso que reabre nuevamente la aplicación de las fichas FIBE para catastrar hogares que quedaron pendientes tras los temporales en la región de Valparaíso. Ya la medida responde a las solicitudes formuladas por los distintos jefes comunales que buscan complementar el levantamiento de información en viviendas a las que no se pudo acceder o cuyas fichas no alcanzaron a ser digitadas antes del cierre del proceso. Recordemos que había sido anunciado que este primer catastro y aplicación de esta ficha FIBE iba a ser implementada hasta el cierre de la jornada del día miércoles, pero ayer, a través del Ministerio de Desarrollo Social, se informó la ampliación de este proceso para seguir aplicando en las comunas que se vieron afectadas por este sistema frontal, que sabemos que muchas quedaron aisladas y es un arduo trabajo que se requiere realizar para que ninguna familia afectada quede fuera de la aplicación de esta ficha FIBE, que recordemos se aplica a las familias que sufrieron algún tipo de afectación en la vivienda por el sistema frontal, por las lluvias, y que entrega una especie de aporte monetario según la afectación de la vivienda, que va en se divide en 4 tramos, que tiene tramo bajo, medio, alto y muy alto. Así que es una muy buena noticia para quien aún no ha sido catastrado por esta ficha. Recordemos, esto está a cargo de los municipios, quienes realizan la aplicación de esta ficha. Así que bueno, también sabemos que los que no sean visitados por los asistentes sociales o trabajadores sociales de los municipios que son los encargados de aplicar esta ficha, también usted puede acercarse a su municipio e informar que usted también resultó con afectaciones en su vivienda para poder que se le registre y poder que se le haga la visita y no quedar fuera de este catastro. Así que una muy buena noticia que se informó en la jornada de ayer.
2: Buenos días, oiga, quiero hacerle una sugerencia o un reclamo. Oiga, ¿qué pasa con ese paso que está ahí en la Concepción doblando para Chacabuco? Y ahí uno lo busca por todos lados y ya está difícil pasar para las micros, por lo menos para las micros está difícil pasar. He tratado de llamar al 1528, pero no, nunca me han tomado en cuenta ni el teléfono, sé qué le pasará. Traté de hablar con el caballero que está fuera del municipio, que está frente a la plaza, pero tampoco ha habido ninguna información, porque ya uno cae a ese hoyo y cualquier momento se puede reventar un neumático o cae uno dentro de la zanja y se puede fracturar un brazo. Ese es mi reclamo, por favor, si mucho alguien que haga por ahí sugerencia a una empresa que puedan mandar a arreglar ese pedazo. Gracias, disculpen.
0: Sí, se refiere a la intersección de Concepción con Chacabuco, donde hay una rejilla de aguas lluvias que no tiene un tramo, entonces genera atochamiento. Se pusieron una cinta de seguridad porque es peligroso, un auto puede quedar atrapado, puede caer una persona, que ya se había reparado en una oportunidad, me parece que este mismo año, pero
1: pudo haber pasado un camión, ¿no?
0: por la información que he escuchado, me parece que también ha existido el robo de los fierros. Así que hay que tener ojo ahí. Lo vamos a notificar igual, pero también puede ser un tema a conversar con el alcalde que más tarde va a estar acá compartiendo en cadena del Grupo Libra, porque es un tema, recordemos, que también ocurrió en el sector de donde está la COPEC de Alberdi, que estuvo muchos días cerrado esa intersección, que también se tuvo que hacer un trabajo de reposición de esta rejilla, que también provocó diversas situaciones de riesgo, tanto para los peatones como para los automovilistas. Así que lo vamos a reportar a la unidad correspondiente, que debería ser servicio operativo de la municipalidad, que yo creo que deben estar en conocimiento. Como te digo, hay un señalizado con winchas de peligro en el sector. El sector conocido como las Tres Hermanitas, ahí en Concepción con Chacabuco.
1: O sea, la Concepción no intercepta con Chacabuco en la parte del lado de la plaza, sino es cuando hace, digamos, cuando hay una parte donde hace un sentido de intersección,
0: claro,
1: más allá.
0: Es para el sector del ex hospital.
1: Exactamente,
0: hacia sector de Parque Aconcagua.
1: Exactamente.
0: Ahí. Porque ahí te puede decir cómo, si son paralelas. Pero hay un lugar que cruza Chacabuco por Concepción y hace su paralelo a Concepción.
1: Claro, entre Germán Riesco y La Rosa, ahí.
0: Para ese sector. Sí.
1: Y ahí es donde dobla los buses y donde nuestro auditor nos indicaba, él va escuchando Radio Libre con sus pasajeros, que se le hace muy dificultoso el viraje en esa intersección.
0: No, y es complejo porque es una doble pista, justo en el acceso hacia Chacabuco, se ensancha, y al estar una parte cerrada por tema de peligro, se genera un cuello de botella y genera, por supuesto, atochamiento vehicular, sobre todo a esta hora de la mañana, donde viene mucho tránsito desde el Puente Boco, viene mucho tránsito también desde Germán Riesco. Bueno, y son situaciones que también ocurren, pero lo vamos a notificar, y bueno, también se puede conversar con el alcalde cuando esté acá en los estudios del Libro.
1: Muy bien, y también vamos a señalar que ha habido, de parte de los auditores, muchos reclamos y consultas por el estado de la calzada de Germán Riesco. Fundamentalmente ha sido ese el punto de mayor solicitud de respuesta sobre un eventual trabajo, al menos de reparación provisoria. EVAL renovará redes de agua potable en Valparaíso. Obras beneficiarán a más de 550 hogares. Y en otras materias, ayer se revocó la prisión preventiva del exdiputado Joaquín Lavín León. Pasó arresto domiciliario, salió, fue seguido, fue transmisión en vivo, fue la nota de máxima tensión, porque incluso cuando hablaba se tapaba la boca, cuando hablaba con la persona que conducía el vehículo que lo llevó a su hogar, al lugar fijado para los efectos del cumplimiento del arresto domiciliario total. Decisión de controversia, pues fueron dos votos contra uno en la segunda sala de la Corte de Apelaciones. Se revocó entonces la prisión preventiva de Joaquín Lavín León, se sustituyó por esta medida cautelar, precisando que no se cuestionan los presupuestos materiales de la causa. Es decir, se toma en cuenta que él ya estaría colaborando con su proceso, no habría peligro de fuga eventualmente, pero se sabe que es un delito que contempla una pena privativa de libertad. Abelardo de la Espriella asume la presidencia de Colombia, tal como lo señalaba Nicolás en el primer bloque de este Contacto al Día. El presidente ya llegó a Colombia y asiste a la ceremonia de posesión del presidente Espriella. En lo nacional, se siente como vivir un abuso sexual infantil. Descargo de la alcaldesa de La Cruz, Filomena Navia, por audio filtrado. Ella se defiende, señalando al funcionario tiene que hacer la denuncia, y la Contraloría oficia al municipio de La Cruz tras filtrarse audio por esto que era un sobrevuelo de dron que intentaba detectar la presencia de pozos de extracción de agua, pero ahora se desvió el fin de lo que era este sobrevuelo de dron para ese objetivo. Y todo pasa a ser un tema respecto de eventuales plantaciones de marihuana en sectores medianamente ocultos, donde al parecer estas tomas de dron detectaron estos cultivos de marihuana. Vamos a la pausa, faltan 13 minutos para las 8.
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8: Diez minutos faltan para las 8 en Contacto al Día.

0: Hola amigos de Radio Libra. Lo que pasa con esas rejillas no es que se roben los fierros. El trabajo fue mal hecho, por ejemplo, el que estaba hablando el auditor haciendo la denuncia. No es que se roben los fierros, los trabajos son mal hechos. Esa la repararon el año pasado, si no me equivoco, o el antes pasado. El trabajo fue malo. ¿Por qué? Porque no fue hecho apto para el peso que recibe esa intersección. Ahí pasan camiones, pasan las micro, alto tránsito de vehículos. Entonces sucedió que duró un par de meses y volvió a fallar, más encima con las lluvias. Y lo mismo pasó en Calle Alberdi con Pinto. Ahí la intersección tampoco, no es que se hayan robado las rejas, sino que el trabajo fue mal hecho. Eso lo repararon un montón de veces, duraba un tiempo, volvía a fallar. Parece que acá en Quillota, la verdad, la alcaldía está acostumbrado a hacer soluciones parche. Es cosa de ver un montón de calles que con las lluvias se rompieron, se hicieron socavones. ¿Y qué pasó? El alcalde dio la orden de mandar a hacer parches. Y más encima los parches quedaron, pero horribles, horribles. Quedaron casi igual como que si no hubiesen hecho nada.
1: Bueno, y tenemos también la opinión de Francisco, nuestro auditor, que también tiene otra mirada respecto a lo que denunciaba también anteriormente de la pausa nuestra auditora en relación al mal estado de el mal estado de las rejillas de evacuación de aguas lluvias que han generado atochamientos y también son posibles accidentes tanto de peatones como de automovilistas, específicamente en la intersección de calle Chacabuco con Concepción. Que sabemos que ya debe estar reportado al área correspondiente de servicios operativos de la municipalidad, pero se lo vamos a hacer saber también a la entidad pertinente del caso. Bueno, son las 7 de la mañana con 56 minutos y quienes también han generado harto revuelo en este año y que prontamente ya la fanaticada los podrá ver en vivo y en directo, bueno, es esta gran llegada de turistas que desataría la llegada de BTS. Casi se duplican búsquedas de hoteles y vuelos a Santiago. Bueno, el regreso de esta super banda de K-pop a Chile no solo ha revolucionado a sus seguidores, sino también está impulsando la actividad en el sector turístico. A poco más de 2 meses de los 3 conciertos que la banda surcoreana ofrecerá en Santiago de Chile, las búsquedas de vuelos y hoteles para las fechas de los espectáculos aumentaron en un 93,9%. Respecto del mismo periodo del año 2025, reflejando el fuerte interés por viajar hacia la capital de nuestro país. Recordemos que los conciertos programados para los días 14, 16 y 17 de octubre se perfilan como uno de los eventos masivos más relevantes del año para el turismo nacional, con la expectativa de atraer tanto a fanáticos de distintas regiones del país como también a visitantes extranjeros que aprovecharán la gira latinoamericana del grupo de K-pop. Así que bueno, es una muy buena noticia para el turismo de nuestro país, específicamente para la región metropolitana, para el mes de octubre, con estos 3 conciertos que ofrecerá esta banda surcoreana de K-pop BTS, que tiene expectante a la fanaticada nacional. Bueno, por lo que podemos evidenciar también, tendremos turistas de otros países para poder asistir a uno de estos 3 conciertos, recordemos, para el mes de octubre.
2: Tenemos saludos a esta hora, vamos a la pausa de las 8 de la mañana para el funcionario de Juelas, Nelson Cruz, de parte de todos sus compañeros y quienes le conocen. Nelson, un saludo, excelente viernes, muy buena jornada para ti y para todos quienes trabajan en el área destinada a las funciones en las que allá en el municipio de La Cruz te desenvuelven. De parte también acá de la Radio Libre, para Nelson Cruz, este saludo. Vamos a la pausa, enseguida más titulares, más actualidad, más de nuestro programa Contacto al Día por Radios Libre Anexo.
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4: Son las 7 de la mañana y 59 minutos.
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0: A esta hora tenemos accidente de tránsito en la rotonda de acceso a La Calera. Se indica que serían solo daños, reportan nuestros auditores. Los ejes de la agenda contra el crimen organizado y terrorismo, medidas y desafíos para implementarla. Ataca aspectos estratégicos, según los expertos. Riña al interior de un Cité termina con un hombre asesinado a balazos en La Cisterna. Se siente como vivir un abuso sexual infantil. Descargo de la alcaldesa de La Cruz, Filomena Nadia, por audio filtrado y la polémica de los eventuales cultivos de marihuana en un sector de la comuna.
1: Son las 8 de la mañana con 4 minutos. Seguimos esperando su mensaje, su audio a través de nuestro WhatsApp, el +569-6899-7777, para que pueda opinar, plantear también algún tipo de denuncia también ciudadana, de comentario de lo que vamos conversando y debatiendo en esta jornada de día viernes 7 de agosto.
0: Nos indican que igualmente se puede pasar ahí por la fotografía que nos envía, que en este momento nos comparte Alberto Serpa. Se puede por lo menos pasar por un costado de donde ha ocurrido este accidente. No sé si se trata de una colisión, ya hay un vehículo de emergencia que al parecer también correspondería, no sé muy bien, no tengo, veo una camioneta blanca con baliza, no sé si corresponde a seguridad pública o si es de la autopista, pero se está señalizando. De ser un choque con la barrera, sería eso nomás, un solo vehículo, pero no tengo la certeza por la información que nos llega. Igual, si ustedes nos pueden aportar datos de lo que se percibe en este momento en la rotonda de acceso a La Calera con la 5 Norte, tengo entendido, según los datos que Alberto nos ha entregado junto con la fotografía, pero se puede igualmente pasar por un costado para indicar que solamente se baja la velocidad, pero no está suspendido el tránsito en ese lugar.
1: Son las 8 de la mañana con 6 minutos. Y en la jornada de ayer se vivió una inesperada noticia desde el gobierno al solicitarle la renuncia no voluntaria al director nacional del Servicio de Mejor Niñez. Este jueves la ministra de Desarrollo Social y Familia, María Jesús Wolf, le solicitó la renuncia no voluntaria al director nacional del Servicio Nacional de Protección Especializada a la Niñez y Adolescencia, Claudio Castillo. A través de un comunicado, la cartera explicó que la decisión fue tomada debido a una pérdida de confianza, sin profundizar los motivos específicos de la desvinculación. La decisión responde a una pérdida de confianza causal contemplada para los cargos adscritos al sistema de alta dirección pública, detalla el escrito. Por el momento no se ha informado quién asumirá la dirección del organismo, no obstante, desde la cartera aseguraron que se tomarán las acciones administrativas necesarias que permitan el normal funcionamiento del servicio. Bueno, esto es lo que informó el gobierno en la jornada de ayer, quien le solicitó la renuncia no voluntaria de Claudio Castillo, bueno, ya hoy ex director nacional de Mejor Niñez.
0: Tenemos otro mensaje de nuestros auditores. Mauricio nos indica que en La Cruz, ahí frente al restaurante Patagonia, hay necesidad urgente de atender un evento antes de pasar el lomo de toro, y hay otro llegando al paradero en la pista derecha en dirección a Quillota, para que se pueda también concurrir a ese lugar y se pueda solucionar un problema que algunos consideran grave o urgente, tanto grave como urgente, por el daño a los vehículos. Los automovilistas están haciendo presente esto. Dice, la camioneta desde la autopista, la conductora impactó la barrera de contención, perdió el control del vehículo y no hay involucrados. La conductora está bien, podrían ser eventualmente lesiones leves. Gracias por toda la información que nos han enviado, pero se sigue circulando en dirección hacia el peaje Las Vegas, tengo entendido que es hacia la derecha, la conectividad que hay entonces de la autopista Los Andes con la ruta 5 Norte, ahí sería la situación descrita por nuestros auditores. Buenos días, Leonardo.
2: Buen día, Víctor y Nicolás. Lo que está sufriendo la alcaldesa de La Cruz, si no me equivoco, yo creo que no da lugar que se polemice, porque la realidad ella tiene, la persona que hizo el seguimiento tiene que informarle a ella, porque eso se llama conducto regular, y el conducto regular no se puede saltar, aunque sea una persona civil. Ella es la autoridad comunal, por lo tanto se le debe respeto y informarle qué es lo que pasó, y encararla o encauzarla, decir cualquier cosa, es una falta de respeto. Y aparte de eso, que lo que estaba tomándose o tocándose era muy delicado, a veces son productos de investigaciones que no se divulgan, eso es se hace con mucho sigilo y con cautela. No puede ser tan desubicado que haya tirado el dron y todo lo que se quiera. Tenía que haber hecho la salvedad con la alcaldesa. No, eso no se hace.
1: Ha sido una noticia que también ha marcado la agenda noticiosa, tanto regional, y también ya se ha expandido a nivel nacional, donde ha salido esta noticia en diversos medios de comunicación, con las distintas opiniones también, y bueno, lo que también ocurrió en la jornada de ayer. Recordemos que se efectuó el normal Consejo Municipal de la Comuna de La Cruz, y la alcaldesa Filomena Navia expuso la situación que estaba viviendo, donde ella lo expuso como un sentimiento de estar viviendo un abuso sexual infantil. Fue el descargo de la alcaldesa por estos audios filtrados, donde podemos... se transmitió a través de la página de la municipalidad, donde la alcaldesa de La Cruz, Filomena Navia, volvió a referirse a la filtración de los audios de una conversación con el funcionario municipales, en la que fue cuestionada por sus dichos sobre el hallazgo de, recordemos, plantas de marihuana, y por el tono utilizado durante el Consejo Municipal desarrollado en la jornada de ayer. Aseguró que la conversación ocurrió en medio de la emergencia por los incendios y mientras coordinaban ayuda para las familias afectadas. La jefa comunal defendió sus palabras, señalando que fueron emitidas en un contexto de confianza con un funcionario y que reflejan su forma de hablar como mujer proveniente del mundo rural. Además, sostuvo que ya sospechaba que estaba siendo grabada y afirmó que la filtración vulneró la confianza. En sus declaraciones, Navia comparó la experiencia de ser grabada sin consentimiento con vivir un abuso sexual infantil, una frase que generó fuerte polémica. También aseguró que ha dedicado gran parte de su trayectoria a la defensa de los derechos de las mujeres y a combatir problemáticas como el consumo de drogas, el crimen organizado y la corrupción. Recordemos que en el gobierno, en el último gobierno de la presidenta Michelle Bachelet, Filomena Navia ocupó el cargo de directora regional del Servicio Nacional de la Mujer, donde pudo impulsar también su conocimiento en esta temática. Bueno, y ahora es ella la señalada. Dijo también, dentro de su relato en la sesión de consejo de la Comuna de La Cruz, estar viviendo días tensos, de mucha incertidumbre, de muchos mensajes recibidos a través de sus cuentas, perfiles de redes sociales, de amenazas, de mensajes que también generan agresiones psicológicas en esta temática. Así que bueno, es lamentable este hecho. Como señalabas tú también, Víctor, la Contraloría ya está en conocimiento del caso, va a actuar también y recabará todos los antecedentes que sean pertinentes de este caso, que recordemos ocurrió en el contexto de esta grabación y filtración también de los audios donde se escucha a la alcaldesa. Primero un trato no formal y no... un trato un poco agresivo en contra de este funcionario, bueno, en ese momento funcionario municipal, porque también después lo explica que ya no está cumpliendo funciones en el municipio, y también esta situación de ocultamiento, el no querer meterse en algún tipo de situación de conflicto con los vecinos de ese sector. Así que bueno, vamos a ver cómo avanza la investigación que ya tiene a la Contraloría con los ojos puestos en la comuna de La Cruz, específicamente con la alcaldesa.
3: Todas las excusas que da la alcaldesa de La Cruz no justifican para nada su actuar y su forma de ser respecto al trato que le da a los funcionarios municipales. Eso nunca va a ser justificado, por más que ella diga que se siente víctima de abusos sexuales y lo compare con ese estilo. O sea, discúlpame, si ella no vivió un abuso sexual, primero que todo no podría decir eso. Así que me da la impresión que la excusa agrava la falta, y es una falta a la probidad y a la ética tremenda todo lo que ella ha hecho, porque ella no tiene por qué tratar a los funcionarios de la forma en que lo hizo, aun cuando la gente se equivoca, porque todos nos podemos equivocar. Pero lo importante es que es la forma, el trato. Más hoy en día que hay una ley, Karim, de por medio, que existe una ley que trata de proteger a los trabajadores. Entonces, o sea, inventan leyes para después pasárselas por donde.
1: Sí, es lo que...
0: La opinión de Paulina.
1: Es la opinión de Paulina, nuestra editora, que centra también el trato o el maltrato que denuncian también funcionarios de la comuna de La Cruz. Bueno, y todo esto ha marcado tal revuelo que también pudimos ver en el Consejo Municipal de ayer, que el actual administrador municipal de la comuna de La Cruz le solicita al Consejo la autorización para que la alcaldesa pueda asistir al extranjero a una actividad que fue invitada. Bueno, el Consejo rechazó esta petición, así que no se le autorizó a la alcaldesa asistir a este viaje al extranjero. Y que se entiende por todo este revuelo que está causando y que ella tiene que enfrentar todo lo que consigo conlleva toda esta situación, donde también, recordemos, hace unos meses atrás también, a través de el mismo Consejo Municipal, que se transmite en vivo por las páginas de la municipalidad, se vio también un fuerte altercado con, en ese momento, director del Departamento de Salud Municipal, quien presentó su renuncia en vivo y en directo delante de todo el Consejo. Entonces, no es una situación aislada este tipo de trato hacia sus funcionarios municipales. Así que bueno, es lamentable este hecho y como dije anteriormente, veremos qué determinaciones toma esta investigación, que la Contraloría ya está en conocimiento y va a hacer las averiguaciones del caso.
4: ¿El caballero le llamó el dueño de las matitas o es funcionario de la pseudoalcaldesa? Porque de otra forma, o no ha escuchado ni un audio, de otra forma no se explica. Saludos, muchachos.
1: No. Son opiniones que se reciben aleatoriamente de los temas que nosotros vamos poniendo sobre la mesa para debatir, para conversar y para también poder escuchar las opiniones de cada uno de ustedes que son parte importante de la conversación de el día a día de nuestro programa. Así que valoramos y respetamos la posición, ya sea a favor o en contra, de los temas que vamos conversando, y este es un tema que va a dar que hablar durante varios días. Vamos a ver también, no ha habido todavía, solamente esta declaración que la alcaldesa emitió en la jornada de ayer en el Consejo Municipal, pero también falta pronunciamiento de los concejales también de La Cruz en relación qué es lo que ellos opinan o cuál es su postura o su mirada ante estos hechos que han generado un fuerte debate ya a nivel nacional sobre este hecho ocurrido en la comuna de La Cruz.
0: Claro, en toda controversia de este tipo están los partidarios y detractores y quienes simplemente toman palco. Algunos van a apoyar los dichos, la argumentación y la defensa que está haciendo en este caso la alcaldesa, así como en la discusión del miércoles entre las senadoras Campillay y Flores. Algunos, tal como decía ayer un panelista acá de Contacto al Día, auditor, un integrante de la Comunidad Libre, yo creo que para ambas es el reproche, la Comisión de Ética las ha citado a ambas, es para ambas el rechazo sobre la forma y el trato entre ambas. Aunque ya aparecieron, por ejemplo, los feriantes, que rechazaron los dichos de Camila Flores tras esta discusión, luego de tratar de señora de feria a Fabiola Campillay. Ya los feriantes adoptaron la trinchera de defender a la senadora Campillay y decir que se sienten orgullosos de ser trabajadores de la feria, por lo tanto, le resta apoyo, en este caso en una discusión tan personal entre ambas, a Camila Flores.
1: Exactamente.
0: Entonces todos tomamos en alguna medida según esto, por lo mismo que decían acá sobre nuestra auditora que sacó la voz, Paulina decía, el abuso sexual, compararlo con abuso sexual. Otro dirá, es que es para revertir la situación. En el ámbito familiar no cabe duda, porque estaba justamente cuando esto ocurre de cumpleaños su hijo, no cabe duda que para la alcaldesa esto se está transformando en un problema a todo nivel, familiar también, desde luego.
1: Exactamente, es un tema que al final nos desvía de lo importante. O sea, ambos sucesos, tanto lo que le está ocurriendo a la alcaldesa de La Cruz, ¿cierto?, con esta filtración de audios, cuestionando el reporte de una plantación de marihuana, y el duro cruce verbal entre las senadoras Campillay y Flores, reflejan esta profunda crisis en los estándares de la política chilena, evidenciando claramente una preocupante pérdida de este lenguaje ético, un lenguaje formal y del buen trato también, evidenciando, cierto, una preocupante pérdida de estos hechos donde hemos podido evidenciar tanto la desconfianza, los deberes éticos y legales del cargo público, donde este caso de la Autoridad Comunal de La Cruz pone bajo la lupa los límites de la discrecionalidad política ante la ley. Ya ahí es donde todo funcionario o autoridad del Estado tiene el deber imperativo de denunciar cualquier delito del que tome conocimiento, ya. Pero también nos centramos en el trato laboral, o sea, la filtración y el tono expuesto en las grabaciones revelan fallas en el trato jerárquico y en el respeto hacia los equipos técnicos que solo cumplen sus funciones, y en este caso para el cual fue encomendado este funcionario municipal. Bueno, la apertura de la investigación de oficio por parte de la Fiscalía y los requerimientos también de la Contraloría demuestran que las explicaciones públicas no sustituyen a los procedimientos administrativos y judiciales que caerán sobre este hecho de la comuna de La Cruz. Así que bueno, también lo ocurrido con las senadoras Campillay y Flores es donde esta discusión de harto calibre en el Senado entre estas dos parlamentarias grafica también el uso sistemático de descalificaciones. personales que no ayudan a generar un buen trato sobre la deliberación democrática. Ahí es donde este nivel de discusión, el enrostrarse causas judiciales pendientes, situaciones legales, incluso meterse con la vida personal o vínculos personales, degrada la testera de la Cámara Alta, del Congreso, y bueno, lo aleja de los problemas reales que debieran estar enfocándose estas dos senadoras. Bueno, utilizar el dolor humano, las trayectorias personales o investigaciones en curso como armas impiden construir acuerdos transversales en temas sensibles del país. Bueno, este tipo de episodios incrementa el hastío social de la gente y la mirada también, como las personas ven todo este tipo de situaciones que ahora se pueden visibilizar a través de un teléfono, grabándolo y poniéndolos en las redes sociales. Así que bueno,
5: hola.
1: Es un hecho que lamentamos y vamos a seguir analizando y escuchando la opinión de cada uno de ustedes.
0: Sí, es la opinión de Paulita. Hola, buenos días.
6: Hola, buenos días, chicos. Y lamentablemente lo que está pasando con la alcaldesa de La Cruz no es aislado. Como dicen ustedes, tuvo un problema con el encargado de la salud. En un consejo también se vio su falta de respeto a una concejala, no dejándola hablar, y ahora el maltrato a este funcionario. Como dicen, la ley no es exenta para nadie.
0: Ahí tenemos una opinión en el WhatsApp de Libra, 8:25. Camila Flores tiene que medir sus palabras, ella tiene tejado de vidrio, nos aporta Alejandro. Los seguimos escuchando.
7: Hola, Víctor, Mauricio, buenos días. Oye, lo más fome que en la televisión se han reído de ella y se han reído de nuestra comuna, La Cruz, pues yo soy

Opiniones que pueden venir de crucinos, quillotanos, caleranos, quienes quieran aportar, viñamarinos, porteños. Estamos escuchándoles en este debate que se ha abierto a nivel nacional ya. T13 ha entregado otros varios antecedentes respecto de la figura de la alcaldesa.

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1: Son las 8 de la mañana y 31 minutos.
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0: tiroteo en una escuela de Tailandia deja al menos 4 muertos y 15 heridos. Presidente Casa arriba a Colombia para participar de la ceremonia de asunción de Abelardo de la Esbriela. Sostendrá una reunión bilateral con el mandatario entrante. Riña al interior de un Cité termina con un hombre asesinado a balazos en la cisterna. Tanto la víctima como sus presuntos autores serían extranjeros. Sujetos intentan atropellar a carabinero tras robar auto en Peñalolén. El conductor perdió el control y cayó a un canal de regadío.
1: Mira, yo pienso que el problema de raíz acá va mucho más allá del maltrato que haya tenido la alcaldesa con este funcionario. El tema es que esta gente llega al poder, entre comillas, con cero experiencia. Yo, años atrás, fui gerente de operaciones de una empresa en el norte y para el cargo tenía que cumplir un sinfín de requisitos y hacer algunos cursos, tener habilidades blandas, es todo un tema. Entonces, esta gente que llega al poder con cero conocimiento, le pasa la cuenta a futuro. Yo creo que hay que poner un poco más de rigurosidad con respecto a los cargos y exigir algunas cosas, porque al final va pasando esto, po. No se ven con experiencia, con el trato que tienen que tener con las personas, y por lo demás este tipo de conversaciones siempre se generan en una oficina, nunca por teléfono, porque eso también ya no habla bien de una buena gestión. Saludos.
2: Buenos días. Para la derecha, la gente de la población, la gente de la feria, siempre ha sido sinónimo de flaite, de ordinario. Siempre ha sido así y siempre va a ser así. Y ahí quedó claro, le salió de adentro el comentario a la senadora Flores. Es la gente la que no se da cuenta que los utilizan solamente para los votos, pero siempre van a ser ordinarios y flaites la gente de la población y de la feria para la gente de la derecha.
3: Hola, muy buenos días. El respeto. Una le fue a hablar, ¿no es cierto? Y le dijo cosas. La otra dijo, entre otras cosas, le dijo, yo no me voy a quedar callada. O sea, al final se pusieron al mismo nivel las dos. Y en el caso de la alcaldesa, también una autoridad elegida por voto popular, aquí está el trato vejatorio que ella hace sobre él. Y también, en el caso de la senadora, también hay un trato de falta de respeto. Entonces, cuando vemos una pelea en un colegio, en un liceo, jóvenes que se están agrediendo, que se esperan afuera del colegio para las niñas tirarse las mechas y los jóvenes agarrarse a combo, entonces, ese es el ejemplo. Unas van a pasar a la comisión de ética, otras, ¿no es cierto?, está ahora, como ustedes lo comentan, autoridades ya están oficiando a la alcaldesa y va a tener que responder por su acto. Las otras personas de allá del Senado también van a tener que responder por su acto. Espero nomás que den un buen ejemplo en adelante.
0: Son las 8 de la mañana con 36 minutos. Es lo que opinan ustedes y nos dejan en nuestro WhatsApp, el +569 6899 7777, con estas dos situaciones, tanto con lo que está ocurriendo en la comuna de La Cruz con estos audios filtrados de la alcaldesa y con esta discusión acalorada que se vivió en el Congreso entre la senadora Campilla y la senadora Flores.
4: Buenos días. Todos tenemos tejado de vidrio, pero informarse antes de dar el voto es muy importante. Excelente jornada, muchachos.
0: Excelente jornada para usted también.
5: Bueno, agradecemos a Jan, agradecemos al 6414, que también ahí no tenemos el nombre, pero igual se identifica así. Jona también estuvo en el pool de opiniones, la última. También acá, de parte de Maximiliano Aros, han llegado estas impresiones al contacto el día de viernes.
0: Exactamente. Bueno, y
5: Jaime, bueno, Álvarez me agrega acá.
0: Jaime Álvarez. Saludos para él también. Valesca Ramírez, que también va camino hacia Viña del Mar. Saludos. Siempre ahí al pendiente de nosotros. Bueno, y este hecho que estamos conversando y escuchando también las diversas opiniones tiene que ver con lo que señalábamos. O sea, una cosa es este filtración de audios, pero también tiene que ver con la tonalidad de la conversación, del diálogo, de cómo también se acusa de maltrato hacia los funcionarios. O sea, marihuana, drones y maltrato laboral. ¿Por qué la Contraloría va a investigar a la alcaldesa de La Cruz? Bueno, una plantación de marihuana no denunciada, un sumario que apunta a la filtración y no al fondo del asunto y el cuestionamiento al trato hacia un funcionario. La alcaldesa socialista afronta una bullada controversia con disímiles polémicas anteriores. Recordamos esta situación vivida con el ex director del Departamento de Salud Municipal, quien presentó en vivo su renuncia. El trato también que también nos señalaba un auditor en relación con una concejala también en una sesión de consejo. Bueno, la Contraloría General de Valparaíso ofició la jornada del martes a la Municipalidad de La Cruz para que informe en un plazo de 5 días hábiles sobre la efectividad de un hallazgo que la propia alcaldesa Filomena Navia instruyó no denunciar, una plantación de marihuana detectada por un funcionario municipal durante la búsqueda de pozos de agua en un sector de la comuna por allá por el mes de enero. Bueno, el oficio firmado por la Contralora Regional María Soledad Pérez Reynoso precisa que el organismo tomó conocimiento del caso a partir de los diversos reportes de prensa y que la situación podría constituir eventuales irregularidades administrativas. Respecto de la obligación funcionaria de denunciar hechos que revistan carácter de delito, contemplada, recordemos, en el artículo 58, letra K de la ley 18.883. Se trata de un requerimiento de información, el paso previo dentro de un proceso de fiscalización, que de confirmarse irregularidades podría derivar de una investigación formal. Recordemos que el origen de la polémica es una conversación entre la alcaldesa Navia y Jorge Torres, encargado de asuntos hídricos del municipio, en ese momento que fue difundida por redes sociales. En el registro, Torres relata que durante un levantamiento con dron para proyectar un área verde del sector, detectó un terreno con al menos 3 plantas de marihuana y que le envió la fotografía únicamente a la alcaldesa. Antes de ello, Navia le responde que no haga nada, dice que existe una estrategia y que debe cuidarse, que no quiere que parezca la PDI con show mediático y que de actuar la comunidad podría acusarla directamente de zapa. Bueno, plantea, en cambio, una limpieza estratégica ligada a una demolición de viviendas ya programada para el sector, evitando que la remoción de las plantas se asocie al operativo del pozo. Bueno, esta filtración generó reacciones inmediatas en el Consejo Municipal. La concejala María Francisca Mella ingresó 2 oficios formales a la alcaldesa y a la Unidad de Control Municipal solicitando antecedentes sobre la situación contractual del funcionario y de los protocolos aplicados en el sector. En su cambio, la concejala Valentina Rodríguez, por su parte, calificó los antecedentes como bastante graves y puso el acento no solo en el hallazgo, sino en el tono con la que la jefa comunal se dirigió en ese entonces al funcionario, señalando que quienes ejercen liderazgo en el servicio público tienen el deber de promover un ambiente laboral basado en el buen trato y la dignidad hacia sus trabajadores. Sin llegar a constituir hasta ahora una denuncia formal, este cuestionamiento configura un aparente cuadro de maltrato laboral que la propia alcaldesa terminaría en parte reconociendo tras diversos dichos, declaraciones, algunos medios de comunicación, también en la jornada de ayer en vivo y en directo a través de la sesión de Consejo Municipal de La Cruz. Así que bueno, son hechos que van a tener todas las miradas de los medios de comunicación y de la ciudadanía en relación a qué ocurrirá. Recordemos, son 5 días hábiles que tiene la Municipalidad de La Cruz para responder a esta solicitud de la Contraloría. Esto fue hecho el día martes, son días administrativos, por ende debiese de ser el próximo martes tener como plazo para entregar una respuesta formal ante estos 2 hechos denunciados y que tomó conocimiento la Contraloría General de la República.
5: Cada vez cobra más sentido eso que venía en las series policíacas de Estados Unidos de nuestra infancia, no sé si la tuya, Nicolás, pero al menos había una que repetía constantemente: tiene derecho a guardar silencio. En tanto más se guarde silencio, mejor, y que operen los organismos de fiscalización y control, sobre todo por el tema de maltrato, y quien tenga que estampar una denuncia bajo la ley Karim, que lo haga. Pero esta sesión de consejo, yo no sé, y la intervención, que tanto la puedan ayudar y que la alcaldesa pueda recuperar esa tranquilidad que se ve que está afectada, alterada, digamos, en su fuero más personal. Eso es lo que yo vuelvo a señalar. Ella tendrá que acatar las resoluciones que tenga la Contraloría o que se den de otro tipo de instancias para aclarar su responsabilidad en cuanto a denunciar o no, en cuanto a los tratos con los funcionarios, y esto que vuelve a aparecer acá en el reportaje que acabas de compartir del diario electrónico El Dínamo.
6: Exactamente, ahí también tenemos esta secuencia, deja al menos dos contradicciones sin resolver. La primera es que existe entre lo que se escucha en el audio, una instrucción explícita de no actuar, y la versión posterior de la alcaldesa, que sostiene que si se procedió conforme a la normativa. Y la segunda es de tiempos. Si el hallazgo fue en enero, como ella misma indica, y la denuncia correspondiente no se ha acreditado hasta ahora, la eventual demora se cuenta en meses. Bueno, en ese sentido, la ex fiscal Erika Mayra planteó en un medio de comunicación, Pura Noticia, que al interpretar que las plantas encontradas eran marihuana, la autoridad debió realizar la denuncia dentro de las 24 horas posteriores. Torres, por su parte, señaló que en el mismo espacio que el audio va a ser materia de investigación y que pondrá a disposición todos sus registros, tanto de mensajes, de audios, de grabaciones de llamadas, porque también se espera que sea citado como parte de este hecho, testigo en primera persona sobre esta situación. Bueno, recordemos que Navia, trabajadora social de profesión, asumió la alcaldía de La Cruz en 2021 y fue reelecta en octubre de 2024 con un poco más del 40% de los votos, tras derrotar a la ex alcaldesa Maite Larrondo. Bueno, en esa oportunidad, recordemos que ella reconoció que su llegada al cargo se había visto favorecida por la división de, en ese momento, la derecha comunal, quien hoy, Andrés Leiva, como jefe de la Dirección de Seguridad Pública Municipal, donde también se han generado varias críticas en torno a una posible solicitud de dejar también el cargo a este directivo de la Dirección de Seguridad Pública Municipal de la Comuna de La Cruz. Así que son muchas aristas que todavía faltan y quedan por resolver sobre este caso.
5: Vamos a la pausa de un cuarto para la hora. 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Lo comentaremos mañana in situ acá en los estudios de Libra y en el contacto de las 9:30 en la mañana de Libra. 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
5: Tom Cruise se debió transformar. Tiene 64 años, pero tuvo que ser envejecido con un trabajo minucioso de prótesis y maquillaje para interpretar a alguien de 65. Repito, algunos ponen cara de extrañeza a qué se refiere y qué es lo que dice esta noticia. Que Tom Cruise, que tiene 64, debió recibir un trabajo muy detallado, dedicado de caracterización con prótesis y maquillaje para interpretar a alguien que en el guión aparecía con una edad de un año más de lo que él tiene. Esto habla del estado de conservación de el otrora protagonista de Top Gun. Es el que felizmente más bien conservado está del elenco. ¿Para qué decir de la protagonista que ha sido fotografiada y que los cambios no han sido tan beneficiosos o tan generosos con el paso del tiempo como en el caso de este actor? Nota al margen ya para finalizar, que tengan que hacerte una transformación no para rejuvenecerte, sino para envejecerte, pero nada más que un año, de acuerdo a los requerimientos de el rodaje en el que está trabajando y que pronto se estrenará.
6: Dillard, es su película, bueno, dirigida por Alejandro González. El actor, como tú mencionas, luce irreconocible.
5: Perdón, ¿quién?
6: Dirigida por Alejandro González Iñárritu.
5: Ah, okay.
6: Ahí señalamos el segundo apellido para que no piensen que nuestro Alejandro González.
5: Nuestro compañero.
6: Que está en los altares estándares. Bueno, esta película, donde el actor, como tú mencionabas, luce totalmente irreconocible, con sobrepeso, cabello escaso y gris, y prótesis faciales para interpretar a este magnate petrolero excéntrico, donde en su apariencia, cierto, abandona su físico atlético habitual para lucir un vientre prominente, arrugas y canas que lo envejecen de manera radical, pero solamente un año desde, en comparación a su edad real con la edad de este personaje. Bueno, interpreta a Dillard Rodwell, un millonario responsable de una catástrofe climática que intenta jugar a ser el salvador del mundo, una catalogada comedia negra y satírica, catalogada también por el propio actor como el mayor desafío de su carrera. ¿Ah? El tráiler causó revuelo global al mostrar el clásico héroe de acción en un registro histriónico y completamente ajeno a su filmografía. Analistas y medios apuntan a que esta caracterización podría darle a Tom Cruise su ansiada nominación en los Oscars. Veremos qué es lo que sucede, qué es lo que pasa. Me trajo intriga.
5: Eso va a hacer que muchos vean la película.
6: Vamos a tener que buscarla y verla.
5: Que aumenten los espectadores.
6: Claro. Eso es también lo que genera la contratación y de la elección del personaje principal de este tipo de films. Y obviamente Tom Cruise es alguien que genera expectación por la calidad de actor y cómo realiza la interpretación de sus personajes.
5: Muy bien, pues bien por este actor que enfrenta un desafío: cómo envejecer pero en su apariencia, y cómo mantenerse joven y exitoso.
6: Sí, debería dar la receta.
5: Sí, el profe Gardela está pidiendo la receta, profe Raúl Gardela, que trae una programación especial, tanto en América Canta como en Chile y sus raíces, para el Día de la Niñez, mañana y el domingo. Nicolás, un buen fin de semana, justamente también seguro saludando a más de algún niño dentro de tu familia, de tus contactos. Nos juntamos el lunes a las 7 en otra edición del Contacto al Día.
6: Exactamente. Saludos en general para todos los auditores que durante esta semana estuvieron junto a nosotros, interactuando y también siendo parte del debate y de la conversación día a día, por siempre estar ahí. Agradecemos eso. Bueno, nos encontramos el día lunes. Saludos cariñosos para todos los niños, niñas y adolescentes también que celebran este fin de semana el Día de la Niñez con las variadas actividades que seguramente habrán en todas las comunas de nuestra región. Así que un caluroso saludo para ellos, que lo disfruten, que le lleguen hartos regalitos, que más que seguro así será. Así que nos encontramos el próximo lunes a las 7 de la mañana.
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12: Son las 8 de la mañana y 59 minutos.
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0: Buenos días, las noticias. Una discusión registrada en las inmediaciones de la Plaza Waddington en la comuna de Valparaíso culminó con una riña que dejó varias personas lesionadas, entre estas a estudiantes secundarios, y también a un adulto que debió ser trasladado de urgencia e internado en el Hospital Carlos Van Buren de Valparaíso. El hecho se produjo cuando dos adultos y dos adolescentes protagonizaron una riña en la vía pública. Según información desde los establecimientos involucrados, el Liceo Alfredo Nazar Férez y el Liceo María Luisa Bombal, la emergencia activó de inmediato los protocolos de seguridad y la concurrencia de carabineros junto a equipos de salud. Tras la detención de los implicados, la Fiscalía llevó a cabo la audiencia de formalización de la investigación por el delito de lesiones menos graves, decretándose la medida cautelar de prohibición recíproca de acercarse. Así lo detalló la fiscal de la Unidad de Responsabilidad Penal Adolescente, Javiera Torres. Con el objetivo de promover una conducción responsable y reducir los riesgos de accidentes, la Dirección de Tránsito de la Municipalidad de Quillota está desarrollando jornadas de educación vial en distintos establecimientos educacionales de la comuna. Las actividades están dirigidas a estudiantes de enseñanza media, especialmente a quienes se encuentran próximos a iniciar su proceso como conductores, abordando aspectos como normas de tránsito, convivencia vial y el uso correcto de las vías por parte de peatones, ciclistas, usuarios de scooter y automovilistas. El director del Departamento de Tránsito de la Municipalidad de Quillota, Patricio Encalada, explicó que la iniciativa busca entregar información a los futuros conductores, llegar con la información legal oportuna a los futuros conductores, que son los alumnos que ya están terminando el ciclo de educación media, donde se les explica los riesgos y cuáles son las maneras de convivir en las vías. Además de charlas, incluyen orientación sobre requisitos para obtener la licencia de conducir clase B. En este sentido, se informa que los jóvenes de 17 años pueden acceder al documento si realizan un curso en una escuela autorizada, cuentan con autorización de sus padres o tutores y conducen acompañados por un adulto con al menos 5 años de experiencia con licencia. Desde las comunidades escolares de la comuna valoraron esta importante iniciativa. Santiago. Con el intercambio de notas diplomáticas, Chile y Venezuela formalizaron el restablecimiento de sus relaciones consulares, tal como habían anunciado la semana pasada. El traspaso de dichos documentos lo realizaron el director de Asuntos Consulares de Chile, Hernán Núñez, y el viceministro para América Latina de Venezuela, Mauricio Rodríguez. Ahora se volverá a atender público las oficinas consulares, lo que permitirá la realización de trámites, legalización de certificados y títulos y la entrega de asistencia de emergencia, entre otros servicios. Se estima que en Chile viven cerca de 700.000 venezolanos, mientras que en Venezuela hay unos 25.000 chilenos. Al respecto, el canciller Francisco Pérez Mackenna destacó que se marca un hito en las relaciones entre Chile y Venezuela. Esto permitirá asegurar la protección y servicios para los ciudadanos de ambos países y el inicio de una nueva etapa. Añadió que esta nueva fase se desarrollará a través de un diálogo constructivo para avanzar en temas que nos interesan, a favor del bienestar de nuestros pueblos y de la región, agregan. Revisamos datos económicos y el pronóstico del tiempo. Unidad de fomento para hoy, 40.844.79 pesos. Índice valor promedio, 42.240.31 pesos. Dólar vendedor, 915.04 pesos. Comprador, 915.01 pesos. Unidad tributaria mensual de agosto, 71.649 pesos. El clima: Valparaíso, Viña del Mar, nublado y neblina matinal, variando a nubosidad parcial, máxima para hoy 14 grados. La provincia de Quillota y Marga Marga estará con cielo con nubosidad parcial, máxima para hoy 17 a 18 grados. Es todo de noticias, muchas gracias.
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1: 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Y ahora, en Libra FM 104.7, damos inicio al matinal que acompañará sus quehaceres en las horas de la mañana. Poniendo en primer lugar la música y el servicio a la comunidad, les invitamos a tomar posición en la tribuna de opiniones. Aquí comienza la mañana de Libra, con Víctor Lillo.

lento, no tanto. Pasa rápido el tiempo y estamos listos entonces para nuestra edición de 7 de agosto de este programa. 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Kika Silva está pololeando con Cristian Arriagada, dice que quiere cuidar la relación, felicidad honesta. Y bueno, el médico dijo en sus redes sociales que él la apoya. Después hablamos de las diferencias que hay. Diferencias de edad, son además temáticas muy distintas en las que están ellos como profesionales. Ella está en un área, él está en el área de la salud. IPC de julio varió un 0,2%, 0,1. Varió un 0,1%. Bajan los combustibles, suben los alojamientos y el suministro eléctrico. Y la reforma que prepara el gobierno para redefinir el Instituto Nacional de Derechos Humanos. Se le quitará la facultad de querellarse. La mañana de Libra tendremos a las 10:30. 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Más 569-689-9777. Contáctense. Estamos aquí.

Qué buena unión hay Laura Pausini con Marc Anthony. La tercera hoy también quedó pendiente en el contacto al día porque abordamos una temática local de alto interés y con alta respuesta. La ruta de los dineros de las cuentas de Migueles. El presunto lavado en caso Fundamenta, que se desprende de la trama bielorrusa y toda esa investigación. ¿Qué ha dicho el ministro de Seguridad Martín Arrau? Alcances del nuevo estado de excepción en barrios con restricciones. Habrá interceptación de telecomunicaciones para saber qué está pasando, dónde se compra y dónde se vende. Usted sabe muy bien qué. Y ha llamado poderosamente la atención la implementación del denominado camión azul que permite cargar celulares y conectarse a internet. Ayudó en el temporal de Coquimbo y lo están viendo como un preciado elemento de ayuda en zonas aisladas. Es un camión que tiene respaldos de baterías para carga de teléfonos y conexión vía Wi-Fi. Incluso lo que más se ve, aunque ustedes no lo crean, ahí en la fotografía, son adultos mayores. Ellos también necesitan informarse, comunicarse con su familia, entregar datos, de repente para, por ejemplo, la activación de el bono del gas, con ayuda, por supuesto. Todo eso también está contemplado. Siempre hay alguien que conoce, que está al lado, que está cerca, que puede permitir la conectividad y el manejo en redes, especialmente en páginas donde se tiene que entrar para la verificación de datos en la entrega de beneficios. Sujetos intentaron atropellar a carabinero tras robar auto en Peñalolén. El conductor perdió el control y cayó a un canal de regadío. Le salió peor. Ahí se ven las motos en el video, ¿cierto? En la huida, rozando vehículos que venían en sentido contrario. Los hemos escuchado, agradezco a Felipe también lo que nos cuenta. Hay mucha inquietud en vecinos de Rautén. Ingresaron y se llevaron todo en una vivienda. Pero hay una fotografía que han publicado en redes y que señalan que es parte de quienes participaron en este hecho. Según los antecedentes y registros con que se cuenta, sería este el rostro de perfil, pero se ve claramente quién es. Hay alta resolución ahí en la toma y en el acercamiento. Dicen mantener precaución en Rautén. Si hay información que pueda ayudar, por favor, avisar. Y tenemos Centro de Salud Cardenal Raúl Silva Enríquez. La vacuna contra la influenza desde las 9 y hasta las 4 de la tarde. Pero hoy, por ser viernes, es solo hasta las 3. Y así, hasta las 3 también en el Centro Plaza Mayor, en el Cerro Mayaca es hasta las 13 horas, en el Secos Santa Teresita hasta las 14:30, en el María Ernestina Fernández hasta las 15:30 horas. Y en el área rural, en La Palma, hasta las 15:30 horas, en Boco hasta las 15 horas, de 14 a 15 hay un pequeño horario de colación entre las 3 y las 14, pero se atiende en esa última hora, entre las 2 y las 3 de la tarde, y en San Pedro hasta las 15 horas. Ahí tenemos datos que Felipe comparte y que ayudan a difundir datos necesarios para la comunidad que escucha Vibra.

una internación por estrés agudo. ¿Tiene amigos? Hay varios cercanos. Vasco Mulián, por ejemplo. Karen Vélez, su asistente, está pasando un difícil momento que la está llevando a una internación y que está mostrando el lado más difícil de su experiencia actual. Y ganó un vecino en la Corte Suprema. Ganó porque ordenaron sacar rejas que pusieran en su pasaje. Problemas de la convivencia y de la comunidad que aparecen en todas partes. A veces hasta un árbol que no se poda es una disputa, una plaza de juegos. De repente el paso de servidumbre que se niega, o a veces hasta los ruidos molestos. Todo eso también a veces llega a las altas instancias. Este caso de la reja que se ha ventilado en el tribunal de la última instancia, la Corte Suprema, en la Villa Paraíso, en Maipú, llevó casi una década, no tanto, 7, 8 años de discusión, porque desde más o menos 2019, que empezaron con una votación para cerrar con rejas los pasajes, y al final se ordenó, aunque hubo votación unánime para colocar por tema de seguridad, se ordenó que debían ser sacados.

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1: Son las 9 de la mañana y 32 minutos.
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1: Hola, amigo, muy buenos días. ¿Cómo están esta espectacular mañana? Yo estaba escuchándote atentamente y escuchándote en la mañana con este problema de la alcaldesa y eso otro. Yo voy a dar mi opinión, pero bien cortita para que no se alargue esto. Mira, con lo de George Jackson fue chao. Con lo de Pedro, Juan y Diego fue chao. Y con esta gente que está haciendo, siempre sacan una cosa y tapan otra cosa. Así que mi recomendación es, atento, Víctor, la parte irónica y risoria. A ver, ¿te la digo?
0: A ver, por favor.
1: Mote con huesillo para todo. Eso es todo. Mote con huesillo para todo. ¿Por qué? Porque va a quedar en nada, amigo. Va a quedar en nada. Acuérdense lo que le digo. O van a vencer los plazos, o no va a haber, se va a perder la grabación, o va a pasar cualquier cosa. Por eso digo yo, mote con huesillo para todos, porque vamos a quedar ahí mismo. Es mi humilde opinión. Y que el tiempo me desmienta. Que el tiempo me desmienta.
0: Bueno, ya como el tiempo pasa, ¿cierto? Ya nos acordaremos y evaluaremos si esta visión, esta perspectiva tuya pudo.
1: Claro.
0: O simplemente ocurrió que la cosa se fue agrandando y que fue provocando más consecuencias.
1: Por eso, amigo mío, antes de votar, que esa es la parte clave, si el dar el voto es sembrar la semilla, antes de votar, porque vayamos a votar, hay que informarse, no solamente que te dé una chapita, no solamente que te dé un calendario. Hay que informarse, saber cuál es la cepa, saber de dónde viene, saber su formación y saber si tiene un tejado de vidrio bastante delgado. Esa es la base, Víctor. No se trata de que, pucha, ya este salió malo. ¿Pero por qué salió malo? Porque no supimos por quién votamos, porque no nos informamos. Habiendo tantos medios hoy en día para informarse, muchos, y me incluyo, no nos informamos bien, Víctor.
0: Yo, para cerrar, porque nuestro tema siempre, el que nos convoca, son las ofertas del mes aniversario. Por supuesto. Para cerrar, solamente te diría que la adhesión es afectiva y no es lógica. Por lo tanto, lo que tú pides no se da ni se seguirá dando mientras algunos candidatos que tienen muy buen manejo van a ganarse el corazón, aunque no sepamos muy bien cómo,
1: mayor recurso.
0: Claro, cómo van a ejercer el poder o el cargo, digamos. Por lo tanto, mientras a mí me caiga bien el candidato, yo lo apoyo. Exacto. Y más adelante, exacto, a lo mejor me llevo alguna sorpresa.
1: Veremos. Bueno, la sorpresa que te tengo yo hoy día, oiga, es que los temas de Libra son tan envolventes, o son tan abiertos, o son tanto que quieren al público que lo escucha, que uno no puede quedar ajeno, amigo mío, a opinar. Y con eso yo cierro esto. Bueno, amigo mío, 5 ofertas de nuevo para que los amigos de la Radio Libra se den una vuelta en esta tienda, que es la tienda de todos. Atención, muchachos, con el lápiz de tinta invisible, anotar.
0: Cafetera. Láncese. ¿Cuál es la primera?
1: Uy. Cafetera. Ay, amigo, hoy día en la mañana estábamos hablando y me dijo lo mismo Juanito. Lánzate, cabrito. Bueno, sí. Cafetera. No se puede, amigo. Cafetera 4 sabores, conectable a la red de agua o conectadas a un grifo. Esta cafetera tiene 4 sabores y puede colocarle usted el sabor que usted quiera, y nosotros la entregamos libre, sin el saturador, una máquina de nuestra importación. ¿Qué quiere decir sin el saturador? 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
1: 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Cooler, cooler. ¿Tú sabes lo que es un cooler, amigo mío?
0: Sí, es para conservar algunos productos, pero que no están congelados, que están en un rango de frío, pero que permite la conservación, pero no que congelan. Eso es un cooler.
1: Mire, un cooler para Juanito con Sandrito, dijeron un cooler, cooler venezolano, cooler colombiano, se fueron para el otro lado. Pero un cooler, efectivamente, es un refrigerador o un enfriador que tiene puertas de vidrio para colocar las hortalizas, para colocar los lácteos, para colocar las cecinas y bebidas o cerveza. 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
0: Muy bien, lo esperamos mañana. Me piden que repita el valor del cooler.
1: El valor del cooler, 229 litros. Aire forzado, esa parte se me olvidó. 229 litros en 269 mil pesos. Ahora, cabe destacar, este equipo es de un color rojo italiano, intenso, parecido al de la Coca-Cola. Este cooler es de nuestra importación, producto que no existe en otra parte.
0: Muy
1: 229 litros, 269 mil pesos, mi viejo querido.
0: Aproveche de ese olvido de explicarnos qué es el aire forzado en un cooler, qué función cumple, para qué se utiliza.
1: Por supuesto. El aire forzado es el que se recomienda para que el equipo no haga el hielo por las paredes. Es un equipo que viene con clasificación A1 Plus, alto en rendimiento, bajo en consumo, y se recomienda porque mantiene el frío en todo el equipo a una misma temperatura, no de que el producto de adelante esté más frío, el de atrás un poquito menos, un poquito menos, un poquito menos. El aire forzado es lo que se recomienda normalmente para este tipo de equipo.
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1: 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Mañana estaremos juntos tomando cafecito y comiendo un pastelito. Supongo que me vas a guardar un pedazo de pastel o ya caput.
0: Mira, está tan malo el presupuesto que no da solamente lo que podríamos ofrecer es el café o eventualmente tres galletitas en un plato. Estamos súper acotados.
1: Entonces vamos a pedirle a don Ricardo que deje de hacer esos asados con 50 kilos de lomo vetado todos los fines de semana y se acuerde de tirar presupuesto con nosotros. Víctor, querido, excelente día, viernes, fin de semana, con todo cariño desde Gazaga.
0: Hasta mañana, Jan.
1: Chao, hasta mañana.

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1: Son las 9 de la mañana y 58 minutos.
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0: Las noticias. El paso fronterizo Los Libertadores cumple 23 días cerrado y continúa sin fecha de reapertura. Las históricas nevadas dejan una acumulación de nieve que alcanza los 20 metros en algunos sectores y a las incesantes precipitaciones se han sumado inconvenientes tales como desabastecimiento de combustible y problemas eléctricos. Hace 4 décadas no se veían nevadas como las que afectaron al complejo, lo que explica que se mantenga cerrado desde hace más de 3 semanas. Afirman desde la Dirección de Vialidad y la Delegación Presidencial Provincial de los Andes. El delegado Ricardo Figueroa explicó que la nieve caída supera los 7 metros, pero en ciertos sectores la acumulación alcanza los 20 metros. Además, al endurecerse el manto, se generan rocas de hielo, dificultando su retiro. Por ello, dice que ha aplazado la reapertura, aunque fue necesario implementar una brecha de tránsito para reabastecer el complejo. Cuando se armó esa brecha, hace 2 semanas atrás, era solo para abastecer el complejo, que nos habíamos quedado sin combustible y además estábamos con problemas del sistema eléctrico. Hoy día estamos con una condición bastante favorable, más positiva. Desde Guardia Vieja al complejo ya está prácticamente todo despejado. Se están haciendo los ensanches, afirmó. Cali, Colombia. El presidente de la República, José Antonio Kast, arribó a la ciudad de Cali para participar en la ceremonia de asunción de Abelardo de la Espriella como nuevo mandatario de Colombia. Se espera que Kast sostenga esta mañana una reunión bilateral con el nuevo presidente para luego participar del saludo protocolar y de la ceremonia de asunción para retornar a Chile este mismo viernes. El gobierno declaró emergencia agrícola para las regiones de Ñuble y Los Ríos, medida que responde al crítico escenario que enfrentan cientos de productores tras los sistemas frontales que azotaron la zona centro-sur del país. En Ñuble, la medida abarca a sus 21 comunas, permitiendo la activación de instrumentos de apoyo financiero y técnico. Es todo de noticias, muchas gracias.
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Destrucción de las máquinas de hacer es otra de las medidas del gobierno contra el crimen organizado. Me imagino que comenzarán a bajar de precio, a desaparecer. Algunos harán la reflexión y cerrarán estos lugares de apuestas, donde también a veces los niños caen en estas actividades de juegos. Aunque sobre los juegos y las apuestas, ¿qué se ha dicho? Que por un lado, las casas online, las casas de apuestas online, son ilegales, se les ha pedido pagar tributos. Parece que no está en armonía. Ese fue el término que alguien usó comentando sobre esta realidad. Pero en este caso, cuando se trata de máquinas de azar que están en lugares, en los centros y en los barrios, serían destruidas. Cerrar y destruir las máquinas me parece un acierto, ya que se prestan para defraudaciones, ludopatía y violencia, ha dicho, entre las tantas opiniones, el ex subsecretario Felipe Harbo. La mano ha cambiado, eso lo dijo en cadena nacional el pasado miércoles el presidente. Ustedes ya saben, fue a la Plaza de Armas, encabezó un operativo, hay un plan de seguridad y una reforma en materia de seguridad que es la segunda gran acción en la que en el Congreso evidentemente espera el presidente tener en un apoyo para lograrlo, cerrar casinos que operan sin autorización.

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¿Qué les parece lo que dijo una ex seremi en la región del Biobío y nada menos que del Ministerio de la Mujer y Equidad de Género? Cuando dejó oficialmente sus funciones, se sacó una foto dentro del ascensor y puso: último día en esta tortura llamada ser seremi de CAST. Ja, ja, ja, ja, desde mañana libre soy. Al dejar el cargo, se ha despedido con polémico mensaje. Esa es la forma de responder a la designación de un cargo público. Dejó sus funciones tras acogerse durante varios meses al fuero maternal que le permitió mantenerse como titular de la cartera pese al cambio de administración. Pero no habla, si bien, claro, ella viene de la era Boric, no habla de lo relevante o significativo que para ella pudo haber sido, para Camila Contreras, representar a la mujer. Porque justamente el Ministerio de la Mujer y Equidad de Género defiende los derechos de las mujeres, sobre todo las vulnerables. Parece que para algunas los cargos no representan lo que muchos piensan desde la vereda de la sana envidia, digo, porque estos cargos revisten la categoría de autoridad. Tampoco una alusión a quien la llevó a ese cargo allá en la región del Biobío, de seremi, que fue la administración Boric. Solo hablar a propósito de un tema administrativo, porque ya debería haber salido en marzo definitivamente, pero tampoco hablar de quienes la dejaron. No hubo unas palabras alusivas a la decisión de nombrarla a ella en el cargo. En el mundo de los egoístas nos encontramos de todo. Agradezcamos lo que tenemos. 10:21.

A la U Montillo, siempre es lindo volver a casa. Hijo del histórico crack azul, se une a la sub 18 que dirige Adrián Rojas. Bueno, también está el otro extremo, cuando ya entrando en la adultez mayor, digamos tercera edad, tú optas por ir a la universidad y además con compañeros como Valentín Montillo, o sea, de 18 años, sí. Hay una historia acá que muestra esta realidad de tener compañeros abuelos y tú recién saliendo del colegio. Me estoy colocando en ambos roles. Beatriz Barrueto y Julio Holguín son matrimonio y tomaron juntos un semestre en la universidad. Tienen la misma exigencia que los alumnos de primer y segundo año, según ha señalado el vicerrector académico de la Universidad Católica. Ellos llevan toda una vida juntos, eran adolescentes, estuvieron 14 años pololeando, se casaron hace 37 años, han criado a sus hijos, que tienen más o menos 30 años, son tres varones, y están jubilados. Ahora están en Patrimonio, Memoria Histórica y Educación de la Facultad de Educación de la Pontificia Universidad Católica, compartiendo las clases y trabajos con estudiantes jóvenes. La vida a veces pone desafío a entenderse también con una generación tremendamente tecnologizada. Pero se va a enriquecer ahí. El intercambio va a ser muy favorable para jóvenes y para ellos.

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1: Las 10 de la mañana y 29 minutos.
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0: Un espacio que esperan los auditores de la Comunidad Libra y con el que además hacemos un resumen de la semana con la destacada psiquiatra María Luisa Cordero. María Luisa, ¿qué tal? Bienvenida a la Comunidad Libra en viernes.
1: Un gusto, Víctor. Saludo a usted y por su intermedio a todos los que cariñosos y cariñosas que se unen a esta cofradía, a esta hermandad que hemos logrado a través de la querida Radio Libra.
0: Y con eso, por su intermedio, que nos trae recuerdos de su periodo parlamentario, María Luisa, ahora el roteo que nos tiene impactado en el Senado ha traído comisión de ética como consecuencia para Campillay y Flores.
1: Yo ahí quiero desnudarme francamente frente a usted. No se preocupen, no soy la Pancha Merino. No les voy a mostrar ninguna presa mía. Yo le tengo la más alta consideración y lealtad a Camila Flores. De modo que, como dicen algunos periodistas ingleses, no voy a emitir opinión. No, lo que quiero decir es que yo le tengo una tremenda gratitud. Y yo creo que la gratitud es una virtud que tiene una cierta ambigüedad. Porque yo no voy a comentar por qué ella está a investigar en este momento, pero ella fue la única persona de Renovación Nacional, y ahí yo comprobé las diatribas que dice la izquierda con respecto a RN, la derechita calambriente y cobarde, la única que me abrazó, me apoyó y dijo que probablemente lo que yo estaba diciendo era verdad, porque yo era una persona muy transparente y muy bien informada. Ella hizo un discurso genial para apoyarme, la única. Por lo tanto, yo no voy a decir nada con respecto a desnostar su persona y su vida. Y con respecto al otro personaje, amén de decir que es una vergüenza que en Chile tengamos una senadora, presidenta de la Comisión de Derechos Humanos del Senado, con esa personalidad, con ese perfil y con esa relación. Y por otra parte, como me lo recuerda mi hijo notario, mamá, no nos tienes que opinar de ella porque te pueden volver a demandar. Por lo tanto, tampoco voy a emitir juicio. Son las tensiones que hay dentro del Congreso, y yo creo que sobre todo los que están más tensionados y atravesando, yo diría, un estrés postraumático grado máximo, es la izquierda. La izquierda no se resigna haber perdido el poder, porque como se dedicaron a robar plata y a llenarse los bolsillos, no se dedicaron a hacer un buen gobierno para poder perpetuarse en el poder o ser reelegido en una próxima campaña.
0: Claro, y esto me recuerda a la ahora ex seremi Camila Contreras, que estaba en el cargo de seremi de la Mujer y Equidad de Género en la región del Biobío, que puso último día en esta tortura llamada ser seremi de cast. Pero si fue ella que a través de un tema de administración, porque ella se tomó el fuero maternal, se pasó de marzo hasta este mes por el tema de que se le respetaron sus derechos. Así todo, alguien habla de un cargo que aborrece solamente por el cargo, por la administración concedida, digamos, en la era Boric. ¿Es en realidad un mal agradecimiento? ¿Cómo lo podría tomar? Hay un partidismo, hay un extremo político que se pone sobre la designación del cargo, digamos.
1: Yo no conozco la historia de esa traidora, porque hay que ser muy traidora si tiene un cargo, está recibiendo suculentos sueldos, porque si hay algo que caracteriza a los funcionarios del Estado en este momento, y no a los trabajadores chilenos, es los tremendos sueldos que reciben.
0: Claro.
1: No conozco la historia de esa señora.
0: Claro, no.
1: Estaba muy ocupada en otras cosas. Yo acabo de ser abuela. Fernando tuvo a su hijo, Tomás, y entonces he estado preocupada de materias vinculadas con mi condición de abuela y de mujer y de doctora. No sé qué es lo que pasa con esa mujer.
0: Perdón, me nombre. Perdón, María Luisa, ¿sería su tercer nieto, entiendo?
1: Mi tercer nieto, sí.
0: Perfecto, bienvenido Tomás, entonces, junto con la Renatita y el Mateo.
1: Muchas gracias.
0: Bueno, y es decir, los cargos a veces no tienen que ver con la investidura de ser autoridad. Ponemos este ejemplo donde se le respetan los derechos laborales, el fuero maternal, y no se relevan el cargo según la administración y según quienes estaban para ejercer ese cargo de acuerdo a la lista que traía el presidente Kast. Sin embargo, aparece ella en el ascensor sacándose una selfie y dejando como lectura, cierto, que ella estaba siendo torturada en este cargo de Seremi en este periodo. Por lo tanto, no le preocupó la mujer, ni la equidad de género, ni lo que ella pudiera hacer por la mujer. No, es simplemente salir y si se le respeta o no para ella, no hay ningún agradecimiento. Ni tampoco han agradecido en estos casos al presidente Boric, que los designó en el cargo. Era simplemente buscar la ofensa política, que es lo que pasó allá en el Congreso con Campillay y Flores. Ahora, hay otra cosa que es difícil por lo que usted expresa y que valida esto de que las adhesiones no son tan lógicas sino afectivas. Es cierto que en este caso, en este enfrentamiento, en esto de ventilarse cosas, siempre alguien va a tomar una trinchera, alguien va a funcionar según esta cosa que es como un poco la identidad política. Es difícil que alguien partidario de Fabiola Campillay defienda a Camila Flores y al revés. Pero lo que se pide es un poquito más de cuidado en las palabras y en la forma de referirse, porque yo creo que ahí...
1: Bueno, pero para tener cuidado en las palabras de ambos lados hay que tener un patrimonio lingüístico que no es frecuente en Chile.
0: ¿Y en el Parlamento también lo carecen?
1: Exactamente, también falta, hay ausencia de eso. Pregúnteme a mí, que soy una persona que tiene muchísimo vocabulario, porque he leído mucho, mucho, mucho, y me preocupaba cuando no entendí una palabra de buscar su significado. Y entonces, cuando uno tiene una riqueza de vocabulario, puede alcanzar a frenarse de no agredir al otro y usar un eufemismo. A la Camila le falló el vocabulario y y entonces sacó en cara la pobla y no sé qué otra cosa. Ah, y la feria, que no son cuestiones ominosas, son es parte de la ciudadanía chilena, que son pobladores y muchos de ellos se ganan la vida en las ferias. Lo que pasa es que las ferias también están un poquito degradadas, porque en las ferias se vende droga y se vende medicamentos robados, y se ha transformado en otra sucursal de Makes, que es el símbolo de la anomia y la falta de ética y la falta de comportamiento social.
0: Bueno, esa venta de drogas en las ferias no se va a poder atacar, como plantea el presidente Kast, con el cierre de los casinos ilegales y estos lugares de apuesta y estas máquinas de moneda.
1: No, es mucho más amplio el panorama, porque hay otras...
0: Y es más difícil.
1: O no lo voy a decir hoy día en homenaje a la Virgen del Tránsito, que estamos en agosto, pero hay una serie de actividades en Chile que yo las he observado durante años, que son copartícipes de la distribución de drogas. Muchas, muchas. Entre ellas, por ejemplo, la cosa de los... Siempre se me olvida las personas que organizan sepultación de personas cuando se mueren. Hay algunas instituciones circenses que participan en el acarreo de estos productos.
0: Claro que sí.
1: No, una caja de anfetamina debajo de un ataúd, ¿quién lo va a ir a revisar? Dígame, ¿eh?
0: Sí, no, si hay caravanas donde pasan y pasan.
1: Está bueno que en Chile seamos tan ingenuos, tan absolutamente ingenuos. Estamos rodeados de delincuencia, rodeados de negocios sucios, rodeado de personajes que lavan lechugas, que son los dólares, como decíamos antiguamente, que vienen del narcotráfico. Entonces ya está bueno que andemos haciéndonos los lesos y transformar en personajes, ¿cómo le llaman ahora esto? Influencers de puras barbaridades, de darle una salsa china o japonesa a un pobre perro que le destruyó la garganta y la tráquea. No, pues ya está bueno ya que en Chile transformemos todo en algo divertido y ligero.
0: Pero fue así, yo creo que el perro escupió el wasabi nomás, no hubo daño. Yo acabo de ver,
1: claro,
0: usted sabe
1: que... ¿No vio usted la cialorrea que presentó el perro? Cialorrea se llama cuando uno tiene aumento en la secreción de saliva.
0: Ah, sí, lo vi salivar en el momento, en el video en que le dan.
1: Casi se ahogó en su saliva.
0: Claro.
1: Y la boca se le inspiró, fue una cuestión impresionante. Es como cuando uno tiene alergia, yo que soy alérgica, y como algo que me produce alergia, lo primero que se inflama es la lengua y los labios.
0: Lo que pasa es que uno también tiende a sentir el dolor de lo que ha pasado con esta chica que publicó el video donde está el papá participando en esta suerte de desubicación, maltrato, lo que sea.
1: Tortura
0: al animal.
1: Tortura.
0: Ella ha pedido disculpas.
1: Así como la cuestión de los latidos es una tortura que estaba en la lista de torturas de la SS alemana, para que usted sepa. El hacer sentir a una mujer que estaba embarazada y iba a perder a su hijo por los daños físicos que le hacían escuchar los latidos o le hacían comentarios vinculados al bebé. Eso es parte de las barbaridades que hizo la Alemania nazi. Es una tortura, el wasabi y el cuento de los latidos.
0: Ya, pero pidió disculpas públicas, pero eso no frenó la avalancha de ofensa.
1: Las disculpas se deben ofrecer. Cuando uno ha agredido a una persona, y yo soy experta en decir cosas que duelen a las personas, porque soy irónica, se ofrecen como a un ser que uno ha herido y ha sometido a una situación odiosa, le va a pedir magnanimidad cuando está derrotado, destruido y odiando. No, pues se ofrecen las disculpas. Vengo aquí y le ofrezco mis disculpas.
0: Bueno, y sobre ese acto...
1: Bueno, también que hablemos mal el castellano, perdona.
0: Que no hubo consideración con ella porque, claro, las consecuencias fueron que perdió su trabajo vinculado a una empresa del retail, otra compañera ahí en un podcast donde también hubo una participación respecto de este tema, una chica que decía, yo le daba las colillas de cigarrillo a mi perro para que no me pillaran cuando tenía 16 porque fumaba escondida, bueno... Todo esto ha tenido consecuencias, pero eso no frena que de repente algunos se aprovechen. Lo tenemos en el caso de la alcaldesa de La Cruz. Ella está sintiendo que muchos se han pasado de los niveles de ofensas y de amenazas y que normalmente se hacen a escondidas o se hacen desde el anonimato o desde las cuentas falsas. Sobre eso también tenemos que tener alguna regulación, María Luisa. Si no, nos vamos a perder y vamos a intentar hacer justicia como la pateadura que le dieron a este infante que se subió a la vereda y que atropelló y mató a 6 personas y dejó a otros 7 ahí muy mal en la Feria Caupolicán de Viña. Parece que estamos en una ira incontenible a nivel social y se aprovechan estas situaciones. Si ya perdió el trabajo, si ya la fiscalía, por decisión de un parlamentario que hizo la denuncia, va a iniciar una investigación por maltrato animal, dejémoslo ahí y tengamos un poco de conmiseración con lo que pasa en las redes.
1: Claro, lo que pasa es que también los personajes estos que viven en este mundo, este nuevo mundo, no es que descubrió Colón, entre comillas, que tampoco lo descubrió, porque este continente era tan antiguo como Europa, para que no se crean imbatibles. Todas estas personas que se autodenominan influencers creen que están más allá del bien y del mal. Vea usted esta otra, que también, que el papá parece que ahora se corrió, esta, ¿cómo se llama? Una que cante, que le, y que sus amigotes, unos narcos drogadictos, le dieron una pateadura, una que era de cuánto vale el show. Siempre se me olvida su nombre, no sé por qué será.
0: Y le digo algo más, hoy día ganó portada en las últimas noticias, está internada por estrés agudo. ¿Qué diagnóstico da?
1: No, porque como se hizo viral y visual el que los amigotes le dieron una pateadura, entre ellos el hijo del cantante Canela, para que vean ustedes el conchavamiento que hay entre los cantantes y los narcos, que es otro espacio donde los narcos lavan dólares. Todos esos delincuentes le dieron una pateadura, entonces ella, para salir no tan humillada del evento, se autodeclara con estrés emocional extremo.
0: Sí.
1: A mí me suena, ¿quiere que le diga la firme?
0: Dígame.
1: Me suena abstinencia y lo dejo rebotando ahí.
0: Sí.
1: ¿Ya?
0: Sí, ella sigue acaparando páginas
1: completas.
0: Porque
1: no le van a dar pepa en la clínica, salvo que a quien que acuse que tiene TDAH, trastorno de déficit atencional con hiperquinesia, que es la chica que tiene mucho para drogarse con pepa.
0: Ha recibido el apoyo de Vasco Mulián, dice, con Fran conocí a una niña de intensidad importante y respetuosa.
1: Bueno, como era Vasco cuando era alcohólico, y pichicatero también, yo creo.
0: Sí, sí, lo ha reconocido, se gastaba 1,5 millones al día.
1: En la iglesia evangélica.
0: ¿Cómo? No, que ya reconoció recientemente que él tuvo una época donde el descontrol reinó su vida, se gastaba 1,5 millones con los amigos, diarios.
1: Claro, es que era jerarca del Canal 13, tiene una pega muy... y además era de la UDI.
0: Y a costa así de los Simpsons.
1: Otro que perdió los límites, claro. Otro que perdió los límites. Nosotros sí. Recién nos parecíamos a la senadora sobreponiendo los discursos. No nos comportemos mal. Respetémonos mutuamente.
0: Ya la están saludando acá Alex, que va al volante escuchando este espacio. La verdad nos hará libre. Agradece y todos quienes han planteado las preguntas para el día de hoy, porque de acuerdo a la pauta teníamos que revisar sobre esto de Amparo Noguera, que demanda al Banco de Chile por estafa, busca recuperar los dineros robados que ella misma retiró a través de esta figura de la afectación emocional. Volvemos a lo mismo acá, una chica reality que ha sido agredida, que policonsumo, lo hemos comentado en programas anteriores, y que finalmente termina internada y victimizada, porque yo veo esta portada y digo, ella ahora se está victimizando cuando en un momento no se hizo cargo de nada.
1: Claro, lo que pasa es que tardó, pero llegó algo de cordura en esa muchacha, algo, porque su papá fue el que sacó la cara cuando ella prácticamente dejó muerto a ese venezolano. Él está viviendo una vida de vegetal. No, y con respecto a la Amparo Noguera, yo creo que ella está viviendo la plenitud del escarmiento, el karma. Ella era una persona arrogante, agresiva, descalificadora, y le bajó el susto con esto que le sacaban plata, entregó la plata embotadamente, sin tener la lucidez que se requiere cuando uno lo llama para hacer transacciones comerciales. Tiene que informarse, tiene que averiguar. A lo mejor hacer trámites presenciales antes de entregar la plata. Ella está requiriendo una demanda contra el Banco Chile, porque como ella no tiene ni papá ni mamá, ni perro que le ladre, porque tampoco tiene novio, parece, tiene que recurrir a un abogado para que la defienda. Ella, así como dice el libro colombiano, el general no tiene quien le escriba, la Amparo Noguera, con todo lo soberbia y pesaque, no tiene quien la cuide.
0: ¿Habrá querido comprar una contención, una compañía a través de estos estafadores que se hicieron pasar por policías, ejecutivos bancarios, que la llevaron
1: a los cajeros? Ella a lo mejor se la encontraron en un momento de reflexión, de evaluación y de autocrítica, y estaba más blandita para la estafa. Porque para ser estafado hay que tener una especie, un estado de, nosotros los médicos le llamamos embotamiento del sensorio, que es un eufemismo para decir que uno se ha puesto tontorrón.
0: ¿O vulnerable?
1: La tontorronés produce vulnerabilidad.
0: ¿Cómo se denomina? ¿Embotamiento?
1: Embotamiento del sensorio. El sensorio es un eufemismo sintético para honrar la magia y la maravilla del cerebro.
0: O sea...
1: Se nos menoscaban las capacidades que debemos tener para actuar en consecuencia y a favor de nosotros. No estoy hablando de egocentrismo, estoy cuidarnos, estoy dando argumentos para el tema que se llama autocuidado.
0: Ya, pero ella no calificaría dentro de este grupo de personas que están en una etapa de la vida, ya en la tercera edad, sufriendo de el nido vacío y de los nietos indiferentes. Y
1: bueno, que... ella nunca tuvo hijos, ella yo creo que ella se, no sé si se habrá seccionado las trompas de Falopio, pero yo creo que ella nunca ha dejado de tomar anticonceptivos.

0: O sea,
1: además tiene una delgadez extrema que nos permitiría el anidamiento de un huevo fecundado, porque para tener un huevo fecundado en el útero hay que tener un endometrio con carne, así como, imagínense una fuente con panas de pollo, eso es el endometrio. Y en las flacuchentas, veganas, todas estas extrañas que están engendrando hijos enfermos, las que se atreven a parir y a embarazarse, tanta enfermedad rara, que hay una epidemia a partir de hace 20, 30 años atrás por la cuestión de las dietas. No me cabe a mí la menor duda. Entonces ella es una persona que nunca ha parido un hijo, de una extrema delgadez, por lo tanto muy frágil, mal alimentada, a lo mejor un cerebro medio devenido, entonces actuó con un sometimiento

0: dando mi opinión, que no viene de mi opinión personal, viene de mi formación como psiquiatra y de la neurofisiología de la conducta humana.
1: Siento de verdad que se está poniendo de moda la victimización. O sea, yo hago algo, pero ahora estoy en el peor momento y mira lo que me está pasando. Pero también
0: la señora Campillay es máximo producto, marca registrada de la victimización y la manipulación de un incidente que hizo la del Frente Amplio. La transformaron en que Dios me perdone y que me perdone a Juana de Arco, que murió hace muchos siglos, pero la transformaron en una especie de Juana de Arco mapuche. ¿O no? ¿O estoy equivocada?
1: Sí. No, y a Gustavo Gatica también como diputado lo llevan, digamos, él hace las declaraciones porque absuelven a Crespo o se confirma.
0: Ya no se dedica a ser diputado, él se va a ir a la Corte Internacional a defender su tesis. O sea, este señor le van a estar pagando 5.600.000 o 6 millones, como me pagaban a mí, para ver sus problemas personales. No le eligieron para hacerse cargo una pobre comuna que si es por el sur deben estar hasta la cintura con el agua. No, si son muy, muy egocéntricos y muy descarados. Él no está ahí para preocuparse de la situación del que él dice que lo agredió. Él está ahí para cumplir con su comuna. Les debería haber un castigo en la Cámara a estos que salen a hablar de cuestiones personales cuando están contratados para otra cosa, po.
1: Pero los culpables son los votantes, quienes lo designan como parlamentario.
0: Pero los votantes son semianencefálicos, pues sí, nosotros también tenemos el mismo síndrome los bolivianos sin estar en la altura, po. El AIGA, déntrate para adentro, seis personas.

0: Nadie me pidió, me ofreció disculpa a mí por haberme tratado tan mal. Porque esos degenerados que vinieron, y además ni siquiera eran chilenos, porque yo me hubiera conformado, por lo menos ganaron plata unos médicos compatriotas. No, estos desgraciados eran de Colombia.
1: Doctora, ¿le convence la agenda corta contra el crimen organizado y el terrorismo, o es más de los mismos anuncios de Sebastián Piñera?
0: No, no creo, porque está notándose un cambio. Está notándose un cambio. El ejército parece que se ablandó o que superó el trauma que le dejó Pinochet, en el sentido que no se humillen con los civiles, de ahí que no se dragan los ríos, porque desde que se instaló la superioridad de los militares con el discurso del dictador, no estamos para humillarnos, estar al servicio del pueblo, entre comillas. Entonces ahora se está recuperando, se están saliendo los militares a las calles, y los militares roncan más que los carabineros, están escasos en estos días, sumamente escasos.
1: Sí, hoy asume Espriella allá.
0: Mucha licencia en carabineros, Mucha licencia en carabineros.
1: Sí, pero hay un tema también de sobretrabajo y de estrés que se ha hecho presente en las licencias.
0: ¿Usted encuentra? ¿Se está escuchando lo que está diciendo? Usted ve cuando hay un pequeño incidente, se cayó un poste, qué sé yo, en un barrio, 8 carabineros mirando su celular, y eso es estrés. Eso es flojera, sacarle el émbolo a la jeringa, correrse en su trabajo. Yo los adoro, los respeto, he tenido pacientes en el sur, atendí gratuitamente carabineros que eran de la frontera de Bariloche, ahí de Chile con Argentina, Peulla, y con unas depresiones, meses que no veían a su familia. Los adoro mucho, hay carabineros de muy alta calidad ética y laboral, pero hay otros que uno saca vuelta. Yo cuando hay un incidente los cuento. 12 carabineros, ¿qué están haciendo? Mirando sus celulares.
1: No, y antes que existiera el WhatsApp.
0: Digamos la verdad, por favor, ¿por qué las señoras se quejan? Casi 4 horas que estoy llamando y no viene ni un carabinero. Bueno, a mí me pasó un día en la puerta del líder que me queda aquí al lado de la casa, encontré un carabinero, hacía años que no veía un carabinero en la calle, y lo toqué. ¿Qué le pasa, señor? No, estoy pidiendo 3 cosas porque hacía como 10 años que no veía un carabinero en la calle.
1: ¿Y cómo lo tomó?
0: Y se rió.
1: Se rió. Yeah.
0: ¿Se rió?
1: Bueno, hoy día asume de la Espriella, está allá José Antonio Kast. ¿Cuál es el modelo? Por ejemplo, sacar a Medellín de la cabeza de serpiente que dice el nuevo presidente de Colombia del crimen organizado. Dice que iniciará la fumigación de 330.000 hectáreas de coca y bombardeará los campamentos narcoterroristas y otras cosas. O sea, también hay una mano en Colombia que podría dar impulso a José Antonio Kast, a Milei y a los presidentes que quieren sacar un modelo, digamos, instaurado de corrupción.
0: Que quieren hacer bien las cosas, que quieren decir basta ya que nos vean las pelotas, perdonen, que nos vean los genitales.
1: Que sigamos con lo mismo, que todo sea...
0: No, porque ahí uno empieza a decir, bueno, le deben pagar coimas, porque este statu quo de hacernos los lesos con los narcotraficantes que han infiltrado montones de instituciones de uso público, ¿ya? Montones, yo ya le dije, ya, los que acarrean drogas, ¿quiénes son los que traen droga del norte hasta el sur?
1: ¿Se dio cuenta usted que en la incautación de la droga impregnada en madera no hubo un detenido?
0: Bueno, pregúntese usted también, coima, po.
1: No, o sea, venía el cargamento, lo interceptaron, lo detectaron con unos perros y unos escáneres especiales y decomisaron la madera. Me imagino que esa madera no aparecerá haciendo casa en el sur.
0: Claro, o una amoblada de comedor. Esa ya está vendida, qué tiempo ya.
1: María Luisa, vamos a la pausa.
0: Vamos a la pausa.
1: Estamos en la nueva modalidad. Usted me indicó que, en vez de decirle doctora, mejor que le diga María Luisa. Pero para los auditores, sí, es la doctora Cordero.
0: Sí, es que a mí me inquieta esto de que yo soy una falsa, pues yo ando denunciando la falsedad. Yo, desgraciadamente, no tuve tiempo de hacer un doctorado porque en el tiempo en que yo podía hacer doctorado estaba criando a Fernando y a Jaime. Entonces me dediqué a ser más madre que médico. Y me perdí la oportunidad de hacer un doctorado. Yo había pensado hacer un doctorado en salud pública, que me interesaba muchísimo, y no pude. Por lo tanto, yo tengo licenciatura, pasantía, pero ningún doctorado.
1: Bueno, ¿y quiénes siguen pensando?

0: pensando que usted podría haber sido ministra de salud, así como cumplió su periodo parlamentario. Doctora, Roxy dice, un tipo que sale a destrozar y a tirar piedras es un delincuente, por lo tanto, Gatica es delincuente, opinión de ella, y saludos de Jacqueline a la doctora Cordero. Y bueno.
1: Comparto la misma opinión tuya, Jacqueline, la misma.
0: De Roxy.
1: El destrozo de Roxy. El destrozo de mobiliario público lo hemos pagado todos con mucho sacrificio, desde los que compran bolsitas de té de a una porque no tienen plata para comprar una cajita de té. Todo es un delito social, destruir los semáforos. Yo tenía un paciente en Patente que le pagaban 7 lucas por romper semáforos, el Jackson y compañía ilimitada.
0: ¿Se lo confesó en una instancia personal?
1: ¿Usted está diciendo que rompí el secreto médico?
0: No, pero como se lo haya dicho.
1: Le dije yo, ¿en qué te ganas la vida tú? Le dije, sí, doctora, yo soy empleado del Jackson, me paga 7 lucas por ir a romper semáforos cuando hay pelotera en el centro. Él me lo dijo sin y pío, y yo lo comenté una vez en un programa y Jackson se quería querellar contra mí. Le dije, ningún problema, querellense nomás, yo me busco el paciente que tenés, porque tenemos la ficha guardada. Y vamos al juzgado y nos enfrentamos, y ahí yo llevo a mi paciente para que cuente la firme.
0: Y hasta ahí llegaron las ganas de llevar a tribunales.
1: Desapareció, el pelado desapareció, nunca más me molestó, pero es lo primero que hizo, me voy a querellar contra la doctora Cordero por tus infames palabras. Yo le dije, no tengo ningún problema, llego con mi paciente bien bañadito y bien tranquilito, que cuente lo que me contó a mí en la consulta.
0: Pero tendría que
1: decir, la doctora Cordero rompe el secreto profesional. No, cuando un paciente ha estado rompiendo cuestiones o matando a personas, yo el secreto profesional me lo paso por el arco del triunfo, lo voy a denunciar.
0: No, y cuando tenemos una senadora como Campillay llamándolo a quemar
1: a
0: todo.
1: A la destrucción y la piromanía.
0: No cuadra esto, la investidura de ser una parlamentaria a estar llamando al desorden social, a quemarlo todo, como dijo, no sé. Doctora María Luisa.
1: Bueno, niña, ayer yo le quiero comentar el único detalle que tiene que ver con la capacidad que tenemos los médicos que hemos estudiado de sacar conclusiones a través de las conductas. Yo me fijé que alguien le dijo, oye, córtala, están mirando de frente porque todo el mundo piensa que tú ves, más allá de la opinión de la doctora Cordero. Y ayer, mientras insultaba a la Camila Flores, miraba al techo del Congreso, que es una mirada de los ciegos cuando no tienen visión, no se dice vista, los departamentos tienen vista, los ojos tienen visión, entonces miran al techo para ocupar su movimiento de la cabeza, y ella todo el rato miró al techo, no miró nunca frente a la Camila.
0: Gran dato, o sea, la conducta kinésica.
1: Yo digo para que ustedes se vayan, para que vayan aprendiendo a pillar a los pillos, no, porque queda muy pegada las palabras. A observar a los, por ejemplo, la gente que parpadea mucho es mentirosa, excepto que le haya contado a usted que tiene un TOC que consiste en tener parpadeos.
0: El vicio reflexión, sí.
1: Ahí está. Entonces, a la gente, los mentirosos, porque los ojos son las ventanas de nuestra alma, de la negra y de la blanca, y ahí uno, las mentiras se asoman por los ojos.
0: Sí, son las ventanas de la alma, si es cierto que ahí uno puede...
1: Sí, sí.
0: Doctora María Luisa, vamos a tener entonces de regreso otros temas y le vamos a preguntar con nuestra tribuna y nuestra comunidad libre de algunas cosas que han llegado en audio, por escrito, y vamos a abordar los temas que...
1: Demos el ejemplo que hay que darle importancia a las quejas de las personas. Que aquí nadie toma en cuenta la opinión de las personas.
0: Muy bien, al regreso les puedo adelantar, porque como hemos constituido una pauta que siempre justo a esta hora la dejamos más o menos en 40-60 o en 50-50, quiero preguntarle respecto de esta nueva ley que están buscando algunos senadores de penalizar la difusión de datos de investigaciones penales, que es en el fondo lo que hablamos nosotros. de estar una ley vigente de esta naturaleza y de promulgarse, tendríamos que tener mucho más cuidado, porque algunos dicen que atenta contra la libertad de expresión y criminaliza el periodismo. Y la semana del fenómeno Bocinha, también se lo quiero preguntar, porque es un fenómeno social. Nadie sabe cuál es el mérito. Ganó un par de partidos, Colo-Colo, digamos, en el Mundial, digamos, y Colo-Colo se lo trae como una gran figura. Busquémosle un poco el sentido de por qué es tan atractivo Bocinha, pero al regreso.
1: ¿Cómo no? Hasta el regreso. Chao, chao.
0: Con la doctora Cordero vamos a cerrar el TikTok Live y de regreso vamos a abrir otro TikTok en este mismo canal, y ustedes en el más 569-689-97777 nos dejan sus consultas. ¡Pausa! En la mañana de Libra.
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5: Las 11 de la mañana y 11 minutos.
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6: Las noticias: un 49% de avance registra el Plan Regional contra el Crimen Organizado en la región de Valparaíso, según se informó durante una nueva sesión del Consejo Regional contra el Crimen Organizado. En la instancia, el Seremi de Seguridad Pública, Hernán Silva, señaló que las acciones se están concentrando en cuatro prioridades: combatir el tráfico de drogas, el tráfico de armas, el contrabando y el lavado de activos. Y agregó que el trabajo coordinado entre instituciones de la PDI, Carabineros, Aduanas y la Policía Marítima, junto con el Ministerio Público, ya han permitido concretar procedimientos con importantes incautaciones y la desarticulación de actividades delictivas. Por su parte, el delegado presidencial regional Manuel Millones destacó el fortalecimiento del control fronterizo y de la fiscalización en los puertos, anunciando la incorporación de nuevas tecnologías en vigilancia en complejos fronterizos y la instalación de un segundo escáner de alta capacidad en el puerto de Valparaíso antes de fin de año. En tanto, las autoridades recordaron que en el marco de la política nacional contra el crimen organizado se han invertido más de 18.200 millones de pesos para fortalecer las capacidades operativas en las instituciones, mientras que para el 2026 se proyecta una inversión superior a los 2.260 millones de pesos. Santiago. La Mesa Directiva Nacional del Partido Socialista anunció que remitirá al Tribunal Supremo de la Colectividad los antecedentes relacionados con el senador Fidel Espinosa. Esto luego de que se conociera la investigación iniciada por la Fiscalía Regional de Valparaíso por una presunta agresión en un contexto de violencia intrafamiliar. En una declaración pública, el partido informó que la decisión busca que el órgano disciplinario inicie la investigación correspondiente y adopte las medidas que estime pertinentes, conforme a los estatutos de la colectividad, al protocolo contra el acoso sexual y la violencia de género. El Partido Socialista de Chile reafirma su compromiso con el rechazo a toda forma de violencia en contra de las mujeres y el debido proceso, señaló. Previamente, en una declaración, el senador Espinosa negó violencia física y verbal tras una discusión con su pareja en su departamento en Viña del Mar. Esto luego de que la justicia informara de una investigación en su contra por supuestas acusaciones cruzadas entre él y su pareja por agresiones. El parlamentario recalcó que no existe denuncia en mi contra ni he sido formalizado por delito alguno y que no se referirá más al tema. Es todo de noticias. Muchas gracias.
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0: 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Para ellos entonces, gracias por estar en esta parte de nuestro programa, invitándonos a un espacio como este, cuya denominación ya en nuestro segundo año que estamos cumpliendo es La Verdad Nos Hará Libre, y escuchamos a la comunidad libre, que también nos deja plasmadas las consultas que se hacen a través del más 569-689-97777. Ustedes también lo pueden hacer brevemente, por favor, que los audios duren un poquito menos de un minuto, para no tener que editarlos, y salen inmediatamente, no demoran y no corren el riesgo de quedar fuera de esta conversación, de este diálogo, donde con la doctora respondemos las consultas que ustedes quieren hacer. Tenemos un día para hacerlo, el día más preciado, dicen algunos integrantes de la comunidad libre, el día viernes.
15: Hola Víctor, ¿cómo estás ahí? Oye Víctor, no te olvides preguntarle a la doctora ya, por favor, por ese remedio que te indico. Raro siento psiquiatra, ella lo recomienda. Gracias Víctor, que estés bien. Chao, chao.
0: Gracias, ahí tenemos una consulta. Doctora, usted no ha recomendado ningún remedio en ninguna parte, pues es inteligencia artificial. Parte.
1: Eso es una estafa que hacen, yo no sé, yo creo que son otra pata de los pulpos chinos, que son unos corruptos en materia comercial. Y me usan a mí y al doctor Capibara, ¿cómo se llama? El doctor Ugarte. Claro. También sale recomendando unas cosas para la próstata y a mí me ponen a recomendar cuestiones. Son puras falsedades. Falsedades. Yo no he recomendado esos remedios, son cualquier cosa. Cualquier cosa hecha en la India en una de esas. ¿Ustedes se han fijado por qué los medicamentos que le dan en el sector público a la gente tienen colores? Porque son hechos en la India. Y el agua que sacan del río Ganges tiene pedazos de muerto, caca, de todo. Entonces los medicamentos que le entregan a los pacientes chilenos, muchos de ellos, un analgésico, no me acuerdo cómo se llama, un analgésico muy muy usado.
0: Y además de la sertralina, pues.
1: Ah, bueno, y la sertralina, que es un hipertensor, tiene una baja potencia antidepresiva y sube la presión arterial. Yo no recomiendo ningún medicamento, jamás. La única vez que yo recomendaba un producto fue cuando trabajé en la Radio Conquistador y recomendaba un producto de una empresa que hacía algo así como parecido a NOP, que hace puros medicamentos de origen vegetal.
0: Claro, pero era usted, pero no existía...
1: Era sin artritis, entonces nosotros con Eduardo Fuentes teníamos una especie de comedia venezolana, decía, no, oye Jorge Eduardo, ¿no te has tomado tu finartritis? Con voz venezolana, y él me contesta, no te preocupes, ya me lo voy a tomar. Entonces me nos tuvo que parar el carro el dueño de la radio, el señor Molfino Grande, porque pues, lo encontró muy picante y no iba al descuego con el finartritis.
0: Ya, pero como lo la radio se veía beneficiada porque habían altas ventas.
1: No, pero es que había un cierto aire ciútico con la crítica, po. Que nosotros hacíamos una teleserie para morirse la risa con el finartritis y las ventas subieron, pero de una manera exponencial, pero no le gustó al dueño de la radio porque lo encontraba medio picante.
0: No le gustó a don Joaquín. Bueno, Dialin se llama.
1: La única vez que yo he hecho reclame de un producto que es para la salud humana.
0: Ya, pero este le informo. el que usted nunca ha recomendado, pero que aparece recomendando? Bueno, doctor, en aquel tiempo no existía la clonación, la IA, esto que hace que alguien aparezca. No,
1: era el siglo XX, éramos decentes.
0: Sí. Dialín se llama, dice, descuento 50%. Ana Borlando nos mandó este pantallazo y me preguntó, qué raro que la doctora esté recomendando esto. ¿Y será bueno? No, no lo está recomendando. Dice, descuento 50%, 39, algo así el precio.
1: ¿Y para qué sirve el Dialín?
0: Según
1: para
0: dice,
1: dializarte caminando.
0: Dice que es para las varices. ¿Usted nunca ha recomendado un medicamento ni un producto comercial?
1: Nunca, nunca, nunca, ni mucho menos para... Yo soy muy cuidadosa, por algo elegí psiquiatría, queridos amigos que me están escuchando. Yo elegí psiquiatría porque no mataba a nadie, con mi torpeza motora, por ejemplo, etcétera, porque yo no jamás habría sido cirujana por la torpeza que tengo de nacimiento, por mi asfixia, y entonces dije, me voy a ir a la psiquiatría porque ahí los que se mueren se autoeliminan. No los mataría yo con mi tratamiento, porque me da mucho miedo. Mi curso de cirugía para mí fue un drama. Yo le decía a los profesores, déjeme nomás, yo lo ayudo a separar, doctor, pero no me pase ningún bisturí porque puede llegar hasta la aorta, como ese doctor de Valdivia que mató a una señora que terminaron amputándole las piernas y se murió. No, sí. Entonces yo nunca, la única cosa que he recetado al final triste.
0: Muy bien. Es que, bueno, pasa por una revisión de quien decide o no sumarse a una campaña. En el caso usted como referente, es lógico que cualquier producto asociado a algún tratamiento o estos productos que le llaman...
1: ¿Dónde está el Instituto de Salud Pública? Sí. ¿Dónde está la Ministra de Salud?
0: Sí, pero
1: ¿dónde está la Seremi de Salud de la Región Metropolitana para introducirse a parar el carro estos sinvergüenzas que vienen a vender productos que matan a los pacientes de repente?
0: Sí,
1: porque la gente placeros. Con el afán de porque hay una mórbida curiosidad por investigar medicamentos a ver si me quita todos los males que yo tengo. No existe la panacea. Eso en Grecia se llama la panacea, que era un remedio que servía para todo. No existe eso. Eso es una mentira. Y aquí probablemente corren coimas. Porque el Instituto de Salud Pública jamás ha salido a desmentir que la doctora Cordero, el doctor Ugarte y la otra, una doctora que tiene el nombre de una señora que diseña moda, andamos haciendo reclame.
0: No, pero sí, le ha pasado a periodistas.
1: Deben correr, pero deben correr a toneladas las coimas para que se permita, que salgan en las redes. A mí me da una rabia parida porque yo estoy haciendo live y me censuraron en lo que hice ayer porque me refería al suicidio. No se puede decir suicidio, no se puede decir aborto, pero puedes decir mentira y vender productos chanta.
0: Verdad. El primer clonado fue Mauricio Bustamante, se sorprendió, después Juan Manuel Astorga, y así sucesivamente buscaron rostros con credibilidad de noticiarios. Enseguida le tocó a usted, doctor Ugarte, hay una lista de personas que saben que estas son redes internacionales, que utilizan figuras, las rescatan desde fuera de nuestras fronteras, cometen el delito, la clonación, las meten en las redes, y una persona como Ana nos pregunta si usted está recomendando este famoso producto a ese precio y que serviría para las varices.
1: Entonces, ¿no crees tú, usa tu lógica, tu cerebro brillante, tú crees que yo, si recomendaría ese remedio, no le pediría a la Radio Libre que me permita hablar de mi medicamento recomendado?
0: Sí. Doctora, tenemos en este momento un dilema editorial, porque nosotros ayer al mediodía confeccionamos la pauta de esta edición de 7 de agosto de La Verdad Nos Hará Libre, pero aparece entre miércoles y jueves un escándalo en la comuna de La Cruz con la alcaldesa Filomena Navia, y hay una auditora, María Inés, que le manda un saludo y quiere hacer una opinión respecto de esta materia, pero como está tan fresco el tema, recién se está dando la cobertura nacional, ¿usted no se ha enterado nada de lo que ha ocurrido en La Cruz por acá? Porque tenemos un tremendo problema con esta jefa comunal.
1: No sé, está metida, tiene un poco el perfil de la Gasmuri, no una rosa blanca como el poema de Martí, sino que cultiva cannabinol.
0: Algo sí. en la distorsión de las versiones,
1: de
0: algo...
1: La discípula de la descarada de la Gasmuri.
0: Claro. Entonces, en este momento, como es un tema delicado, ella es...

0: en tal pueblo en Valparaíso? Nadie.
1: Bueno, play con María Inés, ¿qué opina lo siguiente de este caso de nuestro distrito, nuestra provincia, nuestra región? Y ahora, por lo que vimos en los noticiarios nacionales y reportajes, nivel país ha tomado esta materia que tiene como protagonista a la alcaldesa Filomena Navia.
2: Hola, Radio Libra, un respetuoso saludo a la doctora Cordero. La verdad que quería opinar con respecto al tema de la alcaldesa de la Cruz. A mí me parece súper grave lo que está sucediendo. El audio indica claramente un maltrato a la persona, al empleado, y también la ocultación de plantas de cannabis. Entonces, a mí me preocupa, claro, obviamente no vamos a esperar que cara a cara la gente trate bien a las personas, pero comparar la situación que ella está viviendo con la violación de un niño, a mí me parece monstruoso, pero es mi opinión y lo digo con todo respeto. Un abrazo y que estén bien.
1: Ella señaló, María Luisa, sentirse como si fuera víctima de un abuso sexual infantil.
0: ¿Alcaldesa?
1: La alcaldesa, por eso le digo.
0: Ella es una descarada que lo mismo que la Gasmuri, toda esta gente vinculada al usufructo de la marihuana, sobretexto del carácter recreacional y terapéutico en algunos casos a propósito de tratamiento y fármacos mafiosos. Entonces se escudan en eso. No, yo comparar lo que le está pasando a la alcaldesa, ella es una descarada también, pues. Claro. Una descarada.
1: Lo que pasa es que a ella se le adjudica la responsabilidad de haber hecho la denuncia de lo que fue la detección en un sondeo, en un sobrevuelo con drones para apoyar a ciertos sectores que tenían problemas de abastecimiento de agua, en que para detectar unos pozos se detectaron además unas plantaciones de cannabis. Entonces ahí queda ella en que, al parecer, conocía de la situación. Y el estatuto funcionario y la normativa obliga que además en 24 horas haga la denuncia a la policía. Entonces el audio que se revela da cuenta que ella no quería aparecer como, y lo dijo textual, como zapa de los pobladores del lugar donde están estos cultivos. No es que ella haya querido hacer algún aprovechamiento o haya estado
0: involucrado de la producción de marihuana.
1: En nada de eso. Es simplemente,
0: sí, pero doctora, el silencio sin necesidad de recibir coima, el silencio es un delito.
1: Eso es lo que dicen ahora, pues, doctora. No hay cómo defenderla a ella, porque debió haber denunciado, la denuncia no aparece. Ella hizo una denuncia el año 2021 de una situación parecida, pero al parecer después se determinó que era una denuncia falsa o no había sustento. Entonces, ¿en qué quedamos?
0: Coimas y a otro nivel. No estoy culpándola a ella, el coimerío, por favor, no me vaya a aparecer una demanda el lunes. Pero el ahí se tapó esa cuestión, es coima. La Gasmuri en el Congreso, por ser de izquierda, el Frente Amplio, tiene un poder omnímodo. Ella, yo llegué a la, cuando llegué a trabajar al Congreso, ella fue elegida rápidamente como presidenta de la Comisión de Salud. Yo le dije a otra doctora que había, y esta galla es actriz, y ¿cómo es que es presidenta de la Comisión de Salud? Ya vemos como tres médicos en esta comisión. No, doctora, no me metan problemas, me dijo la doctora Molina. Y fue presidenta de la Comisión de Salud durante 9 meses.
1: Doctora,
0: vendedora de marihuana.
1: Pero el ocultamiento de información es también promover, en este caso, el consumo de la marihuana.
0: Naturalmente, o sea, bueno, hay un adagio más viejo que el hilo negro: el silencio otorga. Claro. ¿O no?
1: Sí, cierto.
0: Yo no sabía, no tenía idea. Hay mil adjetivos en castellano para tapar la culpa del silencio.
1: Bueno, como estamos en el espacio La Doctora Responde, tenemos que escuchar a nuestra comunidad. Juan Lazo dice lo siguiente. Juan, te escuchamos.
3: Buen día, Radio Libre. Estoy escuchando a la doctora. La escucho todos los días. Bien. No me dé. No se gasta el nombre. Es bueno para prevenir la prota de naranja con canela, hervirla así 10 minutos. Tomarla después esa agüita. Gracias.
1: Bueno, le pregunta si la naranja con canela es buena para la hiperplasia prostática, para la inflamación de la próstata.

0: No, yo no soy uróloga, si él lo sacó de alguna parte, que le pregunte a los que fabricaron esa receta. Pero la naranja es un producto, es vitamina C. Me imagino que le puede servir para limpiarle las vías respiratorias, pero la hiperplasia prostática son palabras mayores. A lo mejor requiere una cirugía. No se va a desinflamar una próstata por el agüita canela con naranja. Eso es como querer tocarle el poto a un ánima.
1: Doctora,
0: Así de difícil.
1: ¿y es cierto que la cirugía de la próstata no es que logren desinflamarla, sino que le hacen un raspaje y que termina delgadita después de la cirugía, lo que es un poco contraproducente también, ¿eh?
0: Yo no tengo idea de esa porque yo como tengo no tengo pene ni tengo próstata porque no soy la mujer fantástica como el gay que se transformó en mujer y anduvo en el Oscar, ¿se acuerda?
1: Sí.
0: La mujer fantástica también la película. No, yo no, yo soy mujer auténtica, no tengo ningún pedazo de próstata adentro, no tengo idea.
1: Ya vamos a saltar entonces a los...
0: Pero toda esta cosa de la inflamación de la próstata, no lo tomen a la chacota ni tomen agua de canela porque puede ser el comienzo de un cáncer de próstata.
1: Claro, es mejor
0: Pero no es banal, háganse antígenos prostáticos primero para saber si los tienen
1: Resonancia.
0: alterados.
1: La resonancia de próstata la tenemos en Quillota, en un centro radiológico que es SEMSCAN, aprovechando de señalar a quienes nos apoyan, por lo que decíamos recién, por lo que
0: Claro.
1: usted, claro, démonos.
0: Hay que hacerse una resonancia nuclear magnética de la próstata y hacerse los antígenos prostáticos. No andar
1: Exactamente.
0: pensando en recetas que salen más baratas, pero al final lo barato cuesta caro, dice el adagio. Lo barato cuesta caro.
1: Sí. Bueno, la información que hemos recabado no precisa en qué nivel, digamos, se debe.

0: Ya, escuchemos.
1: Y escuchemos a Jaime Álvarez. Jaime, te vamos a escuchar solo la mitad porque es un audio muy largo. A ver.
2: Hola, ¿cómo están? Buenos días. Saludos por allá. Saludos a la doctora. Bueno, yo en la mañana hice un alcance con respecto a toda esta gente que llega al poder, entre comillas, pero con cero experiencia. Técnicamente yo comenté que yo tuve un puesto de gerencia de operaciones en el norte y para poder postular ese cargo tuve que pasar por muchos filtros. Es más, me faltaba un curso que era de habilidades blandas, de cómo también poder solucionar y tratar a los trabajadores de forma eficiente y eficaz. Y no exponerlos o ridiculizarlos de repente delante del grupo. Yo siempre he dicho que los aplausos son en público y los retos son en privado.
1: Ahí tenemos la opinión de Jaime Álvarez, un cargo de gerencia y que lo ha mostrado en su faceta con una vivencia personal acá en el programa.
3: Qué bueno lo que dice Jaime, porque el poder otorga... otorga conductas muy dañinas y muy agresivas. Hay gente que jefaturas que son insoportables, que andan a grito pelado, que sacan la madre sin ningún... Bueno, ¿se acuerda este callo, ese viejo de general de La Rosa, que tenía un empleado que lo manoseaba, porque el viejo en el fondo era homosexual larvado, entonces aprovechaba un trabajador, lo insultaba, que era parte del juego sexual?
1: Y el alcalde seductor, que usted lo vio que tenía la cara rojita, ¿se acuerda? Que quería besuquear, esto fue el año pasado, a la asistente secretaria que tenía.
3: Sí, bueno, y el de Puerto Varas, que estaba con trago, que quería pegarle un beso a una cantante que casi se desmayó en el escenario de Puerto Varas.
1: Sí, a la Cami Gallardo, sí. Pero cuidado, hay una salvedad. Hay otro ángulo del mismo momento tomado desde el público, que al mirar el escenario desde ese ángulo ya no se veía como intención de besarle en la boca. Cuidado, que ahí teníamos ciertas imprecisiones porque era una toma que no favorecía. ¿Sabe que había un fenómeno?
3: Bueno, lo que sea, pero en el fondo había ahí yo me acuerdo la escena primaria, entre comillas, sin la revisión post. Él se abalanzó sobre ella. No es la actitud de un caballero que quiere agradecer y saludar a una cantante. Yo creo.
1: Tiene que ser más decoroso un saludo, una despedida de ese tipo.
3: Doctora... Bueno, ese caballero, yo estaba tomando café en un café de Puerto Varas, donde se tomaba té muy rico y habían cositas ricas dulces, y me encaró, pues. Me dijo, usted lo que anda diciendo, que yo soy un degenerado, que me tiré la cantante. Y no, le dije, yo lo único que comenté en la radio es que usted tiene una adicción al alcohol. Eso fue lo que dije.
1: ¿Y ahí asintió o siguió discutiendo?
3: Me dijo, tenga cuidado. No, le estoy diciendo. Yo dije, ese caballero, tengo información de muy buenas fuentes, ingiere alcohol.
1: Es que sabe que lo que señalaba Jaime, pero respecto de...
3: Y como él habló fuerte, yo lo dije fuerte también. Las otras viejas que están tomando té levantaron la cabeza y dejaron de comer kuchen alemán y escucharon lo que le dije. Yo lo único que dije es que usted tenía que hacerse un tratamiento para su alcoholismo. No puede ser alcalde una persona que llega alcoholizado al trabajo.
1: Lo que pasa es que sobre lo que señalaba...
3: Yo además creo que era dentista. Me tenía una ira parida porque una vez nos encontramos en un supermercado raspando que no me pegó con el carro.
1: Ah, mire, esto de lo de Jaime, que fue gerente y que estuvo en la línea del trato y de las decisiones con los empleados, nos trae un poco la noticia de hoy, porque van a presentar un proyecto para suspender por 5 años la ley Karin para reformularla. O sea, una ley mal hecha, que se ha utilizado para el chantaje, dicen algunos. Yo creo que...
3: Por Dios, para acusar de violación una... Es horrorosa esa ley, horrorosa. El gusto que se dio a la izquierda.
1: Una ley que...
3: Me alegro muchísimo.
1: De instrumentalizarse y de utilizarse y de buscar la venganza, es súper imprecisa. Y lo otro, que... atochó los tribunales de la Dirección del Trabajo, de los tribunales del trabajo, claro. todo lo transformó en un caos y ninguna causa real, como pasa con las denuncias falsas, se puede atender debidamente. O sea, ahí se van a perder las causas reales por causas

0: estás instrumentalizada.
1: La ley Karim es un equivalente a abusar de las licencias médicas. Sí, tiene el mismo, pertenece al mismo canasto abominable de las leyes chilenas, los abusos que se practican con... Ahora, yo con respecto a la queja que hacen los políticos de que se comen, que los periodistas comenten los procederes de los políticos, yo tiendo de repente a compartirlo, porque yo escribí un texto, no sé si usted lo leyó, en el espacio que tengo en Facebook, con respecto al señor Rodríguez, que se demostró que no era drogadicto en la muestra bien hecha en el laboratorio de la Católica, no en el laboratorio Chanta con el que tiene convenio el Congreso. ¿No es cierto? El Congreso tiene convenio con un laboratorio, y lo dijo el mismo señor Rodríguez. Yo cuando me fui a hacer el examen me cortaron el pelo en un lugar donde más lavaban tiestos del laboratorio. Así de serios son en el laboratorio.
0: O sea, la cadena de custodia no garantiza y además puede estar contaminada.
1: ¿Me entiendes? Más encima el pelo que le sacaron el examen se debe ser de otro, un drogadicto verdadero. Así de desordenado.
0: Doctora, entonces, ¿cómo recuperamos al subsecretario? Primero, él pediría volver al gobierno, pero además, como fue un falso positivo, que está todo indicando que es realmente un falso positivo, ¿cómo restituimos la imagen de una persona que la acusan de drogadicta y que desde la otra trinchera aprovechan los otros del otro lado para atacar al gobierno y a él indicándolo como un consumidor de drogas cuando no lo es? ¿Cómo se puede arreglar eso?
1: Bueno, yo creo que ahí voy a hablar con una franqueza desmedida. Predominó la cobardía de este gobierno y la falta de solidaridad con sus funcionarios. Y entonces Alvarado dijo que no va a ser reintegrado. O sea, en el fondo se defienden ellos y no velan por los valores que, a propósito lo que dijo este caballero que fue gerente de las habilidades blandas, no privilegian al antiguo gran compañero de trabajo que tuvieron, porque Rodríguez fue absolutamente importante en la génesis del megaproyecto, como le llaman, ¿ya? Entonces, el gobierno está siendo extraordinariamente cobarde y yo los emplazo a través de este programa al presidente Kast, por el cual voté y lo ayudé muchísimo en su campaña, a que reintegren al señor Rodríguez, que fue, ¿qué es lo que dijo el ministro del Interior? Que había sido un gran colaborador. El único que se mojó el poto fue el peladito, este ministro del Interior.
0: Y es que ella no pudo doblegar al ministro del Interior y post reunión salieron... abrazado, pero para que se entienda, digamos, o sea, el acuerdo es que el Partido Republicano, él como presidente del partido y él como parlamentario, incluso siendo senador, se ponen detrás de la decisión del presidente, o sea, quedó solo Juan Pablo Rodríguez.
1: Claro, porque ellos ya tenía otro lamepata que lo venga a reemplazar, y resulta que Rodríguez fue muy eficiente. Yo por eso me atreví a escribir eso y me quejé de la horrible actitud que tienen los periodistas con las personas caídas en desgracia. Lo que me pasó a mí durante del montaje de las licencias, las barbaridades que decían de mí.
0: Doctora, el exceso de lucidez nunca juega a favor.
1: Bueno, Platón decía que los que decíamos la verdad nos querían matar.
0: Acuérdese que su marido se lo dijo, usted, yo lo estoy sacando de una entrevista que dio en televisión, su marido le dijo: María Luisa, me aburrí de tu lucidez.
1: Estoy harto de tu lucidez, sí.
0: Por eso digo yo que muchas veces ser tan lúcido, tan cumplidor, tan pila, decía un amigo mío, Pablo Ramos, es tan pila tu amiga que por eso no queda ningún trabajo o no dura, porque es tan eficiente.
1: Porque en el fondo esa niña con alta pila pone en evidencia a los flojos, po. Claro. ¿Entiendes?
0: Buen día, querida.
1: Yo tengo que volver a contar que a mí me fueron a acusar recién llegado al servicio de electroencefalografía del psiquiátrico. Yo entregaba en el día los exámenes de los pacientes hospitalizados. En el día, a las 4 de la tarde, yo mandaba al auxiliar a repartir los resultados del examen. Y vino el jefe de urgencia a hablar con el director, ni siquiera vino a hablar conmigo. Dijo: ahí llegó un poco menos que una loca acelerada que entrega los exámenes el mismo día y nos obliga a nosotros, porque me echaron una culpa extra, y nos obliga a nosotros a tomar medidas de repente demasiado urgente. Yo le ponía, tiene una epilepsia, tiene el correlato electroencefalográfico de ausencia de epiléptico, y le hacía la gauchada, esta forma de epilepsia se mejora con ácido alproico. Más encima lo ayudaba porque yo soy epileptóloga, otra especialidad que tengo.
0: Ahí estaba mal, pues, demasiada
1: eficiencia. Me fueron a acusar, o sea, por ser eficiente, pues, me fueron a acusar, porque la anterior a mí se demoraba un mes en entregar los informes.
0: Y lo que estamos haciendo, ayudar a un paciente con síntomas, parece ya medios avanzados, de problemas de próstata, que le van a seguramente solicitar la orden, y se la estamos entregando.
1: Pero claro, bueno, pero claro, doctora, ¿para qué pierden tiempo con la canelita y la agüita de no sé qué?
0: No, está perdiendo.
1: Hasta que lo estudie como Dios manda. Los pacientes tienen una dignidad, el gobierno y el Estado chileno tienen la obligación de darle una cobertura oportuna y adecuada a las personas que tienen patología.
0: Sí, y así nos llevamos y va avanzando la hiperplasia prostática, se puede pasar a cáncer. Buen día, querida doctora María Luisa, pero tengo una inquietud. Hay personas que le dicen al otro, hazte ver con un psiquiatra, siempre lo escucho, y no es por mí, me molesta, porque yo tengo un hijo que sufrió mucho, que en paz descanse, que tenía depresión, y no es para la chacota esta enfermedad. Él decidió seguramente partir
1: autoeliminar
0: por la depresión.
1: Claro, lo que pasa es cuando uno empieza a levantar un poquito más la voz o a extenderse en las explicaciones, se transforma en un peligro. Entonces este borbón, porque le agregan el adjetivo chileno huevón, perdonando la expresión, tiene que anda a ver a un loquero, está ahí meando fuera el tiesto.
0: María Luisa, se nos fue el tiempo y la pregunta central era no la de la pauta, sino que el ex comandante de Carabineros Claudio Crespo busca volver a la institución que lo llamó a retiro, y todo esto porque se rechazó en la corte la eventual anulación del juicio que buscaba la fiscal Chong, y él dice, bueno, no soy culpable de estos delitos que se me imputaron, me llevaron a dos juicios grandes.
1: Devuélvame mi trabajo.
0: Sí, quiero volver, pero yo le pregunto, ¿cuál es el consejo para él? Porque a él lo abandonaron, ¿cómo está pidiendo que lo reintegren?
1: Yo le diría al señor Crespo, ¿sí?, que entre al gobierno a colaborar con el tema de la delincuencia, porque él es un estratega, un hombre muy estudioso, bastante valioso. Volver a Carabinero, no.
0: Es que digo yo,
1: no lo van a recibir, pues.
0: No, porque ya se alejó más de 2 años también, pues, si hay
1: Chile
0: una normativa.
1: Chile es un país de cobarde, hombre, por Dios, y el único, ¿por qué no resulta tan atractivo y tan fantástico Arturo Prat? Porque no era cobarde, tenía sangre española, catalana, ¿cierto? Entonces, pues, si habría sido Arturo Prat chileno puro, nos salta al Huáscar.
0: Doctora, vamos a tener que saltar a la cubierta el próximo viernes porque bajamos la cortina. Bueno, y
1: madre mía, no le quitemos tiempo a los que vienen a continuación.
0: Sí,
1: un millón de gracias. Muchas gracias. Que tengan un lindo día. Los niños de Chile, no se fijen en los regalos. Fíjense en cómo los han tratado en su casa, cómo les hablan sus padres. Valoren eso más que los regalos. Valoren cómo los papás le han dado tiempo a ustedes, porque cuando a uno le dan tiempo cuando es chico, eso se nota después como adulto. Es una persona sana y le va bien en la vida.
0: ¿Le gusta más esto, chao, que se diga el día de la niñez, que haya cambiado y se haya puesto de moda decir el día de la niñez?
1: Es el triunfo de los drogadictos de construccionistas de junio o julio del 68 en París, pues, el de construccionismo de Foucault, el borrar la cultura judeocristiana. El día del niño, de los niños.
0: El día
1: niñez, las ¿cómo le llaman a los colegios ahora? Las comunidades educativas, tú, puro tapando el sol con un dedo. Recuperemos el lenguaje que siempre hemos usado. Es el día del niño, niño en el sentido global, incluye niñitas y niños.
0: Doctora, quedó pendiente.
1: Es una comunidad, no personaliza la denominación niñez, habla de una manada. Le encanta la izquierda a las manadas. Tiene totalmente manadas para pedirle al Instituto Nacional de andar haciendo quemazones, manadas para romper semáforos, etcétera, etcétera.
0: Se nos quedó el tema sobre el esfuerzo mental que estaba contemplado, pero lo vamos a poder tratar en cualquier momento, porque como tuvimos tanta actualidad en este programa
1: de... ¿Cuál esfuerzo mental que nos quedó pendiente?
0: Lo que pasa es que hay un filósofo que asegura que el cerebro humano tiende a evitar el esfuerzo mental. Una vez resuelto el problema, no se esfuerza. Entonces, aquí viene lo que acaba usted de señalar. Las ideologías funcionan de manera que simplifican la realidad de manera excesiva, por lo tanto yo me identifico con una ideología pero no pienso, no tengo un pensamiento creativo, genuino, que tenga el matiz que llevamos todos dentro. Es como yo repito y yo sigo y yo apoyo, pero apoyo a ciegas. Eso lo podríamos hablar el próximo viernes si es posible, doctora, porque esta semana estuvo cargada la actualidad. Buenísimo tema, doctora.
1: Un abrazo, bendiciones a todos y feliz día de los niños el domingo si Dios quiere.
0: Así es. María Luisa Cordero, un abrazo, gracias.
1: Chao, chao, chao.
0: Gracias a quienes nos han escuchado, nos han seguido. Volvemos enseguida en TikTok Live. Pueden hacer consultas. Gracias además por las preguntas, la audiencia, los seguidores y a todos quienes dejaron su mensaje. Leonardo, no te alcanzamos, pero todos son escuchados, incluso a micrófono cerrado, para contrastarlo con los temas que se tratan en este espacio. La verdad nos hará libre.
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3: Las 11 de la mañana y 53 minutos.
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1: Las 11 de la mañana y 59 minutos.
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2: Las noticias. Aunque la oposición buscaba modificar el mecanismo de compensación para los municipios, el Senado aprobó por 27 votos a favor y 22 en contra el informe de la Comisión Mixta de la denominada Mega Reforma. En ese escenario, los alcaldes de la región de Valparaíso concuerdan en la necesidad de perfeccionar el Fondo Común Municipal. La aprobación tuvo reacciones inmediatas, incluso desde la tribuna de la Sala del Senado. Al respecto, la alcaldesa de Valparaíso, Camila Nieto, tildó al gobierno de indolente, afirmando luego de que las comunas más pobres del país pagarán los privilegios de quienes más tienen. Más de 190 mil millones de pesos se va a gastar el Estado en cubrir este gustito ideológico y que sean el resto de los mortales, las 80 comunas del país, las que tengamos que subvencionarles con los bencinazos, el IVA que pagamos en cada uno de los pasos que damos a diario a nuestros vecinos y vecinas, aseguró la alcaldesa. Desde el oficialismo, la aprobación fue aplaudida. La alcaldesa de Quilpué, Carolina Corti, valoró la exención de contribuciones para las personas mayores de 65 años, aunque dijo que más allá del mecanismo de compensación, es necesario perfeccionar el Fondo Común Municipal, agregó. Sobre eso también se refirió el alcalde de Zapallar y presidente de la Asociación Chilena de Municipalidades, Gustavo Alessandri, que impulsó el acuerdo alcanzado con el gobierno e hizo un llamado a la unión del municipalismo. Sin embargo, sostuvo que la votación no puede ser el punto final, agregó. El presidente de la República, José Antonio Kast, y el ministro de Seguridad Pública, Martín Arrau, presentaron la Agenda contra el Crimen Organizado y el Terrorismo, ACOT, un copamiento legislativo que agrupa 19 proyectos de ley ya en el Congreso, 9 nuevas iniciativas y una reforma constitucional. La presentación se realizó en la Escuela de Carabineros General Carlos Ibáñez del Campo, en la capital. El eje central es una reforma a la Constitución para fortalecer el Sistema Nacional de Seguridad Pública. Así incorpora, por primera vez, el resguardo de la seguridad pública como deber explícito del Estado. Además, crea una nómina de organizaciones vinculadas al crimen organizado y al terrorismo, con aumento de penas y tipificación del delito de pertinencia a estas agrupaciones. Es todo de noticias. Muchas gracias.
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1: Que para este encuentro es María Loreto Kurt, a quien recibimos en representación de el alcalde Luis Mella Gajardo. ¿Cómo está, María Loreto?
2: Hola, muy buenos días. Muy bien, muy contenta de estar acá nuevamente.
3: Bienvenida, muchas gracias.
2: Gracias a ustedes.
3: Tenemos una duda acá en la radio.
2: ¿Cuál es su duda?
3: ¿Tiene familiares en Villa Alemana usted o no?
2: No.
3: No. Ah, entonces estamos equivocados.
2: ¿Por qué?
1: Nosotros conocemos... No, había una Miss 17, sí. Susan Kurt.
3: Susan Kurt.
1: Sí.
3: ¿Y nosotros asociamos por la belleza?
2: No, ay, muchas gracias. Pero no, no, en Villa Alemana no. No tenemos familiares directos.
3: Ya, correcto. Bueno,
4: devolvemos a Quillota.
3: Sí, es que teníamos una duda con Víctor, o sea, a lo mejor son familiares, porque Kurt no es muy habitual.
2: No es muy conocido, pero es una sola la familia que hay acá, por lo menos. Sabemos que hay algunos parientes por el lado de Constitución, otros por Talca, y de Quillota somos los únicos, aunque somos hartos, ¿eh? somos cinco.
3: Ah, ya. Démosle entonces al programa en el día de hoy.
5: Así es, bueno, la bienvenida para todos los auditores que están esta hora conectados con nosotros a través de el Grupo Libra, las emisoras que están conectadas con esta interesante conversación. Hablemos de salud e inclusión, Loreto, implementación de la ruta médica, junto aquí a Alejandro Sonrisa González, que nos acompaña, que no nos habíamos saludado.
6: ¿Cómo estás, Loreto? Bienvenida.
2: Muchas gracias. Buenos días. Bueno, esto ya lo tenemos implementado, y la verdad, gracias a la visita del Seremi que tuvimos ya hace cerca de 2 meses, nos anunció que Quillota iba a ser incorporado dentro de la ruta médica, y me parece que lo conversamos también nosotros en alguno de estos viernes anteriores, pero esto ya se hizo el lanzamiento, donde Quillota se une por primera vez a la ruta médica del Servicio de Salud. Es una coordinación que es interinstitucional, bien digo, junto al Ministerio de Desarrollo Social, el Servicio de Salud y la Municipalidad de Quillota. ¿Y cuál es, a qué público, digamos, va enfocado esto? Generalmente a personas en situación de calle, ¿ya? Bueno, el Ministerio de Desarrollo Social, en conjunto con la Municipalidad, desarrolló varios dispositivos con personas en situación de calle. Están los albergues, está el albergue de invierno, y ahora se sumó este dispositivo para atender a aquellas personas que se les dificulta ir al albergue. Hay personas que, esto es voluntario, nosotros no podemos obligar a una persona que asista al albergue, pero tenemos estos dispositivos médicos que recorren la ciudad 2 veces a la semana, prestando asistencia médica, curaciones, general, signos vitales y todo lo que la persona pueda requerir dentro de su misma situación, digamos, no, para que no tenga que dirigirse a un servicio de salud ni a un establecimiento hospitalario.
3: El que más costó, tengo entendido, que fue el señor este que estaba ahí en la Plaza San Francisco, como la conocemos, el que más costó llevar a un lugar.
2: A ver, es que eso fue un caso distinto, con el señor de la Plaza San Francisco, sí, efectivamente fue complejo. Pero no fue el primer caso, me parece que él es el tercer caso ya que tenemos de personas donde la municipalidad, en coordinación también con la delegación presidencial, los internamos nosotros, ¿ya?
4: Porque lo hemos conversado otras veces, ¿me escucho?
2: Perfectamente.
4: Hola. Tenemos un poco, ahí sí, hola, ahí sí. Hemos conversado otras veces, alcaldesa, que no es una obligatoriedad para estas personas que están en situación de calle ir a los albergues, y tampoco se les puede obligar. Entonces, los problemas que se generan muchas veces, porque estas personas también tienen consumo de drogas, alcohol, con el resto de la gente, de la población, digamos, es súper difícil de solucionar desde ese punto de vista.
2: Así es.
4: Esa persona, entendamos que tiene todo el derecho de estar ahí, como yo o como usted. Pero aún así dificulta el transitar o el buen vivir, si se quiere, de otras personas que también andan por ahí.
2: Exactamente, sí.
4: Y ese es un problema que se genera, bueno, no solo en Quillota, pero ¿cómo lo hacen entonces para poder convencer de alguna manera a esas personas?
2: Ah, es que aquí yo le saco el sombrero a los equipos municipales.
4: Son ellos los encargados
2: de intervenir. Ellos saben cómo acercarse, cómo dialogar con ellos. Primero ganarse su confianza y que después ellos mismos les permitan empezar a intervenirlo. empezar a revisar también sus relaciones familiares. Muchas de estas personas no tienen familia o su familia está en una situación similar, ¿ya? Particularmente el caso de este joven, su mamá y su hermana también están en la misma situación y también ya están internadas.
4: O sea, es de familia.
2: Probablemente una situación médica de carácter más familiar, más allá del consumo, que es una problemática adicional, pero aquí tenemos otro tipo de problemáticas de asociadas a salud mental que son hacen el abordaje más difícil, ¿ya? Afortunadamente se logró convencer, se hizo la internación no voluntaria, se llevó al hospital donde está en estos momentos estabilizado. Y también decir a la población que muchas de estas personas que llegan a la calle no necesariamente es solamente por consumo, también hay dificultades de carácter, enfermedades de salud mental, y esas, pero cuando es salud mental y tenemos una persona que está bien controlada, que está tomando sus medicamentos, una persona que se puede integrar después a la sociedad, a lo mejor no de la misma manera que cualquiera de los demás porque ha estado en una situación más compleja, pero nosotros tenemos el caso, por ejemplo, de una muchacha que siempre andaba por distintos por sectores, por Prat, la Camila, la conocíamos, una jovencita. Logramos hacer el mismo trabajo con ella, insisto, gracias a nuestros equipos municipales ahí que se portan un 7. Y hoy en día ella está súper bien. La tenemos en el hogar, está súper bien. Está compensada.
4: Oye, qué bueno
2: está
4: saberlo.
2: Tomando unos medicamentos y me están soplando por ahí. Estuvo en el hogar y ahora estás con su familia. Pero, ¿cuál es el tema? Ella tiene que tener una persona constantemente bajo su cuidado que se preocupe de administrarle los medicamentos. Y con eso tenemos el 90% de los problemas solucionados. El problema ocurre cuando estas personas no tienen redes familiares. Y ahí es donde, digo, la municipalidad o el Estado como institución es la que tiene que hacerse cargo de estas situaciones. ¿Ya?
4: Sí. Y qué bueno además que pueda de alguna manera abrirse esta ventana y saber que efectivamente se puede ayudar a este tipo de personas, no necesariamente poniéndole una camisa de fuerza y relegándole a algún lejano lugar.
2: Exactamente. Sí. Así que a eso se suma, bueno, todo esto, el tema de la ruta médica es totalmente independiente, es aparte de un dispositivo médico que nosotros vamos a tener hasta el mes de septiembre trabajando en nuestra comuna con personas en situación de calle.
4: Si uno, por ejemplo, ve a una persona que está en situación de calle, llegan, porque llegan de otras ciudades a veces, ¿cómo yo me puedo comunicar con o los albergues o los encargados, como usted decía de aquello?
2: Mira, no tengo los teléfonos acá, no, en mi memoria, digamos, no es tan potente como para acordarme, pero tenemos los números telefónicos de los albergues y del dispositivo de personas en situación de calle a las que pueden llamar para hacer el abordaje necesario.
4: ¿Cómo? ¿Para que lo vayan a ver?
2: Para que lo vayan a ver. Ahora, ¿qué es lo que ocurre? Estas personas generalmente son las mismas que se cambian de comuna a comuna. Ya los conocemos. Sí. Ya los conocemos. Entonces, los vamos a buscar en los lugares donde sabemos que están, que ciertos sectores del río Aconcagua, antiguamente la Plaza Los Ceibos, ahora ya no tenemos esa dificultad. Algunas veces se van por el sector de la avenida Condel, más cerca del mall. Hay distintos lugares.
4: Sí, La Corby,
2: donde sabemos que están y generalmente los vecinos nos llaman y ante cualquier cosa, el 1528 sirve para
4: igual,
2: todo. Ustedes llaman al 1528 y a través de ese número nosotros derivamos al equipo municipal que le corresponda hacer esa asistencia. Y eso es 24/7.
7: ¿Pero existe un catastro actualizado, disculpa Alejandro, de las personas en situación de calle en Quillota?
2: Es que la verdad es que catastro nosotros los conocemos, sabemos quiénes son, pero siempre va variando el número. Uh-huh. Es muy difícil tener un número actualizado porque son personas que se van moviendo de comuna en comuna, ¿ya? Y hay otros que se dominan los andantes. ¿No sé si han escuchado ese término que también? Los andantes que dan de comuna en comuna, digamos, buscando de repente alternativas laborales, algún pololito, y ellos de repente están en situación calle, no necesariamente, pero muchas veces nos encontramos con esta gente. Entonces, tener un número...
1: Se suman a los que también han dicho por acá los auditores, a los alérgicos al trabajo, algo así,
2: a la pala, sí, lo he visto por redes sociales. Sí. Acá está el número.
4: Oye, entonces
2: muchas gracias. Acá está el número, por si acaso lo vamos a
1: ¿el
2: decir?
1: 1528.
2: El 1528 es el número que aquí todos nuestros vecinos se tienen que aprender de memoria porque ese es el número que nos conecta a todos los dispositivos municipales, ¿ya? Este es el de la casa de acogida.
1: Ya.
2: El de la casa de acogida es para

0: para otro menester,
1: pero igual,
0: digamos.
1: Más, mucho más simple. El 1528 y nos comunicamos de inmediato con la central ahí para que nos derive exactamente
0: donde corresponde, sí.
2: Aprovechamos de saludar a todos los dirigentes sociales y comunitarios que están de día. Hoy es el día de estas personas tan importantes para ayudar también a la municipalidad. Son un puente, son una cercanía.
0: La verdad es que son bastante más, son un puente, una cercanía y además son unos colaboradores directos. La verdad es que el trabajo con los dirigentes es súper importante. Por ahí les tenemos algunas sorpresitas más adelante, no se las puedo adelantar, pero siempre hacemos algo para agasajar a nuestros dirigentes. Y sí, es una labor silenciosa, no remunerada, muchas veces ingrata, por lo tanto vaya nuestro saludo y felicitación para todos nuestros dirigentes de nuestra ciudad y hacer un llamado también.

0: vivimos cosas en grupo.
1: Pero por supuesto.
0: Y tal vez, además de reconocerles, darles más herramientas, que tengan más herramientas, que tengan más incentivos los dirigentes sociales.
1: Así es.
0: Pero les enviamos un saludo grandote desde acá, desde el Grupo Libra. Y ya que estábamos hablando de puente, conectividad, hay algo que nos ha llamado mucho la atención, que es en San Pedro. Este proyecto que ya comenzó y que une a San Pedro con el puerto.
1: Ah, eso es maravilloso. La verdad es que nos ha ido súper bien con esto. La respuesta de la comunidad ha sido buenísima. Esto es un servicio de transporte que empezó a operar desde el lunes 3 de agosto a través de la empresa Sol del Pacífico.
0: Sí.
1: Ya tenemos esas gestiones impulsadas por la delegación de San Pedro y nuestro alcalde. Y es un recorrido que conecta San Pedro con Limache, Viña del Mar, Valparaíso y Playa Ancha. Ya, los horarios los decimos aquí para que la gente también se organice. De lunes a viernes empieza el primer bus a las 5:30 de la mañana desde la población Sol de Julio, pasando por la Plaza San Pedro, Rotonda San Pedro y Estación Limache. La verdad es que partió súper bien, una tremenda respuesta de nuestra comunidad de San Pedro. Y aquí también hacer un llamado, insisto, volvemos al tema de los dirigentes, de la organización comunitaria. Porque esto se logró gracias al trabajo de la localidad de San Pedro, de su delegación, de sus dirigentes, de poder golpear puertas, de hablar con él. Porque esto es un empresario.
0: Claro,
1: es un empresario,
0: claro,
1: que en definitiva le dice, mire, tenemos acá una necesidad. Por todo esa vía, la municipalidad no regula el tema del transporte, pero sí podemos hacer gestiones, decirle, oiga, mire, aquí puede haber un público objetivo importante, clientes para usted, y nosotros suplimos una necesidad que es hacer que nuestra gente pueda transportarse a lugares de trabajo o estudiantes. Entonces, bueno, creyeron en el llamado y la cosa ha estado funcionando súper bien.
2: Ya.
1: Sí, a partir... Por supuesto, a partir del 3 de agosto. De hecho, el primer día ya empezaron a enviar los reportes.
3: ¡Ah, qué bien!
1: Sí, ya empezó.
3: Entonces,
1: a funcionar.
3: Entonces, ahí va el bus con gente.
1: Va el bus con gente. No, es que son dos cosas. Uno es bus más metro y la otra es Sol del Pacífico. Tenemos dos vías. Una son los buses de acercamiento de bus más metro, que también empezó con mayor frecuencia, y otro además, Sol del Pacífico. Tenemos dos. Entonces, es importante porque a través de eso tenemos vías directas de comunicación. ¿Ya? La idea es que la localidad de San Pedro podamos de alguna manera resolver el asunto, el problema que tienen del transporte.
3: Sí.
1: Porque da una sensación de aislamiento que nosotros queremos botar esa barrera, en definitiva. Y para eso las gestiones con Bus Más Metro han sido sumamente buenas. Ellos aumentaron los recorridos también. Y además, paralelo es esto de otro. Entonces, estamos con doble buena noticia.
0: Digamos una cosa importante, que esto está en marcha blanca. O sea, los amigos que están escuchando en San Pedro, si quieren que esto se mantenga, que tenga más buses,
3: tienen que subirse al bus.
0: Tienen que subir al bus, tienen que ponerse de acuerdo, avisar.
1: Exacto.
0: Porque en este tiempo están midiendo cuánta gente, cuánto va subiendo día a día. Y si ustedes que están en San Pedro escuchando apoyan esto,
1: utilicen los servicios.
0: Exactamente.
4: A lo mejor pueden ser algunos que van pasando y dicen, bueno, yo me quiero acercar a la estación de Limache, tengo ahí esa posibilidad, porque se van a contabilizar incluso los que se suben en la rotonda.
0: Claro.
4: Sí, pues, o sea, la idea es que haya número. De todas maneras, Polo Márquez se ofrece porque a él le sirve cualquier micro.
0: Y un detalle importante.
3: Bueno,
4: le sirve porque va a Limache.
3: Tú también puedes ir.
4: ¿Verdad? Sí. Ya, entonces yo me sumo.
3: Siempre te han servido.
4: Pero yo te voy a hacer el programa acá a las 7. Yo me subo, a las 6:30 y me devuelvo para la radio a hacer el programa.
0: Un detalle importante, amigos, Son del Pacífico. El valor que tiene este viaje es más bajo.
3: ¿Verdad?
0: O sea, algunos pueden llegar antes al trabajo, tal vez un poquito antes, más holgado, tomarse un cafecito, y están pagando menos. Así que ojo con eso, que una forma de incentivar, y usted dice, es que está más temprano, pero le va a salir más barato.
4: Sí,
0: va a llegar antes.
4: Este programa se había implementado dos veces anteriormente y se había debido suspender justamente por la falta de usuarios. Ahí queremos un poco hacer el hincapié y llamar la atención. 6:30 sale y después va pasando, incluso como decía, por la rotonda San Pedro, donde también se ve que hay una gran cantidad de estudiantes y trabajadores que aprovecha ese punto para embarcarse hacia la estación de Limache.
5: Exacto. A propósito de San Pedro, también ahí se van a hacer actividades, porque este domingo es el día de ustedes. Es el día del niño, de todos ustedes.
3: Sí.
5: Y en San Pedro se hace una actividad, al igual que acá en Quillota. Cuéntenos un poquitito de eso.
1: Ya, qué bueno. Ahora,
3: Expo Kids.
1: Pasamos a la Expo Kids.
3: Qué buena.
1: Tenemos una Expo Kids, sí.
3: Ya, exacto. ¿Dónde? ¿Cómo? Ya, ¿cómo hay que hacerlo?
1: Lo que pasa es que tenemos dos Expo Kids.
3: A ver.
1: Ya tenemos una acá en Quillota.

0: Está en la plaza. Sí. La Corby también mañana sábado a partir de las 10 de la mañana y también en la localidad de San Pedro. También tenemos una festividad para celebrar a los peques de la casa. Así que tenemos doble celebración, invitamos a toda la familia, estos son eventos totalmente gratuitos, pensados también, no solo en los niños, sino también en los papás, que todos lo pasen bien. Pueden ir durante el día entero porque tenemos food trucks, atracciones, pueden almorzar, van a haber juegos inflables. Va a estar sumamente entretenido. El tiempo nos acompaña porque ya vimos que no va a llover durante por lo menos los próximos 4 días. Así que aprovechemos de salir de la casa, una actividad bonita, entretenida, con toda la familia. Y ya saben, tenemos en San Pedro y tenemos en Quillota.
1: Ojo, porque esto se realiza porque habitualmente se están haciendo todas las expos de la mamá, del papá, en la Plaza de Armas. Pero esto se cambió por un tema de seguridad también.
0: Mire, la verdad es que hay dos factores bien importantes. Uno es que efectivamente con las últimas lluvias nosotros estamos en proceso de evaluación de la calidad fitosanitaria de nuestros árboles. Y hay algunos que están un poco más complicados. Entonces se han dado cuenta que la plaza tiene algunas cintas de peligro, qué sé yo. Son árboles que si bien están vivos, no es que se vayan a caer ni mucho menos, sí son árboles que van a tener que ser intervenidos en el corto plazo para rebajarles un poco el follaje, para bajarles peso.
2: Por el peso, claro.
0: Por el peso, exactamente. Sabemos que este invierno, en las mismas condiciones que tuvimos el frente mal tiempo del 16 de julio, ajá, vienen nuevos frentes similares más adelante, entonces hay que estar preparado. Para evitar cualquier situación, sabemos que además los niños tienen que correr, moverse y la mamá tiene que estar tranquila, que no le va a pasar nada, que puede subirse sobre un árbol y no se va a lesionar. Preferimos moverlo hacia la Plaza de la Corby. Y además, ¿por qué? Porque los vecinos del sector de la Corby, los emprendedores del sector, siempre están, nos han dicho, oiga, repartamos la torta un poco más equitativamente en la Plaza de la Corby. Tenemos también un espacio súper bonito, podemos cerrar la calle, tenemos baños disponibles, entonces están las condiciones también para darle vida a ese otro sector de la comuna.
1: Sí, eso va desde las 10 de la mañana hasta las 5 de la tarde.
0: Hasta las 5 de la tarde.
1: Y después San Pedro, desde las 4 de la tarde en adelante.
2: Desde las 3.
0: Tenemos desde las 3 hasta las 6 de la tarde en San Pedro, afuera del centro comunitario.
1: Y en el parque también el día domingo.
0: En el parque, sí. Eso también. El parque también el día domingo. Sí. También tenemos actividades. Ahí nos hemos organizado a través de la Unidad de Desarrollo Económico y los dirigentes. Nuevamente, saludo para ellos, porque ellos se han organizado para tener pintacaritas, globoflexia. Vamos a hacer cosas bien interesantes también para todos aquellos que van el día domingo al parque. También una actividad familiar y puedan festejar a los más chiquititos de la casa.
2: Esto es un polo turístico, el Parque Aconcagua.
0: Pero por supuesto, domingos, ¿eh? Si es parte de nuestras tradiciones.
2: Sí. Y qué bueno por lo demás, porque ya está. ¿Cómo se notó cuando llovió y no se pudo realizar esa actividad que se hace todos los domingos? Porque todas las personas se fueron a un solo polo, otro polo que está aquí cerca, que tiene techo y está acondicionado, pero que lo mejor en realidad es ir y conocer lo que hacen nuestras personas.
0: Exactamente. Y además es enorme, se puede disfrutar, puede la gente ir a caminar, a disfrutar del aire libre. Bueno, un montón de cosas.
2: Alcaldesa, claro. Quería hacer un paréntesis recién, cuando usted estaba hablando del peligro de los árboles, que no tiene nada que ver con la pauta de hoy día, pero que sí tiene que ver con lo que ocurre todos los días. Hay un montón de lugares en Quillota que están a punto de caerse. Esquina, bueno, de hecho ahora se está trabajando en la esquina del conocido Negro Bueno, al lado donde el periódico El Observador, que también las calles, o sea, las paredes de adobe, obviamente, luego de la cantidad de agua que le cayeron, empezaron a no soportar.
3: Se cayó en el primer sector.
2: Mira, pues, imagínate. Pero como es, hay otros sectores. Y hay un sector que es exactamente a una cuadra de ahí, en calle San Martín, frente a la Casa Colonial, que tiene día por medio, le sacan la famosa banda esta de peligro. Y es una casa que revista de verdad peligro para las personas que van transitando por ahí. Le sacan la cuestión porque interfiere en la vereda. Exacto. Uno tiene que bajarse a la calle y dar la vuelta cuando ponen esta línea de peligro. ¿Cuándo se va a solucionar esto?
0: Ya, le contesto. Uh-huh. Nosotros hicimos ya todo el levantamiento de todas las inmuebles que están en estas situaciones.
2: Ya.
0: Ahora, esos inmuebles son de particulares.
2: Claro.
0: Entonces son de particulares. ¿Qué es lo que hace la municipalidad? Los notifica, les dice, oiga, usted tiene que ya sea reparar o demoler, qué sé yo, y les da un plazo para ello. Uh-huh. En estos momentos están todos notificados y estamos monitoreando el cumplimiento de los plazos de ejecución, porque hay, desde el punto de vista técnico, no soy experta en la materia, pero hay propiedades que requieren una reparación y otros que directamente una demolición. Exactamente. Entonces, dependiendo del informe que hace la dirección de obra, es la instrucción que le llega al particular,
2: ya
0: de los que tiene que hacer. Ahora, la gente me puede llamar y decir, oiga, pero si, ¿qué pasa si la gente no responde, son dos herederos? Porque eso es lo que
2: no
0: pasa.
2: Están en Chile.
0: La casa, estas casas probablemente no están deshabitadas o en malas condiciones porque quisieron. Probablemente son herencia, disgregada entre muchos familiares, cuesta ponerse de acuerdo ya. Entonces es difícil abordar esa situación. ¿Nosotros podemos decretar la demolición? Sí. ¿La podemos ejecutar? También la podemos ejecutar. Pero ahí nos queda un factor importante. Una demolición es tremendamente cara. Y ahí es donde nosotros tenemos que empezar a decir qué solución podemos llegar para no llegar a ese extremo, porque la demolición es cara para el particular y si lo va a hacer la municipalidad, es más cara todavía. Claro. Exactamente. Ahora, en situaciones que revisten peligro efectivo inminente, tenemos que actuar. Eso no hay discusión. Uh-huh. ¿Ya? Pero ese caso en particular está en tramitación.
2: Ya.
0: Ya.
2: Bien.
0: Como muchos otros más, por si acaso, porque son varios los que te tengo identificado.
2: Lo menciono porque casi está en el centro.
0: Sí, porque es evidente, es notorio. Pero tenemos en esta misma situación cerca de 23 casos.
2: Sí, es que Quillota es muy antiguo.
0: Sí, es muy antiguo. Y da mucha pena también porque estas propiedades que son muy antiguas debieran estar preservadas.
2: ¿Cierto?
0: Por supuesto.
2: No hay un programa para eso, alcaldesa.
0: Ya, a ver. Que ahí nos vamos a ir a... No, no es eso, es que nos podemos ir a una discusión que es legal, que es muy grande.
2: Por ejemplo, las iglesias, sí, que son hermosas, que tienen tantos años, y viene una lluvia y ¡pa! Se cae.
1: Y la Beatita Benavides estaba en reparaciones, tengo entendido, porque se va a utilizar nuevamente, ¿no?
0: ¿La parroquia de Santo Domingo se refiere a usted?
1: No.
0: ¿No es a la que estamos ahora?
2: ¿Atrás? El otro día dijo el alcalde.
1: La que está al frente de la Observador.
3: Al frente de la esquina.
0: Sí, exactamente. Con respecto a eso, hemos tenido algunas reuniones y alcances con la comunidad de los dominicos, que son los propietarios. Y son propietarios de una congregación religiosa con la que nosotros estamos negociando en estos momentos. Yeah. Ellos se hacen mantención. Si ustedes se fijan, el sector está limpiecito, está impecable.
2: Sí.
0: La idea del municipio y el proyecto que se presentó es hacer un museo sacro, para en definitiva poder abrir las puertas del templo y del sector donde está la Beatita Benavides a la comunidad y establecer ahí, hacerlo como lugar de exhibición, como pasa con las catedrales en Santiago, que están abiertas a la comunidad, claro, y lograr ahí con alguna alianza, con algún párroco de la zona, que haga una misa los domingos y volver a darle vida. Pero eso es la idea del municipio, presentada ya a la congregación, y son ellos en definitiva los que ahora vamos a tener que seguir conversando con ellos.
2: Ojalá tengan a bien su idea.
0: Sí.
1: Hay mucha historia ahí.
0: Pero claro,
1: hasta Diego
0: que sí,
1: Portal estuvo en su momento.
0: Claro que sí. Oye, que sí, yo tengo cosas muy bonitas. Sí. Muy bonitas.
2: Son 309 años.
0: Oiga, pero otra cosa. El único inmueble que tenemos como declaración patrimonial es nuestra casa colonial, ¿ya? Que también sufrió el museo, claro. El museo, que es de propiedad de un particular, no es de la municipalidad, nosotros lo arrendamos. No sabía.
2: ¿Verdad? Yo no tenía idea.
0: No es nuestro. Afortunadamente, ese particular se ha preocupado de hacer las reparaciones. Ahora tuvimos algún problema con unas ventanas. Próximamente ya empieza la reparación. Una persona que...
2: Oye,
0: que en definitiva,
2: más buena onda.
0: Lo que pasa es que él entiende también que lo que compró es un bien que ya estaba declarado como lugar patrimonial, por lo tanto no se puede echar abajo, no se puede hacer ciertas modificaciones. Pero agradecemos su buena voluntad en definitiva,
2: por
0: porque otro podría decir, bueno, ustedes lo arriendan, arréglenlo. No,
2: claro.
0: Está constantemente preocupado de eso.
2: Le mandamos saludos igual, no sabemos quién es, pero saludos para él.
1: Bueno, Loreto, sí. Cuando es patrimonial, yo tengo entendido que no se le pueden hacer arreglos ni nada de eso.
0: Ya. Le cuento. Sí. ¿Qué es lo que ocurre? Es el Consejo de Monumentos Nacionales el que nos dice cómo podemos proceder con las reparaciones.
1: Ya.
0: Pero eso es para cuando nosotros queremos hacer reparaciones que son más bien integrales, transformaciones, restauraciones. Pero cuando son obras de emergencia, producto, por ejemplo, de una lluvia o un terremoto, hay mayor flexibilidad.
1: Ya.
0: Eso no significa que uno pueda hacer lo que quiera. No. Siempre
1: dentro
0: uno tiene
1: de las
0: que,
1: normas.
0: Dentro de cierta normativa, pero la normativa se flexibiliza un poco. Me explico. Si tiene pilares, por ejemplo, de roble americano, por decir alguna cosa, y yo quiero restaurar, yo tengo que traer roble americano. No puedo traer pino oregón, no puedo traer alerce, pero en una situación de emergencia puedo traer una madera que cumpla el mismo objetivo, aunque no sea exactamente igual. Entonces, eso nos permite, en estos momentos, que hubo lluvia, tener un poquito más de flexibilidad en las reparaciones.
1: Ya. Esa era la duda.
4: Bueno, ya que estamos hablando de patrimonio, de historia, de antigüedad, obviamente, Polo y Alejandro están preocupados, Loreto, si hay alguna actividad para los que pasan agosto en Quillota.
0: Buena idea. Sí, el pasando agosto, sí, el malón y todo eso. Sí.
2: Los clubes de adultos mayores en nuestra ciudad se unen, pero con todo. Sí. O sea, no, nunca.
5: Pero en agosto se le está exhibiendo películas ahí en el Leopoldo Silva. Hay un ciclo de cine chileno.
2: Eso,
5: muy
2: eso es.
0: Pero importante, pero qué bueno que lo señaló, porque tuvimos filas afuera de nuestro teatro para ver la película de Daniel Muñoz.
2: Aparte que estaba aquí él.
0: Acá. Explicando la película y todo. Sí, excelente. Y muy buen trabajo también de la Dirección de Cultura, porque hemos tenido, la verdad, hartos éxitos en esta materia. Hace un tiempo atrás tuvimos la saga de películas de Jane Austen también, y fue un exitazo muy bonito. Entonces,
2: igual agradecerle a los amigos de Quilpué Audiovisual, que siempre son los que hacen como el enganche con los grandes artistas, y ellos además los traen. De hecho, por ello estaba Daniel Muñoz ayer acá en el
1: pero
2: centro.
1: No contestó nada, Daniel Muñoz, porque yo soy malo, dijo.
2: Soy ahí ahoga los gatos, chicos. Sí. Nivel de malo.
0: Sí.
4: Estamos hablando de actividades para personas mayores. Hay una actividad que nos tiene que preocupar en agosto. Es el sorteo de la rifa solidaria de Van Amor el 28 de agosto. A ver, levanten las manos los que ya han comprado números aquí.
2: Por supuesto, todos hemos comprado el numerito, porque yo me quiero llevar.
4: Y ustedes en la casa, que están escuchando, ¿cuántos han comprado números? Es muy importante, hay que entender que esta casa ha ido creciendo en cantidad de gente, en cantidad de personas que trabajan, y las dependencias ya no dan abasto.
0: Exacto. Por lo mismo, ahora la Fundación Van Amor está haciendo esta tremenda rifa. Yo agradezco mucho a los colegios, porque la verdad es que esto lo hemos podido difundir en los colegios también. Entonces, están todos comprando números de la rifa. Los premios son espectaculares. Gracias a todos los empresarios que donaron a la Fundación Van Amor para acceder. Hay muy buenos premios, ¿sí? Entonces, para que todo el mundo se primero, revise las redes sociales de la Fundación Van Amor, @FundaciónVanAmor, por favor, para que se informe respecto de los maravillosos premios. Hay noches de alojamiento en un hotel, hay hartas cosas bien interesantes, para que puedan comprar su número de la rifa y nos colaboren y colaboren en la Fundación, que esto va directamente en beneficio del mejoramiento de las residencias.
1: Sí, para la gente que no conoce Van Amor, Van Amor tiene muchos años y parte ahí en la calle Maipú con Blanco. En una esquina, que ahora hay una cervecería, tengo entendido, pero ahí parte como un banco, vale decir, habían lugares donde la gente se sentaba, ejecutivo, igual que un banco, y por ejemplo tú ibas a donar ropa en ese minuto o alimentos no perecibles, y te extendían un cheque donde te daban las gracias de Van Amor. Fue bien bonito y fue creciendo hasta lo que conocemos hoy.
0: Exactamente. Y importante señalar también que en el caso de la residencia, ¿cómo es el financiamiento de esta residencia? ¿Ya? Porque tenemos dos, una acá y otra en San Pedro. Y las residencias, es complejo, porque un adulto mayor, la verdad es que para tenerlo en las condiciones que la fundación los tiene, es sumamente caro. Sí. Entonces, claro, hay algunos que pagan el valor de su pensión, que es absolutamente insuficiente. El costo de un adulto mayor aproximadamente no baja del 700-800 mil pesos mensuales. Y la verdad es que hay algunos que no pagan absolutamente nada. Entonces es importante apoyar esta obra, importante difundirla, que la gente conozca, que pueda también hacer otro tipo de donaciones también. Se reciben pañales, se reciben también alimentos. La verdad es que se hace más con ñeque y con cariño que con recursos, ¿ya? Por eso, cuando hacemos estas rifas de la fundación, llamamos a toda la comunidad que nos pueda colaborar, porque es una obra sumamente bonita, absolutamente abierta a la comunidad para que la conozcan también. Yo sé que hay veces en que la gente duda de esto, ¿será tan bueno, será tan maravilloso? Pero tiene una, como decías tú, una vigencia hace muchos años. Y no solamente eso, sino que habían profesionales que iban a donar. Mire, yo soy psicólogo, vengo a donar horas de psicología.
1: Tiempo.
0: ¿Cierto? Te vengo a donar tiempo. ¿Cuántas? Mire, yo voy a donar 2 horas semanales. Usted organiza la agenda del paciente.
1: Y era bonito, porque de repente llegaba la mamá con su hijo y decía, ¿sabe? Mi hijo está estudiando en la universidad. pero el falto para el pasaje, para amor ahí se ponía con
0: exactamente,
1: el tema.
0: Sí.
1: Es un tema que la gente no conoce, que muchas veces critica por criticar, nada más que eso.
0: Exactamente, sí, sí. Me acuerdo también en esos casos, por ejemplo, mire, estoy en la universidad, estoy estudiando ingeniería comercial, me falta tal cosa, pero sí, puedo hacer clases de matemática para niños de hasta octavo básico. Perfecto, dono mi tiempo y a cambio recibo alguna compensación que me permita viajar. Era muy, muy bonito. Obviamente que fue creciendo, creciendo, claro, creciendo. Pero en definitiva, el espíritu es exactamente el mismo.
4: Sí. Recordemos, para quienes nos están escuchando, sale $2,000 el número. Usted que está en la casa, tengo todo
2: por
4: aquí.
2: Soy
4: Van Amor también. Tenemos, a ver, voy a nombrar algunas. Una noche en Open Hotel, un Smart TV de 50 pulgadas. Mira, wow, los premios. Cenas
2: acá,
4: para dos, electrodoméstico, un montón de cosas, pero maravillosas. No tendríamos tiempo porque son muchos, muchos
0: son
4: premios.
0: Son como 20 premios, ¿no?
4: Y un poco más, creo, porque han ido llegando. 28 de agosto es el sorteo, o sea, ahora usted puede comprar el lugar.
2: ¿Dónde los pueden comprar?
4: Esmeralda 270.
2: ¿Ahí en Esmeralda?
4: Sí, claro que sí. Esmeralda 270, usted va y le dice, vengo, imagínese una familia que quiere dejar un buen ejemplo para los niños, y van con los niños y compran números ahí para que ellos vayan de a poco aprendiendo a ser solidarios.
2: Me encanta.
4: Instituciones. Hoy día hablamos que es el día de los dirigentes sociales. Juntas de vecinos, vayan a comprar en nombre de su institución. Clubes deportivos, vayan a comprar y incentivemos a que no se pierda esto, el amor.
6: Exactamente. Y hablando de amor,
2: nada vale 2 lucas aparte ahora. ¿No? ¿Y qué haces con 2 lucas?
0: Claro. ¿Me puedo permitir una pequeña licencia? Por también por la por Van Amor. Van Amor tiene un programa que se llama Oportunidades para la Vida. ¿Ya? Sí. Es un programa muy bonito que trabaja con personas privadas de libertad. ¿Ya? Y hoy en día tenemos una gran complicación. Por eso, ahora que estoy en la radio, voy a aprovecharme de la circunstancia, porque ahí se hace un trabajo sumamente importante con las personas que están privadas de libertad y también con su familia. Y hemos logrado rehabilitar a mucha gente. Es mucha.
2: A reinsertarle
0: en la sociedad. Pero hoy en día, yo creo que también por un tema de crisis de las confianzas, que la gente está más individualista, lo que más nos cuesta es encontrar cupos laborales. Sí. Cuesta mucho, porque hay una desconfianza, hay una reticencia, la gente tiende a estigmatizar, no estoy juzgando a nadie por si acaso, ¿de qué nos sirve a nosotros hacer todo un trabajo con estas personas privadas de libertad, con sus familias, y todo un trabajo de carácter social, psicológico, donde se interviene el grupo completo, si no le podemos ofrecer una alternativa laboral que les permita salir de ese círculo? Entonces, hacemos un llamado a los empresarios de nuestra ciudad, hay algunos que se han portado re bien en todo caso, para que cuando nuestra encargada vaya a golpear las puertas y les diga, mira, tengo a estas personas que ya están en proceso de rehabilitación, otórgueles una oportunidad, nos den un cupo, 2 cupos, lo que sea. Y por último, para probar, ¿ya? La verdad es que hemos tenido muy, muy, muy buena resultados con la gente. Se han portado súper bien nuestros muchachos.
1: Hay una historia de... ¿Cómo se llaman estos señores que tienen el oxígeno acá en Quillota?
0: Oxigenoterapia, el de...
1: ¿Sí?
0: O oxígeno acá.
1: Los hermanos, ¿cuántos son ellos?
2: Osorio.
1: Bueno, ellos en su momento, justamente en esta reinserción de gente que está privada de libertad, le dieron la oportunidad a un mecánico. A un mecánico. Y el mecánico salía todos los fines de semana. Al final, ellos le dieron trabajo y hasta el día de hoy es un espectacular mecánico y que le ha dado muchos beneficios, incluso... arregla hasta los vehículos municipales.
0: Mire usted, qué bueno. Ve, es que por eso hay que dar la oportunidad, por eso el programa se llama Oportunidades para la Vida, ¿ya? Entonces, es abrir un poco más el espacio, darles a conocer un mundo que para lo mejor para ellos es ajeno, porque salen de un círculo que muchas veces está marcado por situaciones de conflictos familiares, situaciones de quizás de consumo. Entonces, la única manera, digamos, de poder sacarlos de ahí es con una fuente laboral. Sí. Y esto no es solamente que salgan y vamos a trabajar al tiro. Hay un trabajo gigantesco de nuestros profesionales que están acompañando, que están haciendo terapia, no solamente a la persona, sino que a todo su entorno familiar. Entonces, hacemos el llamado, quien se quiera... poner una manito en el corazón y decir, yo doy un voto de confianza para esto, que se pongan en contacto con la municipalidad, con la Oficina de Oportunidades para la Vida, que está alojado en la Fundación Van Amor, para que podamos darle una manito a quienes más lo necesitan.
1: Siempre se puede.
0: Siempre.
1: Siempre se puede.
6: Bueno, ya que estamos hablando de amor, de querer ser todo. Queremos a los bomberos todos, ¿no?
0: Sí,
6: los
0: claro.
6: Bomberos, los chicos, bueno. Ampliación de la comandancia de bomberos.
0: Sí, esto es un proyecto súper bonito que anunció al alcalde hace poquito tiempo, la verdad, ¿ya? Pero ya se empezaron a hacer unas reuniones técnicas con el equipo de SECPLAN, con el superintendente general de bomberos de Quillota, y la idea es construir nuevas dependencias destinadas a la central de comunicaciones y la sala de crisis, ¿ya? Bueno, para todo es sabido, con todas las emergencias que hemos tenido, y la verdad es que es súper importante dotar a bomberos de una infraestructura acorde a las necesidades que tienen ellos mismos y que tiene además la comunidad que los demanda tanto. Entonces, aquí vuelvo a decir el trabajo interdisciplinario de distintas instituciones, y en este caso la municipalidad va a ser la que presente el proyecto, lo elabore, digamos, presente las fuentes de financiamiento para el beneficio de bomberos y mejorar toda su infraestructura física, digamos, para que tengan un cuartel en las mejores condiciones.
2: Me parece. Hemos estado conversando harto, alcaldesa, con el alcalde cuando ¿sí? Tocamos el tema de las calles, el tema de del recarpeteo. Uh-huh. Y la calle O'Higgins ya está entregada, y él nos decía que restan otras más para que Quillota comienza a tener un nuevo flujo vehicular un poco mejor, digamos, porque harto que lo frenan los baches, los
0: hoyos. Por supuesto, estamos totalmente de acuerdo con eso.
2: ¿Qué se viene?
0: Se vienen varios proyectos que están ya todos postulados a distintas fuentes de financiamiento. Hay algunos que están...
2: Están en ejecución ahora, ¿no?
0: En ejecución ahora, no. Estamos, ya se terminó con la calle O'Higgins. Hay unos que vienen ya para el próximo año.
2: Yo tengo plantita ahí en O'Higgins.
0: Sí, lo que pasa es que, si ustedes se fijan, tuve que sacar muchos árboles para volver para arreglar la calle y las aceras. Entonces había que reponer las plantitas, reponerlos para que vuelva a ser una alameda bonita. Se ve además estéticamente muy bonito. Pero se vienen varios más que están en distintas etapas, ¿ya? Aquí quiero ser bien cauta porque... estas son fuentes de financiamiento externas y se demoran. Entonces, cuando uno las anuncia muy prontamente, crea la sensación de la comunidad que esto viene ahora ya. Pero lo que les puedo comentar es que ya está terminando la etapa de diseño, que es la primera etapa después de pasar a la ejecución, todo el eje de Simón Álamos hasta calle Prat.
2: Calle Merced.
0: Calle Merced, que está también en muy, muy malas condiciones. Eso ya está en las etapas finales del diseño, y es toda una obra que incorpora paisajismo, mobiliario urbano.
2: Pero Merced no fue hace poco intervenida.
0: No, la que fue intervenida fue Manuel Rodríguez.
2: No. Merced, antes del Rover, y entre Manuel Rodríguez y el Rover and Rose sacaron el asfalto. Y yo lo sé porque una amiga mía, a quien le mando saludos, la vocal coach que yo tengo, Valeria Díaz, tiene su academia ahí.
6: Y eso, vas a cantar,
2: sufrí un montón. Sí. Y entre otras cosas, sufrí un montón porque se le llenaba de polvo y todo eso. Entonces hubo harto tiempo fue esto.
0: Sí, pero eso fue una intervención que hizo Esfal para cambiar sus redes. Y fue en un tramo específico que lamentablemente la afectó a tu amiga.
2: Sí.
0: Y fue en ese tramo, también tuvimos en Cayo Higgins, pero fueron tramos cortitos y que en definitiva lo que hubo ahí fue una reposición de lo que sacaron, pero no una solución integral.
1: ¿Tú crees que no está preparada ella para
2: eso? Muy temprano,
6: no, pero por eso le estaba preguntando.
0: Vivo Quillota, pues.
2: Sí. Vive preparada. Nació preparada.
0: Pero mira, la verdad es que hay hartos proyectos de pavimento. Están todos en distintas etapas de postulación, pues la idea es darle vuelta la cara a la ciudad.
2: Sí.
0: Hay otros muy bonitos también, que es la recuperación del casco histórico, ahí por ahí. No, todas nuestras aceras del centro de la ciudad son de color rojo, que ya ni se ve el color rojo. Bueno, hay proyectos también para recuperar todo eso, recuperar también algunos inmuebles antiguos. Se vienen varias cositas, pero yo preferiría anunciarlas cuando ya tengamos...
2: La plata.
0: Es que lo que pasa es que esto es como el cuento del lobo y después la gente no cree. Entonces, hay proyectos que de verdad se pueden demorar 2 años, entonces es complejo.
1: Bueno, casi siempre los proyectos se demoran
0: eso. Es que claro, desde el momento que se levanta la iniciativa de inversión, se postula... Se obtiene la recomendación técnica satisfactoria y después de eso empezar a pelear por los recursos, porque se pelea junto con otras comunas. Aquí van a bajar cartera, por ejemplo, para el pavimento, y están todas las comunas, yo quiero esto, yo quiero esto otro. Entonces,
2: justa razón también.
0: Por supuesto. Y después viene la etapa de licitación y después empieza la ejecución. Y eso, fácil, 2 años y medio, 3 años.
2: Bueno, pero tampoco es tanto tiempo.
1: Yo quiero mandar dos saludos a dos personas que hemos integrado al trabajo de la radio del Grupo Libra, que en situación de calle. Que es a Luis y también a Pablo.
2: Saludos, Ricardo es uno de esos empresarios que recién hacía el llamado a Loreto.
0: Ya.
2: Como siempre, un gusto, Loreto. Yo...
5: Y en la misma línea, pero como estamos haciéndole un examen de conocimiento y de tema.
0: Oye, sí, pero ese urbano, examen de grado.
5: Sí,
0: esto.
5: Sí, la sacamos al pizarrón, sí, alcaldesa.
0: Exactamente, me van bueno, a poner notas.
5: Muy temprano, ¿no?
2: Usted es abogada,
0: sí.
2: ¿No? Sí, es que por eso quería preguntarle acerca de la legalidad de estas casas que están por caerse y toda la cuestión. Lo que nos dejó súper clarito, así que muchas gracias.
5: Y ya, pero muy temprano no.
0: Para la próxima vez me entregan la pauta, va a venir más estudiante.
5: No, si aquí igual, si no puede responder igual, lo hacemos el otro día.
1: Le ayudamos.
5: Queda tarea para la casa y le ayudamos también. No, pero decir que muy temprano un conductor, Augusto, dice que ahí donde se une Chacabuco, que son paralelas, y Concepción, en un punto se unen. Y ahí no pueden virar los buses porque falta una rejilla, así que también por favor
0: ya,
5: ahí para que lo
0: revisen. Vamos a hablar con el Patito Encalada entonces para que nos colabore con eso.
5: Perfecto, y no perdamos la costumbre, parece que hay alguien, pero tiene un minuto. Hola, buenas tardes.
7: Buenas tardes.
5: Puede acercarse más, le escucha la alcaldesa, tenemos un minuto porque son la una.
7: Aló, buenas tardes.
5: Buenas tardes, le escuchamos.
7: Tardes.
5: Su nombre.
7: María Fernanda. Mire, voy a hacer bien rápido para que me pueda escuchar todo. Mire, resulta que el lunes yo fui al consultorio, llegué a las 11:15, saqué el número 52 de la letra D, iban en el 27 de la letra A, puede ver que había mucha gente. Un personal, algunas trabajaban muy eficiente, otras sacaban la vuelta, y llegar. Y gente que llega, como estaba mala la pantalla, había que sacar los números cada uno. Entonces, la gente se va antes y saca números y después regala. Me acerqué al caballero que estaba ahí, creo que se llama Nelson, y se encogió de hombro y no le dio importancia. Pero lo que más me molestó, cerca de la una, llegó una señora. Era adulto mayor, sí, pero habíamos muchos adultos mayores, muchos, en silla de rueda, en burrito, etcétera, y una señorita que andaba paseándose para allá, para acá, funcionaria, creo que se llama Rina, una delgadita rubia. Llegó una señora, parece que salió a recibirla ella, la saludó y le dijo, aquí viene, y la señora le pasó el carnet, ella lo tomó, se fue por detrás, le pasó el carné a la señorita Luisa, que estaba atendiendo a una persona, terminó de atender a esa persona y la llamó inmediatamente, y la señora no estuvo ni 3 minutos esperando. Y yo, y llegué a las 11:30, me desocupé a las 1:15, y como yo, mucha gente. Y mucha gente se tenía que ir, porque las que sufren de después de la diabetes se tenían que ir porque ya tenían que ir a comer. Y lo otro, que muy falta de respeto ese caballero que estaba ahí, creo que se llama Nelson, gritaba como que estaba en el potrero. La gente no sabía dónde estaba la pantalla y él, en su cabeza. Yo creo que no es una falta de respeto terrible en el consultorio, y eso pasa a diario. Así que si usted pudiera,
0: perfecto, señora,
7: tomar medidas de eso, claro, porque todos los días lo mismo, es un abuso de poder terrible.
0: Disculpe, ¿que a qué consultorio
7: se
0: refiere?
7: Así que eso era lo que le quería informar.
5: ¿Nos puede repetir en qué consultorio?
0: Sí, por favor.
5: ¿En qué consultorio?
7: Ah, perdón, el de aquí de Maipú.
0: El Concha, ya, es para saber identificar cuál es la raíz del problema y focalizarla para ver cómo lo podemos
5: resolver. Muchas gracias, acogido su reclamo, buenas tardes.
2: Identificó a
7: varias... Muchas gracias a ustedes, hasta luego.
2: Gracias por su confianza, a varias personas. Sí.
5: Pero ahí es donde se pierden cerca de 400 horas médicas, 271 para pacientes crónicos, 94 para consultas dentales, 87 atenciones respiratorias. Que no avisaron, también se pierden ahí.
0: Sí, exactamente. Eso en general en todos nuestros consultorios, que gente que
2: y eso ocurre
0: agenda
2: siempre,
0: una hora
2: partes.
0: Y después no asiste, y lamentablemente no tenemos cómo, digamos, para poder reasignar ese cupo horario a otro paciente. Pero bueno, son parte de las situaciones que se dan, es muy difícil controlarlo, sí. Pero esa nota se hizo precisamente para tratar de sensibilizar que si la persona no puede ir, que avise, claro, para que se pueda reasignar. Con respecto al reclamo de la señora, lo vamos a ver con el director de ese consultorio en particular.
2: Muy bien.
8: Con respecto a eso, yo he conversado con algunas personas, pero es un poco engorroso el poder
4: no es tan fácil como llamar y que le conteste, digo, mire, soy Juan Pérez, no voy a poder ir con el médico, me pasó alguna cosa. No, debería existir algo que tal vez un WhatsApp donde yo directamente deje, si es que no me pueden atender, porque se entiende, no pueden escuchar tanto mensaje a la vez, pero sí, donde yo deje un WhatsApp y diga, mire, escrito, soy tal persona, tengo hora para tal día, no voy a poder estar, muchas gracias. Pero no es así, es engorroso. Usted puede llamar, y a veces la persona que no puede ir es porque tiene problemas.
0: No, estamos ¿no? claros que la persona que no va, en definitiva, es por alguna razón importante tiene que ser.
4: Ahí quiero llegar, imagínese si está en problemas y quiere comunicarse, y este es otro problema, que no me contesta. Entonces, tal vez inventar un sistema con la tecnología más práctico.
0: Sí, ahora...
1: Un sistema para los dos lados, porque de pronto también hay gente que ha pedido hora y no lo llaman en 2 o 3 meses, y lo llaman como al quinto mes y le dicen, ¿sabes, Juanito Pérez? Puede venir ya. Y la otra persona de la otra línea dice, lamentablemente, Juanito Pérez, lamentablemente falleció. También pasa.
0: Sí, eso pasa más bien en la atención ya de los hospitales. La atención primaria, afortunadamente, no tenemos eso tan dramático que usted relata, porque es atención primaria, no es de urgencia. Pero también tengo que reconocer, digo, mis padres son usuarios, digamos, de los sistemas públicos de salud, y a ellos, cuando tienen una hora médica, les llega una información al WhatsApp. Sí. Es súper eficiente el sistema. Entonces, a lo mejor puede ser para otras personas que les dificulte el tema de la tecnología, porque hay que pensar en ellos también, algún mecanismo que sea más sencillo. Porque, claro, para el adulto mayor es complejo de repente responder de esa manera.
2: Tal vez un número de teléfono,
4: los consultorios se comunican con uno y le avisan antes, para que no se lo olvide. Ese lado está muy bien, funciona bien. Yo digo al revés, para que el paciente pueda comunicarse y decir, por decir, no puedo ir, esa es la parte que hay que usar la tecnología. No funciona, es muy lento, pero del consultorio hacia las personas, espectacular.
0: No, sí, claro.
4: Llama, vuelven a reiterar un día antes, horas antes, muy bien.
0: Es que ahí
4: inventar
0: está, ahí
4: cómo
0: está el mecanismo,
4: se haga al revés.
0: Porque en esa oportunidad, cuando uno le dicen, señora Loreto, tiene hora mañana a nutricionista a tal fecha, y uno puede decir, asisto o no asisto.
4: Claro,
0: ahí está
4: claro.
0: La oportunidad como para que uno pueda decir, sabes que no puedo ir. ¿Ya? Porque avisan, tal como usted lo señala, días antes, incluso el día anterior, sí, pero vuelven a recordar.
2: Igual sería súper buena idea tener un número de teléfono parecido al 1528, claro. En donde una persona dice, chuta, me pasó esta cuestión, no puedo ir. 1529, disculpe, ¿sabe que tenía una hora con el kinesiólogo? No puedo ir hoy día. Muchas gracias, listo, y se libera la hora.
0: Exacto.
2: Y uno lo sabe, bueno, es solamente tener un número de teléfono destinado a eso.
4: Usar la tecnología para eso, porque las emergencias pasan, fallece alguien, esto, lo otro, y no es que el usuario muchas veces, hay muchos descuidados, pero hay otros que no lo quieren hacerlo bien. Pero falta una ayuda de la tecnología.
0: Absolutamente de acuerdo. Y buena la idea de hacer un número médico.
2: Claro, y aparte que generaría también otra comunidad mucho más interesada en la salud de todos nosotros, finalmente. Sí, claro. Estamos pendientes de que tengo una hora. No tengo una hora, la voy a liberar para que otra persona pueda asistir. Loreto, un gustazo tenerla aquí.
0: Ay,
2: hoy
0: muchas
2: día
0: gracias,
2: viernes.
0: Yo muy feliz.
2: ¡Qué bueno!
0: Feliz. Me gusta venir para acá.
2: Ah, pero venga más seguido, pues.
0: Sí, sí, no. Yo vengo.
2: Nosotros estamos donde mismo.
0: Estamos, ya.
1: Okay. Bueno, ¿y qué le pasó al doctor? Yo tengo entendido que está con algunas complicaciones de salud.
0: Sí, está con algunas complicaciones de salud. Un resfrío muy persistente, lleva un poco más de un mes ya que no se le pasa. Entonces, hoy día está descansando, pero la idea es que mañana esté en buenas condiciones, porque tenemos el Día del Niño y obviamente que él va a tener que estar ahí. Así que, por el día de hoy está.
2: También de las festividades,
0: sí,
2: del Día de la Mamá. Todo.
0: Lo que pasa es que son momentos para estar también con la comunidad.
2: Sí, bueno.
0: Es muy difícil porque el trabajo del alcalde, generalmente, yo de verdad que lo admiro mucho porque es una persona que recibe reclamos las 24 horas del día. Y estos momentos, el día de la mamá, el día del papá, el día del niño, son momentos que son al revés, son de pasarlo bien, de alegría, de distensión. Entonces, él las agradece mucho.
2: Alcaldesa, lo decíamos, muchas gracias por haber
0: estado. Gracias
2: a
0: ustedes, se pasaron.
4: Sí.
0: Acuérdense el día del niño para que asistan con su familia, con su mamá, su papá, su abuelita.
2: Y de la rifa de Banamor.
0: Sí.
2: 1:07. Nos vamos
5: si es en una situación similar, la sacamos al pizarrón en una próxima oportunidad, porque ya no vendría el próximo viernes según ha anunciado.
0: Depende, po. Ahí me van a tener que avisar. Pero me mandan pauta para venir más estudios.
5: A ver, bueno. Nota, profesor González, nota para la alcaldesa.
0: Muchas gracias.
4: Bueno, con una excelente disposición y rápida de respuesta.
5: ¿Nota máxima?
4: Nota máxima.
0: Muchas gracias.
5: ¿Profesor Alvarado?
9: Nota máxima.
2: Sí, sí. No.
5: ¿Profesor Márquez?
1: Sí, lo que pasa, yo le pongo un 7 porque respondió bien sobre el tema de los árboles, dónde están los pájaros, dijo que estaba muy bien.
0: ¿Qué? Ahí no le entendí la talla, ¿qué pasó?
5: No, es que los acentos, estamos en una clase de acento. Doctor Villarroel, porque usted ya
2: máximo. Yo le pongo un 7,2, le pongo a Loreto Cura.
5: Entonces, promedio 7. Gracias, alcaldesa.
0: Hasta luego.
2: Nos encontramos un ratito.
10: 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Hemos llegado al final de la jornada de hoy del mejor matinal misceláneo de la región de Valparaíso. Quedamos comprometidos con ustedes. La mejor tribuna de auditores será hasta la próxima, en la mañana de Libra, con Víctor Lillo. 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
11: Las 13 horas y 10 minutos.
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1: Las 13:27.
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Es el WhatsApp de los destacados, edición de viernes, a través del 104.7, donde ustedes programan en estos minutos al iniciar la tarde de este viernes, el fin de semana ya. El más 569-6899-7777. Ahí estaba Jairo. Y nos dejaron un recadito para programar a la recordada Mari Trini.

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Es el WhatsApp de los destacados en la edición de este día viernes, cerrando la semana con grandes invitados que ustedes programan al más 569-6899-7777. Ahí está Humberto Tosi con Te Amo. Y nos quedamos en Europa con los españoles Mecano.

Y cerrando ya este espacio del WhatsApp de los destacados, muchas gracias por estar en conexión con nosotros cada tarde. Luego llega Enrique Villarroel con la tarde de Libra. El lunes estamos con ustedes pasaditas las 13 horas. Nos vamos con Miguel Mateos, Solos en América.

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1: Las 14 horas en punto.
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Hoy estaba haciendo la coreografía completa. Qué recuerdos con los NSYNC. Oh, oh yeah. ¿Cómo ha estado su viernes? A ver, cuénteme. ¿Qué ha hecho? ¿Almorzó? ¿Va a almorzar? ¿Está almorzando? Todavía no piensa ni siquiera el almorzar. ¿Tú te estás tomando desayuno o ya está tomando 11? Mire, sea lo que sea que esté haciendo a las 14 horas con 7 minutos, iniciamos una nueva tarde de Libra. Y además lo hacemos como siempre, con mucho ánimo, con harta energía. Con, usted sabe, la prestancia, la decencia, la elegancia y la distinción que tenemos que tener hasta ahora con todos ustedes. Pues nosotros no debemos a nuestro público. Izquierda, derecha, izquierda. Meneo la nalga, meneo. Meneo la otra también. Y pa' allá, y pa' acá. Es que los viernes son bien en otra onda. ¿Qué hacemos? Pasarlo bien, obvio. Bueno, en realidad nosotros del lunes a sábado lo pasamos bien. Miren, no sé usted, pero yo lo paso súper bien.

Ay, qué simple fuera, qué simple fuera. Uf. Bueno, pero mire, todo lo que hacemos acá lo hacemos con mucho color, mucho amor. Bueno, desde ya la invitación para que usted, ese teléfono que yo le digo re todos los días y a cada rato que me indigna que no lo haya guardado, por favor, más 569-6899-7777. Ajá, vaya, vaya, vaya y vaya, revienta tu rana, revienta. Lento y violento, lento y violento.

música de Tom Jones. Ahí estaba con ese sex bomb, da, na, na, na. 14 horas y 9 minutos. Avanza esta tarde del viernes. Avanza la tarde del viernes y por supuesto también avanza la música que ustedes ya pueden programar, porque ustedes pueden ser parte de nuestra playlist. Todos los días le damos la opción, nosotros abrimos nuestro repertorio musical, que es prácticamente infinito. Ustedes lo que pidan lo tenemos. Ahora, a ver, tenemos que ver qué podemos tocar en los horarios que lo piden. Pero por lo general ustedes tienen muy buen gusto con la tarde libre y piden muchas, muchas buenas canciones. Así es que, bueno, esa es la invitación. Más 569-6899-7777. Háganos a todos escuchar aquello que usted tiene en la cabeza. Que puede ser, por ejemplo, una canción de Daido.

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Oye, llegó el momento. Este es el Minuto Kitsch del día de hoy, viernes 7 de agosto, en donde nos encontramos con la mexicanota Gloria Trevi. Y le creo cuando dice te quiero. Le creo que su amor será eterno. 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Si él me diera otro beso, ¿qué más da si me miente? Yo le creo. Minuto Kitsch del día para Gloria Trevi, que ya está sonando en el 104.7. Y recuerde también descargar la aplicación del Grupo Libra en App Store y Google Play, tal cual. 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Minuto Kitsch del día, Gloria Trevi. Le creo. Con los ojos cerrados. Uf. Qué linda canción esta.

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3: Las 14 horas y 28 minutos.
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Young. Minuto Kitsch, dice aquí nuestra amiga Minuto Tóxico. Hello, feliz viernes y excelente fin de semana a tu grupo Libre, a los auditores. Estamos en esa. Entonces, algo de Moby. Buena Moby. Hola, estoy feliz porque la Radio Libre se escucha a la perfección aquí en Olmué. Puede ser Phil Collins, la Jackie está escribiendo. No hay ningún problema, Jackie. Phil Collins sigue ahí. El detrásito de Elton John. De clásico en clásico. Faltan 23 minutos para las 3 de la tarde. A groovy kind of love.

insisto en que nuestros auditores tienen un gusto, pero exquisito. Muestra un botón. Abre el WhatsApp, ¿dónde está? Espérame, déjeme leerlo. Abro, ya lo había leído recién, pues. Hola, Enriquito, buenas tardes. ¿Puedes programar un tema de Sting, por favor? Ojalá pudieras, gracias. Te deseo una hermosa tarde. Igualmente, pues, que tenga una hermosísima tarde. Shape of My Heart.

0: Shape of My Heart. Ahí estaba el sonido de Sting sonando en Libra.
1: Cuando faltan 15 minutos para las 15 horas.
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0: Farmacia Italia, Colegio Robert and Rose y por supuesto Sur Dent con nosotros en este primer bloque de la tarde de Libra. 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Trece minutos nos separan ya de las 15 horas.
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Ya, pero la última sí, ¿ah? Porque si no vamos a terminar todo así como medio. Desde que llegué, que me dio depresión. Todo empezó con la Gloria Trevi, con los ojos cerrados. Ahora no podemos abrir los ojos. ¿Qué nos pasa? No, y nos piden a Carlos Rivera con Recuérdame. Ándate, cabrita, si no vamos a salir nunca de esto. Algún tema de los virus, ya, por ahí algo más movido. No va a salir nunca de esta depresión en la que nos sumimos hoy.

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1: Lo mismo digo yo. 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

0: Hola Enrique, ¿cómo estás? Buenas tardes desde Limache. ¿Podrías colocar un tema de la Cyndi Lauper? Cyndi Lauper. Para el día.
1: Obvio. No hay problema. Saludo, amigo de Limache ahí. Limache, el Mueque, el Pue, Villa Alemana, Peña Blanca.

0: Pop. Ahí estaba Cyndi Lauper. Hoy a modo de información, dice acá, hay cuatro mujeres identificadas en el centro de Quillota abriendo mochilas y carteras a la gente. A un pasajero de la locomoción colectiva le pasó hace 20 minutos. Dicen vender dulces por necesidad. Bueno, vaya usted a saber qué está ocurriendo, pero uno nunca, por supuesto que nunca debe perder de vista ni el cierre de nuestra cartera, de la mochila, de lo qué sé yo, el celular, no andarlo trayendo en el bolsillo detrás. Cosas que uno debe hacer, y por supuesto, ¿para qué vamos a andar dando más consejos? Que, por ejemplo, no debe uno confiar en cualquier persona. Lamentablemente, no todos a hoy son confiables.
1: Hola, Enrique, buenas tardes. Yo quiero escuchar My Religion de REM, por favor.
0: Pero perfecto. Gracias. Programamos Losing My Religion de REM. El WhatsApp más 569 6899-7777. Si usted quiere, yo quiero que nos manden mensajes de audio igual. Y nuestras redes sociales, que están para eso. Tenemos una meta en el Instagram. Tenemos que llegar muy pronto a los 100.000. Y claro, pues necesitamos que usted se sume. Sumémonos. @ Grupo Libra CL. Tal cual, @ Grupo Libra CL. Y listo. Oye, sigámonos también mutuamente nosotros, pues usted y yo. Yoyusted, @ Enrique Villarroel Valencia. Consejos de nutrición, las tonteras que hago todos los días. Sígame. Se va a entretener. Hablo puras tonteras. ¿Está variando? ¡Ah! Pero ahí les muestro dónde estoy diciendo esas estupideces, imagínense. @ Enrique Villarroel Valencia en Instagram.

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1: Las 15 horas y 11 minutos.
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2: Las noticias. El Consejo Regional CORE de Valparaíso aprobó diversas iniciativas destinadas a fortalecer la prevención de emergencias, avanzar en soluciones para sectores rurales sin acceso a electricidad y apoyar proyectos deportivos y comunitarios en el territorio. Uno de los principales acuerdos contempla la adquisición de equipamiento tecnológico, computacional y de telecomunicaciones para la Dirección Regional de SENAPRED, con el objetivo de mejorar la capacidad de respuesta frente a situaciones de emergencia. La inversión alcanza los 695 millones de pesos y permitirá fortalecer los sistemas de monitoreo, comunicación y alerta temprana, especialmente tras los últimos eventos meteorológicos que afectaron distintas zonas de la región. En la jornada se aprobó también el estudio diagnóstico de viviendas rurales sin suministro de energía eléctrica y dimensionamiento de solución energética, iniciativa que contará con una inversión de 110 millones de pesos y una ejecución de 8 meses. El proyecto permitirá identificar y georreferenciar viviendas rurales que no cuentan con electricidad o que presentan un suministro parcial, con el objetivo de definir futuras alternativas de solución y reducir la vulnerabilidad energética. En la provincia antártica chilena, la Policía de Investigaciones PDI, en coordinación con la Autoridad Marítima, detuvo a un hombre de 46 años que se encontraba prófugo de la justicia y es investigado por el delito de promover la explotación sexual de niños, niñas y adolescentes, hechos ocurridos en Punta Arenas. La captura se concretó en Caleta Doris, ubicada en la costa noreste de la isla Gilbert, en la región de Magallanes. La diligencia se enmarca en un operativo desarrollado por detectives de la PDI de Puerto Williams y personal de la Policía Marítima de esa ciudad. El procedimiento se concretó luego que oficiales de la Brigada de Investigación de Delitos Sexuales, mediante labores de análisis criminal, obtuvieran información sobre el paradero del imputado. Con esos antecedentes, coordinaron los detectives de Puerto Williams las diligencias para ubicarlo y detenerlo en el extremo austral del país. Es todo de noticias. Muchas gracias.
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7: Acá tenemos un montón de música para que la escuchemos juntos esta tarde. Enrique Villarroel, te acompaña. Y la música arde.
8: Hola, soy Olivia Crisóstomo y quiero la canción de las guerreras K-pop.

Buen tema para esta hora de la tarde y solicitadas esas guerreras K-pop. Hoy vamos a volver al romanticismo y le mandamos saludos bien grandes a Belloto Sur y Norte que nos está sintonizando. Y como siempre, a la amplísima sintonía que ustedes nos entregan. Hola Enrique, si son bonitas las lentas, dice, me dan sueño, pero son lindas. Igual necesito energía, podrías poner bailable y mezclar. Cris Brillantina, mira, vamos a ver si puede salir. Saludos a Sandrita, que está.

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3: Las 15 horas y 28 minutos.
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5: Cada vez hay más personas que se volcaron al mundo del internet, de la inteligencia artificial, y se maravillan con que uno habla y el aparato en sí le responde lo que usted necesite saber, lo que usted quiera cocinar, desde eso hasta un remedio natural para los cálculos renales. Todo basado en la inteligencia artificial. Bueno, ha avanzado muy rápido todo esto, ¿eh? Igual uno debiera tener un poco de cuidado, porque, o sea, un aparato de teléfono ahora puede hacer cualquier cosa: espiarnos, grabarnos videos, grabarnos nuestra voz, etcétera. Cuidado, oiga, con la inteligencia artificial, si no es cualquier cosa. 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
1: Las 16 horas en punto.
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2: Las noticias. La Seremi de Desarrollo Social y Familia anunció la reapertura extraordinaria del proceso de aplicación de la ficha básica de emergencia. La medida responde a la necesidad de las comunas de culminar con el catastro de aquellos hogares pendientes a los que no pudieron acceder o cuyas fichas no lograron ser digitadas antes de la medianoche del miércoles, fecha tope del evento que culminó en una jornada de despliegue regional con equipos aplicando y cargando toda la información a la plataforma destinada para ello. Ante las diferentes situaciones a las que se enfrentaron los equipos a la hora de catastrar, autoridades locales solicitaron reapertura de eventos comunales para continuar aplicando la ficha en sectores donde aún se requiere. El Seremi de Desarrollo Social y Familia de la región, Nicolás Cerda, valoró el proceso de aplicación durante los días del evento, en donde se desplegaron funcionarios por toda la región y se encuestaron más de 10.000 hogares.
3: Ha sido muy valioso el trabajo de los equipos de nuestra seremía, equipos municipales y los servicios asociados, por lo cual estoy muy agradecido. Además, todos los funcionarios que salieron a terreno y quienes participaron de diferente manera para apoyar el proceso de catastro y además digitización de FIBES en toda la región. Entendemos que, aunque los esfuerzos fueron enormes, existen casos especiales que todavía esperan su ficha, por lo que respondemos a esta necesidad de las comunas abriendo de nuevo los catastros y permitiendo que ingresen nueva información a la plataforma.
2: Las comunas de Quilpué, Limache, Olmué y Valparaíso ya emitieron sus oficios para la reapertura del evento. Sin embargo, hay más comunas a la espera de la confirmación de las autoridades y sumarse a la iniciativa, motivo por el cual se estima que el trabajo de los equipos comunales FIBE seguirá desarrollándose y las personas que aún no lo han catastrado podrán acceder a ser encuestadas y así optar a las ayudas estatales como el bono de recuperación. Es todo de noticias, muchas gracias.
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primera semana del octavo mes del año. Bueno, dicen que este es uno de los más complicados del año completo. Yo me atrevería a decir hoy en día que uno nunca sabe cuál es el mes más complicado del año. ¿Será el mes donde más sube la benzina? ¿Será marzo el que nos tiene a todos de repente muy nerviosos? ¿Será diciembre que está finalizando todo? ¿Será septiembre donde inicia la primavera? Mire, ¿sabe qué? Vivamos nomás y disfrutemos los meses. ¿Usted cree que es más complicado uno que otro? No, nosotros somos los complicados.

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3: Las 16 horas y 27 minutos.
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1: Jornada esta del 7 de agosto. Recuerda el WhatsApp, el más 569-6899-7777. Todos los días, las 24 horas, todos los programas operan con ese WhatsApp. Lo mismo en las redes sociales. Oiga, tenemos una meta en el Instagram, así que usted súmese ahora. @GrupoLibraCL. Así estamos en Instagram.

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1: Las 17 horas y un minuto.
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2: Las noticias. Un 49% de avance registra el Plan Regional contra el Crimen Organizado en la región, según se informó durante una nueva sesión del Consejo Regional contra el Crimen Organizado. Las acciones se han concentrado en cuatro prioridades: combatir el tráfico de drogas, el tráfico de armas, el contrabando y el lavado de activos. De acuerdo a lo indicado por las autoridades, el trabajo coordinado entre instituciones como la PDI, Carabineros, Aduanas, la Policía Marítima y el Ministerio Público ya han permitido concretar procedimientos con importantes incautaciones y la desarticulación de actividades delictivas. El Seremi de Seguridad Pública, Hernán Silva, no descartó la intervención de barrios conflictivos, aunque la situación debe ser analizada previamente.
3: Se estaría habilitando con una modificación legal el hecho de poder intervenir barrios por temas de seguridad pública en estado de excepción de seguridad pública. Claro, y eso va a depender justamente, no es una definición numérica, ni, o sea, cuantitativa o localizada, sino que va a depender de las circunstancias. Las circunstancias de seguridad pública van a hacer recomendable probablemente que las autoridades apelen a un estado de excepción en dicho lugar, y ahí habría que intervenirlo. Pero no es una cosa que uno pueda definir ahora, porque son criterios que se van a ver en el momento. Supongo que la línea de acción es en el sentido de entregar mayores atribuciones fundamentales, fundamentalmente asociadas al estado de excepción, como ustedes lo conocen, ¿no es cierto?, de control de identidad de persona, a lo mejor, tal vez, con lo que también quiere plantearse ahí, que las Fuerzas Armadas en estos estados puedan desarrollar acciones de control de identidad, que en estos momentos normalmente no se puede. Entonces, ese tipo de intervenciones, de mayor sensación de seguridad.
2: Por su parte, el delegado presidencial regional Manuel Millones destacó el fortalecimiento del control fronterizo y la fiscalización en los puertos, anunciando la incorporación de nuevas tecnologías de vigilancia en complejos fronterizos y la instalación de un segundo escáner de alta capacidad en el puerto de Valparaíso antes de fin de año.
4: Fin de año llega un segundo camión contenedor para el puerto de Valparaíso, lo cual da cuenta de nuestra preocupación fundamentalmente con el tema de la droga y de materia, en este caso, ilícita, ¿no?
2: Por último, las autoridades recordaron que en el marco de la Política Nacional contra el Crimen Organizado se ha invertido más de 18.200 millones de pesos para fortalecer las capacidades operativas de las instituciones, mientras que para 2026 se proyecta una inversión superior a los 2.260 millones de pesos. Es todo de noticias, muchas gracias.
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Oiga, todavía persiste mucho la humedad. Hay días de esta semana en donde volvió a caer agua. Hay que cuidar a nuestras mascotas. De hecho, los martes nos visita nuestro médico veterinario Paola Ríos. Bueno, martes por medio viene a visitarnos para comentarnos acerca de los cuidados especiales que hay que tener, sobre todo con este cambio de temperatura y la humedad. Humedad sinónimo de hongos, por ejemplo. Así es que siempre mantener sequitas a nuestras mascotas ante esta humedad persistente en el ambiente. Fin de semana este, el día viernes 7 de agosto, que disfrutamos a través de Libra.

viernes en Radio Libra. Recuerde que nosotros tenemos listos los panoramas para el fin de semana con el Centro Cultural, que le contamos el miércoles que viene mañana de nuevo en la Poli. Pero si usted tiene un panorama, yo siempre le digo, a lo mejor para reunir fondos, para, qué sé yo, un plato único, alguna cosa especial para juntar dinero, envíe ese panorama a nuestro WhatsApp y nosotros lo pasamos al aire.

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2: Las 17 horas y 29 minutos.
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8: Últimos minutos del programa este viernes 7 de agosto. Oiga, ¿va a ser algo especial este fin de semana? El Centro Cultural está lleno de eventos, ¿eh? Por si acaso. Ahora, si usted tiene algo así en su casa, siempre tranquilito, de que uno nunca sabe ahí tantas cosas que pasan, sobre todo de repente con vecinos. Lo mejor es siempre tener armonía alrededor de nuestro hogar, en nuestra vida, finalmente. Bueno, avanzamos ya con estos últimos minutos de esta tarde del viernes 7 de agosto en Libra.

finalizando ya esta tarde del viernes 7 de agosto. Primer viernes de este mes, ya cerrando esta tarde de Libra. Oiga, usted quédese con nosotros porque ya viene el Sin Libreto. Nuestros amigos Claudio y Alejandro le ponen todo el color ahí. Enseguida, quédese con nosotros. Mañana tenemos una nueva cita a las 2 de la tarde. ¡Chao, chao!

0: cierre de puertas.
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2: Las 18 horas en punto.
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3: Las noticias. Un hombre con antecedentes penales fue detenido por carabineros de la sección de investigación policial CIP de Limache luego de ser sorprendido portando diversas especies que habían sido sustraídas desde un local comercial en la comuna. El procedimiento se desarrolló en el marco de patrullajes preventivos realizados por personal policial, quienes fiscalizaron al sujeto en la vía pública y comprobaron que mantenía en su poder elementos vinculados al ilícito, por lo que fue detenido por el delito de receptación. En la oportunidad, el capitán Felipe Delgado, comisario de la Tercera Comisaría de Limache, entregó detalles del procedimiento que permitió concretar la detención del imputado.
4: En horas de la madrugada, personal de la sección de investigación policial de la Tercera Comisaría de Limache, tras diligencias investigativas indagatorias por diversos robos a locales comerciales perpetrados en la comuna, logró la detención del presunto autor de 41 años de edad, el cual transitaba por el sector céntrico de la ciudad. El sujeto, el cual mantiene 31 detenciones previas por los delitos de robo en lugar habitado y hurto en su mayoría, también se encontraba prófugo con una orden vigente por el delito de robo en lugar no habitado. Tras la detención, se logró la recuperación de especies de una empresa de montaje de estructuras, la cual también habría sido afectada.
3: El detenido fue puesto a disposición del Ministerio Público para su control de detención y la continuación del proceso judicial correspondiente. Es todo de noticias, muchas gracias.
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1: Buena gente.

0: ¿Qué tal? ¿Cómo están? Muy, pero muy buenas tardes. Comenzando ya nuestro Sin Libreto, el último de la semana, porque nos pilló el viernes ya. Apareció el viernes, por ahí dicen que llegó el lunes. Bueno, otro, apareció el viernes. Con gustito a fin de semana. Y saludamos, por supuesto, nos ponemos de pie para honrar la llegada y la presencia de don Silvio Ibaceta.
1: Muchas gracias.
0: Jesse Ibaceta.
1: Es bueno, por supuesto. ¿Cómo está, Claudito? Gusto saludarlo.
0: Sí, pero yo de menos el fin de semana pasado.
1: Sí, por supuesto, me voy a echar de menos encerrado en la casa con lluvia y todo el cuento.
0: Más encima el otro caballero que no vi. Bueno, hoy día no vino, pero el otro día está
1: solo. Este caballero anda haciendo la cimarra, parece. No, yo creo.
0: Sí, hoy día lo vamos a pelar de lo lindo,
1: ¿eh? De todas maneras.
0: No se salva de la pela.
1: No se salva. Y si no nos llama, peor todavía.
0: Es totalmente distinto que lo pille la pela.
1: No, sí. Capaz que lo pille.
0: Ahí está entusiasmado hablando de la pela.
1: Sí, si ayer participé un poco en el. Que cómo le decían al muerto. Que,
0: sí.
1: Y para mí, es que a lo mejor. Ojalá pase agosto.
0: Eso. Yo le dije varias veces. Tienes que cuidarte porque el año pasado pasaste susto.
1: Sí. Oh, sí, está viejito también. Sí, sí, capaz que se le olvide llegar al programa el día viernes.
0: Claro, ni se acuerda cómo llega a la casa. Otro día se equivocó, se fue donde la vecina.
1: Ha firmado el poste.
0: Ahí sale arrancando con la ropa en la mano.
1: No, sí, entonces, y con los zapatos al revés porque lo vieron, ¿eh?
0: ¿Y cómo sabes usted eso?
1: No, porque lo vieron.
0: Ah,
1: no, ya, yo ya, no, yo no.
0: Ya.
1: Usted sabe.
0: Usted
1: que
0: no
1: yo...
0: sabe, ya.
1: No, señor.
0: Usted se porta bien.
1: Yo soy un 7. Soy el marido. Imagínense, si soy el marido perfecto.
0: Ya, o sea, digno de ejemplo.
1: Digno de ejemplo.
0: Me parece.
1: Un hombre, si la fidelidad tuviera nombre, se llamaría Silvio.
0: Ah, Ibaceta.
1: Ibaceta, por supuesto. Así somos los Ibaceta.
0: Bueno, invitamos a todos los auditores, a amigas, amigos del Sin Libreto, a que participe con nosotros. Vamos a conversar, a apelar un ratito, ¿cierto? En este día viernes al más 569-6899-7777.
1: Correcto.
0: Para que participen, nos manden sus audios, WhatsApp, nos comenten dónde están, qué va a ser el fin de semana, cómo va a ser el fin de semana, porque es un fin de semana especial.
1: Sí,
0: es el día de usted y de mí.
1: Exacto, nosotros los niños.
0: Los niños, exactamente. Niños,
1: nosotros que llevamos ese niño.
0: El otro interior. Ya, el otro caballero no es niño, ya, ya hace rato ya que dejó de ser niño.
1: Es un adulto mayor ya.
0: Sí, un adulto mayor. El día de él es en julio. ¿Qué es el mes de adulto mayor? Este mes, pues.
1: En agosto, ¿no? Ahora es cuando tiene que cuidarse.
0: Claro, el mes del adulto mayor.
1: Sí. No, y otra cosa, este mes es el mes del corazón
0: el
1: también.
0: El mes del corazón también.
1: Sí, y también tiene que cuidar el corazón de
0: jovencito. Exactamente. Sí. Bueno, invitamos entonces a que nos envíen sus audios, el WhatsApp más 569-6899-7777. ¿Dónde nos pueden escuchar y ver, Silvito?
1: Nos pueden ver en YouTube, en el grupo Libres Chile. También nos pueden ver a través de la página de Facebook, Grupo Libra, y en Instagram, arroba Grupo Libra CL. Ahí nos pueden ver.
0: Exactamente. Oye, y en la página nueva, en nuestra nueva página que es www.grupolibra.cl.
1: Y impeque. Yo los veo a través de impeque, la página.
0: Claro, porque impeque. Tú te metes ahí a Libra TV y estamos en transmisión en directo.
1: Súper fácil.
0: Además que durante el día también con videos musicales, sí, clásicos de la música, en fin, todo eso. Y los distintos programas que se emiten a través de Libra TV. Así que pueden escucharnos, vernos y también participar.
1: Y vean esta belleza.
0: Exactamente, para que ahí participen con nosotros. El más 569-6899-7777.
1: Sí, podemos conversar también, nos pueden comentar, plantearnos temas que nosotros podamos.
0: Exactamente.
1: ¿Verdad?
0: Oye, lo que estábamos comentando fuera de micrófono con nuestro amigo Silvio, ¿cómo cambió la temperatura? Porque te contaba yo que a eso de las 2 de la tarde salí aquí al exterior de la radio, haciendo un trámite, y estaba muy agradable la tarde, sí. Una temperatura de unos 15, 16 grados.
1: Sí.
0: Pero ahora cuando te fui a recibir acá, el frío, para que te cuento, oye, pero me impresionó cómo cambió la temperatura.
1: De verdad, y nosotros que estábamos en terreno sufrimos la temperatura baja en la mañana.
0: Todavía.
1: Como a las 10 de la mañana salimos de la oficina.
0: Pero fíjate que eso de las 6:30, 6:30, 7, no estaba tan helada la mañana. Después, como dicen en el campo, bajó la helada, eso de las 8:30, 9.
1: Sí, no. A mí me comentaron lo mismo, me dijeron, delante a las 7 de la mañana no estaba helado, pero desde las 8:30 en adelante yo creo que bajó la temperatura.
0: Pero se había anunciado baja temperatura, nosotros revisamos el informe meteorológico, lo actualizamos durante la tarde, y se esperan mínimas entre los 3 y los 4 grados
1: para el
0: viernes, sábado y domingo. Y las máximas, fíjate que no van a estar muy altas, entre los 14 y los 16 grados.
1: Igual,
0: o sea, no va a ser mucho calor y va a estar muy, muy baja la temperatura para para el fin de semana.
1: Incluso estaban pronosticando lluvia como para el domingo tarde, algo así.
0: Mira, no hay nada confirmado en este minuto. No, creo que va a descansar los sistemas frontales. Para que se peguen una descansadita nada más, porque como dos semanas aproximadamente.
1: Ojalá.
0: Espero que sea así, porque tú sabes que todo el clima cambia y se va monitoreando constantemente para ver qué va a pasar los próximos días,
1: ¿no? Sí, porque yo había escuchado perfecto que esta semana no llovía y cayó lluvia en la madrugada del miércoles.
0: Sí, llovió fuerte.
1: Y llovió bastante.
0: Un ratito en la madrugada, pero también fue harta agüita.
1: Pero fueron un par de horas.
0: Claro, pero este niño que ha llegado bien llorón, creo que vamos a tener niño hasta septiembre, ¿eh?
1: Tenemos niño y tata también, porque el tata no está con nosotros.
0: No, el tatita no. El tatita se hace pipí solo. Ya no aguanta el pobre viejo.
1: No, pobre hijita. Pero podríamos hacer una coleta, ¿sí?, para comprarle pañales.
0: Ah, tiene razón. No, sí. Hacemos un llamado entonces a través de la radio, el Sin Libreto, para juntarle pañales a don Alejandro Sonrisa González, sí, porque ya no cruza el río ya.
1: No, se viene el río.
0: Se moja nomás.
1: Se moja.
0: Ay, no. Ojalá que nos mande un audio el caballero este, porque dijo que no iba a estar escuchando, no sé dónde va a estar, pero si es que nos manda un audio, lo vamos a pelar todo el programa.
1: No sabemos dónde va a estar ni con quién está.
0: Exactamente, es incógnito.
1: Incógnito.
0: Está de señor, está de fantasma hoy día.
1: Sí, como de costumbre.
0: Claro, sí. Oye, entonces que nos... A ver, parece que Mauricio no está... Que Mauricio, Alex, alguien que me está escribiendo, parece, para revisar el WhatsApp.
1: Mauricio, claro, Mauricio, también Eduardo, que nos llame también.
0: Exactamente, nuestra cofradía.
1: Yo sé que nos están escuchando, ya nos están escuchando desde el sector del Retoño.
0: ¿Ya?
1: Mi amiga Magdalena dijo, vamos a escuchar.
0: Ah, qué bien, saludos para Magdalena.
1: Magdalena, entonces, un abrazo, un besito. Ya. Gracias por escucharnos.
0: Sí. Bueno, con respecto a esto del frío, Silvio, bueno, hay que cuidarse, porque agosto es traicionero. Hablando en serio, ¿ah?
1: No, sí, verdad.
0: Porque esto de los cambios de temperatura hace calor, después está la temperatura más baja, eso provoca muchos problemas en enfermedades, especialmente a los adultos mayores.
1: Sí,
0: a los niños también abrigarlos, porque claro, en la mañana, como bien decía Silvio, no, eso de las 8 o 9 de la mañana, bajó la temperatura. Después vuelve a subir y ahora bajó nuevamente. Entonces ahora, es complicado.
1: Y el problema de los chiquititos, los chicos, porque ¿ya? Yo tengo nietos chicos que están entre los 10 y los 5 años. Ellos corren un poquito, sacan su ropa, transpiran,
0: claro,
1: se les seca la transpiración.
0: Ahí donde
1: vienen los resfríos para
0: los tira niños. La cama después.
1: Sí, claro que sí.
0: Bueno, ahí tenemos un audio por ahí, ¿quién está?
2: Hola, Claudio, ¿cómo estás?
0: Hola.
2: Silvio y Baceta, los dos Ibacetas.
1: Hola.
2: Ahí está aquí Ale Uber.
0: Oiga,
2: le dejaron un recado aquí en mi auto.
0: Sí, ¿a quién?
2: De la casa acogida de San Pedro, son fieles auditores de su otra emisora, de la radio Eros.
0: Ah,
2: muchos saludos, que lo escuchaban todos los días.
0: Ah, qué bien, muchas gracias.
2: Y le hice un encarguito personal también ahí.
0: Ah, te pasaste. Oye, dale, buena onda.
2: Aquí va alejando por las calles de Quillota.
0: Tenés que con cuidado.
2: Desde aquí de Salvador Saí con Avenida Alberdi, hasta el Aro 9, está apagado por si acaso.
0: Ya.
1: Semáforo.
2: Saludos, ahí cualquier cosita, le hablo de nuevo.
0: Gracias. Alex, buena onda. Alex,
1: sí,
0: siempre muy preocupado, muy atento. Así que para ti un abrazo, amigo mío. Y gracias por mi encarguito.
1: Qué bueno,
0: ¿eh? Y a usted también, pues.
1: Sí, por supuesto. Muchas gracias para los amigos de San Pedro también. Un abrazo grande y que nos...
0: Oye, si te pongo, no voy a San Pedro.
1: Yo igual.
0: Pienso que pasó todos los días por el cruce y no.
1: Sí, yo cuando...
0: Está muy bonito. Pero yo me acuerdo que yo cuando iba a la escuela de caballería.
1: Claro.
0: Una vez nos fuimos por ahí porque...
1: No, y el sector es muy bonito y ese...
0: San Isidro, ¿no?
1: San Isidro. Justamente, San Isidro.
0: Claro.
1: El sector de San Pedro ha crecido bastante y ha sido...
0: Es San Pedro y Putupurro, ¿no?
1: San Pedro,
0: ese es el nombre
1: de
0: completo.
1: Putupurro.
0: Claro.
1: San Pedro y Putupurro,
0: ya.
1: Sí.
0: Mira. Saludos, vecinos. A ver, dice saludos, vecinos saurios. Abrazo para Silvio, ex vecino de cuando yo vivía en Esmeralda.
1: Ajá.
0: ¿Qué me escribe? A ver. Juan Hernández, Juanito.
1: Ah, Juanito. Sí,
0: Juanito.
1: Sí.
0: Ya.
1: Se nos cambió Juanito de ahí, del sector, ¿no?
0: Sí, ahí nos estaba escribiendo Juanito.
1: Un abrazo para él también de parte de nosotros acá. De el Sin Libreto. Nosotros no tenemos libreto, lo que nos van haciendo lo conversamos.
0: Los auditores también participan y con ellos vamos haciendo el programa.
1: Sí.
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1: Qué
0: saludos
1: buena.
0: Para todo el personal,
1: sí,
0: ahí.
1: Sí, por supuesto, saludos para Bemix.
0: Exactamente.
1: Que son nuestros oficiadores.
0: 6 de la tarde ya con 22 minutos. ¿Quién está conectado por aquí y por allá? Saludamos a tantos amigos que están ahí. Para Mauricio, que está callado Mauricio, ¿eh?
1: Sí, Mauricio no ha llamado, pero no. Ligerito, no hace 30 minutos.
0: Ahí nos manda un abrazo, Juanito, ¿eh?
1: 30 minutos.
0: Ay, espérate, se me corrió aquí esta cosa. Aquí está. Ah, sí, Juanito nos manda un abrazo. Adivina quién nos escribe. Adivina, buena adivina. Esto es para justificar nomás, ¿eh? Para puro justificar.
3: Hola, amigos míos, ¿cómo están? Hola. Claudio y Silvio, que están ahí haciendo el cilindrero el día de hoy. No estoy en este momento, pero el lunes sí, con todo. Chao. 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Así que un abrazo grande, amigos. Espero que estén bien, pórtense bien, que lunes estoy de vuelta.
0: Eso, sí. Esperemos qué que bueno, esté de vuelta.
1: Qué bueno, porque nosotros solo nos portamos muy bien.
0: Ah.
1: Sí, somos unos caballeros.
0: Saludos a Alejandro Sonrisa González, que nos dijo dónde está,
1: ¿eh? No, ¿ves? Y ni con quién estaba.
0: No, así como apuradito nomás grabó el audio.
1: Sí,
0: así como
1: y parece que estaba en el baño, porque algo se escuchaba medio raro.
0: Sí,
1: ahí,
0: ¿no? Y aparte como apuradito, así como a cumplir nomás. Bueno, Alejandrito, bueno, si nos puedes enviar un audio antes de que terminemos, sí, para justificar tu ausencia, pues.
1: Sí, ah, y que nos cuente lo que está haciendo, para que tan ocultos, sí, igual sí, nosotros. Mire.
0: Mira, que lo diga internamente, no al aire.
1: O por último, claro.
0: Por lo menos, claro, para
1: total, de aquí.
0: Total, no lo vamos a echar al agua.
1: Y de aquí no sale.
0: Exactamente.
1: Por lo menos en la provincia.
0: Dice, no estaba muerto, andaba de parranda el hombre, dice. Se escuchaban las congas de fondo.
1: ¿Ve?
0: ¿Cómo lo pillan, ¿eh? Gracias, Juanito, por tu apreciación. Yo creo que achuntaste en el clavo.
1: Sí, yo creo que sí, porque algo se escuchaba.
0: Exactamente, sí, exactamente. Así que, bueno, lo pillaron al caballero. Así como apuradito nomás,
1: ¿verdad? Rapidito, para cumplir.
0: No, y me decía, ¿se le ocurre salir con este manso frío?
1: Y sí, y en Valparaíso Viña tiene que estar, es
0: que
1: el
0: que dijo que iba para allá, pues, no sé, para el lado de Reñaca Alto, para esos lados, no sé.
1: Pues. Reñaca Alto, muérete de frío, negrito.
0: Donde hay unos aviones. Según dice que no.
1: No, pero tiene que ser por ahí. Sí,
0: Oye, saludar a los amigos que están conectados a través de nuestra página web, www.grupolibra.cl. No olviden, uh-huh, nuestra nueva página, sí, www.grupolibra.cl.
1: Y doy fe que es la mejor, se ve, pero impecable.
0: Oye, había unos videos el otro día de los 80, la época de nosotros.
1: Sí.
0: Buenísimo.
1: Ayer, cuando terminaron el programa también, yo me quedé pegado con los VG's.
0: Ah, la época, cuando tú usabas los jeans, ¿no?
1: Sí.
0: Cuando salías a carretear para ellos.
1: Los,
0: ¿no?,
1: pata elefante.
0: Los pata elefante. Los VG's.
1: Los VG's, sí, buenísimo.
0: Era esa moda, me acuerdo que, bueno, yo estaba chico en todo caso, de los jeans de los... ¿cómo tenían un nombre? Pecosville, ¿no?
1: Los Pecosville.
0: Los Pecosville.
1: Pero eso era más o menos por allá por el 65.
0: Más atrás.
1: Más atrás, ya, claro. 65,
0: la onda disco también estaba 70. De moda los jeans, ¿no?
1: ¿Sabes? El Pecosville fue cuando Música Libre.
0: Ah, ya, con la mediados de los 70.
1: Claro, por ahí ya, por mediados de los 70.
0: Música Libre, la música de muchas bandas argentinas en ese,
1: sí,
0: tiempo.
1: Sí, sí.
0: Estaban
1: los Náufragos.
0: Náufragos.
1: La
0: habían tanto.
1: Banda. ¿Cómo?
0: Industria Nacional.
1: Industria Nacional, la, sí, la Guardia, algo así.
0: ¿La Joven Guardia? No, no, no. Ah, sí, sí. Bueno, algo, antes de esa época, usted se, sí, acuerda más que yo.
1: Sí, ya tú me estás dando Isaimer a esta altura, así que...
0: Oye, no, pero igual estos videos que ustedes pueden ver en la página de www.grupolibra.cl son de esa época para, sí, recordar. Uno se queda pegado viendo los videos. Porque claro, ¿te acuerdas que en los 80 antiguamente uno no tenía la posibilidad de ver videos musicales porque había tres canales nomás?
1: Sí, pues...
0: Y había que esperar el día domingo,
1: el domingo
0: para, claro, ver los programas musicales.
1: Era el magnetoscopio musical.
0: Claro, estaba el Más Música,
1: Más Música
0: y el Video Top, sí, si no estaba, me quedo con el Canal 11.
1: ¿Se, sí,
0: acuerda?
1: Sí.
0: Por allá por los,
1: sí,
0: 80. Pero nada más, pues. Y no había programa.
1: Se acababa, claro que sí.
0: Y había que esperar una semana para ver los videos.
1: Y el otro es The Ming Special.
0: Ah, ¿es más antiguo todavía?
1: Más antiguo, claro.
0: Y ahora no, pero tú tienes todo en internet, Si pinchas nomás, por ejemplo, quieres ver un video, lo ves cosa de segundo. Sí. Pero los videos que están en la página web de la radio son espectaculares.
1: Ahora
0: se la recomendamos.
1: Con la diferencia que en la página web son originales, así como es, eran antes.
0: Exactamente.
1: Y en YouTube no encuentra video.
0: No, porque tú, mira, lo que pasa es que tú te metes a YouTube y salen propaganda, sí, y no puedes ver el video tranquilo. Porque
1: y masterizado.
0: Pero tú lo ves completo.
1: Sí, exactamente.
0: Problema. Exactamente. Muy 6 de la tarde con 26 minutos en el Cine Libreto de este día viernes. Con gustito fin de semana. Recuerde que el próximo fin de semana tenemos feriado, que es el 15 de agosto.
1: El 15 de agosto, que es día sábado.
0: El día sábado. Sí. Tenemos un semi fin de semana largo, porque tenemos sábado y domingo para descansar.
1: Sí, pero ustedes que trabajan del día sábado.
0: Pero usted tampoco trabaja.
1: No, pero usted trabaja el día sábado.
0: Ah, sí, pero usted habitualmente el día sábado no. Ah, ya, perfecto. Y después, imagínate, tenemos el próximo, ya estamos casi un mes, un poquito más. De fiestas patrias.
1: Estamos a...
0: Oye, hablando...
1: 40 días.
0: Un poquito, claro. ¿Sí? Fíjate que el gobierno... Bueno, se había propuesto un parlamentario por ahí dejar feriado el 17 de septiembre de este año. Y dijeron que no.
1: No, dijeron que no. No,
0: dijeron que no. El gobierno dijo no es tan necesario. Así que... Claro, porque tenemos 4 días, ¿no? Son 3 días, pues.
1: 3 días, sí.
0: Viernes, sábado y domingo. Sí. Entonces se quería dejar el 17 jueves.
1: Que era el...
0: El jueves. Si no me equivoco.
1: Claro.
0: Jueves, viernes, sábado y domingo.
1: Me parece que sí, vamos a confirmar.
0: Claro, entonces, sí, porque mucha gente trabaja mediodía nomás, el día 17, y lo quería dejar feriado. Ahora, yo creo, ¿tú crees que 3-4 días mucho o está bien?
1: De verdad que de repente es mucho, 4 días.
0: El año pasado fueron 5, ¿te acuerdas?
1: Sí, el año pasado fue mucho, muy largo.
0: ¿A quién le aguanta el bolsillo 5 días?
1: Con un día estamos listos.
0: El otro día me decía un auditor, ¿sabes qué? El año antepasado fui con la familia a una fonda en X parte y gasté casi 100.000 pesos con 4 o 5 personas que fueron con nosotros. Esos 100.000 pesos tú los puedes gastar en la casa, no sé, por los 4 días, po.
1: Es mucho.
0: Claro, entonces, claro, obviamente la situación económica ese no va como para poder festejar los 4 días. Po.
1: No, y otra cosa, que los precios suben, se van arriba.
0: Exactamente. Sí. Y más encima, que ahora se habla de que pueda que llueva, pueda que no, porque este famoso niño nos va a acompañar hasta septiembre.
1: Está dentro de las posibilidades.
0: Dentro de las posibilidades.
1: Incluso escuché a un experto hablar de que podía ser hasta la primavera del próximo año.
0: O sea, el fenómeno del niño es complicado. Niño,
1: claro.
0: Es complicado. Bueno, hay que bailar cueca nomás con una carpa.
1: Pues. Sí, pues de todas maneras. Mire ya, jueves 17, viernes 18, sábado 19 y domingo.
0: Claro, el 17 quería dejarlo feriado, que es el jueves.
1: El día jueves, sí.
0: Al final el gobierno dijo que no era necesario.
1: Bueno, no, es mucho, de verdad.
0: Claro, porque el bolsillo no está como para gastar tanto.
1: Es mucho.
0: Aparte que los precios, imagínate, están parados los camiones en los Libertadores, los camiones que vienen con carne, se están echando a perder por esto de los... De la nevada, sí, que cayó allá en los Libertadores, que son casi 20 metros de nieve.
1: Sí,
0: de no pueden pasar los camiones y tienen para rato todavía.
1: No,
0: y la fruta y verdura puede que suba.
1: De todas maneras.
0: Por la lluvia en el sur. ¿No?
1: Y otra cosa, que estamos con el problema de la guerra, y la guerra volvió nuevamente y está subiendo otra vez el petróleo.
0: Sí. Aquí el doctor Juanito me dice: no quiere ni pensar el valor de las empanadas para el 18.
1: Sí, porque
0: un empanado... 3.000 pesos, pues yo creo que va a estar entre 4.000 y 4.500.
1: Yo creo que por la parte baja.
0: Por ahí.
1: Por la parte baja.
0: Mejor hacerle a la casa la empanada.
1: Sí, de todas maneras, una empanadita en la casa, más rica.
0: Comprar antes los materiales, los ingredientes y todo.
1: Y otra cosa, que la señora lo hace con carne.
0: Exactamente.
1: Acá no, porque acá le echan un poquito de carne, un soplido y listo.
0: Con un ingrediente guardadito ahí nomás.
1: Sí, no hace una empanada. De todas maneras.
0: Oye, ¿nos separamos un ratito?
1: Sí, ¿cómo no?
0: Parece?
1: ¿Cómo no?
0: Y regresamos para revisar los audios que ustedes nos mandan. Nos envían nuestro WhatsApp a través de... La programación de Cine Libreto. No se vayan, ¿eh?

0: Nos separamos brevemente. Ya retornamos a Sin Libretos por la red de Radios Libra y Nexo. 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
1: Las 18 horas y 29 minutos.
2: Permiso, que voy corriendo, voy muy apurado.
3: Oye, ¿y a dónde vas tan apurado?
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0: Ahí estaban los fabulosos Cadillac con Matador, otro de los tremendos exitazos a esta hora en la tarde de Libra. Bueno, este tema tiene que ver con Alejandro Don Silva.
1: No, Matador. Quizá a lo mejor está matando un vasito por ahí o alguna peuca, no sé.
0: Ay, Dios mío. Oye, hay un corte de luz que ha afectado a gran parte de la comuna de Limache durante esta tarde, también parte de la comuna de Olmué y parte de San Pedro. Ojalá que los auditores están en sintonía en esos puntos de la ciudad de Limache, de Olmué, de San Pedro, acá en Quillota, nos reporten si llegó o no la luz, porque al parecer está programado

0: que llegara la luz, eso de las 6:30 de la tarde. ¿Ya? Esperemos que se haya repuesto, cierto, el servicio, porque desde eso de las 5:30 hubo corte de luz en algunos puntos de la ciudad de Limache, también en Olmué y en San Pedro. Así que ojalá nos puedan reportar cómo está la situación a esta hora de la tarde. Y algo importante, fíjate que el Ministerio de Transporte, Silvito, y Telecomunicaciones informó la entrada en vigencia de la norma que establece nuevas reglas para el remolque de vehículos motorizados que están averiados o accidentados en la vía pública. La normativa fue publicada este viernes en el Diario Oficial, donde uno de los principales cambios, ojo, es la prohibición de utilizar elementos improvisados como cuerdas, lazos o cadenas para unir dos vehículos. A la chilena, ¿ah? Sí, porque chilenito que una cuerdecita para tirar el auto.
1: O un alambre.
0: Claro, no.
1: Qué peligro.
0: Puede ocurrir un accidente en
1: esto. Sí,
0: ¿eh?
1: Cómo no.
0: Así que a partir de hoy día, entonces, el Ministerio de Transporte y Telecomunicaciones informó de esta entrada en vigencia de esta norma que establece nuevas reglas en remolque de vehículos.
1: Eso tendría que ser con un remolque autorizado.
0: Es autorizado, yo creo. Claro. Lo vamos a conversar con Pato Encalada el día lunes. Le vamos a preguntar en el detalle de esto, porque es muy interesante, especialmente porque hubo o han habido ciertos accidentes cuando de repente uno va y se encuentra con un que están mirando un auto y se corta y
1: cree. ¿Cómo no? ¿Cómo no?
0: Exactamente. Bueno. Que nos reporten entonces, auditores, si hay, tiene luz o no tiene luz en algunos puntos de Limache, que se cortó eso de las 5:30 a 6 de la tarde.
1: ¿Ya? O sea, hace más de una hora, casi ya una hora y media.
0: Exactamente. ¿No? Vamos con, no me diga que está Mauricio por ahí. ¿Somos amigos o no somos amigos? Ah, ¿se acordó de nosotros, Mauricio?
2: Buenas tardes, amigos de Sin Libreto. ¿Qué tal? ¿Cómo está el buenas colega tardes. Radial, el hombre del tiempo, Claudio Alvarado?
0: ¿Qué tal, Mauricio?
2: ¿Y cómo está Silvio Ibaceta?
1: ¿Cómo está, Mauricio?
2: Silvio.
1: Colega.
2: Sí, Silvio Ibaceta.
0: Ajá.
2: De los Ibaceta.
0: Ajale.
2: De los buenos. Bueno, si son Ibaceta, son buenos.
0: Eso. Bien, pues.
2: Si es chileno, es bueno.
1: Eso, mierda.
2: Pero Ibaceta son muy buenos, muy buenos, muy buenos.
0: Ibaceta con Zeta, con
2: y
0: C.
2: Y saludar también al amigo de la distancia, al colega radial, al guayabero.
0: ¿Te crees que lo está escuchando?
2: Hoy no se presentó. De haber tenido un motivo muy justificado como para faltar hoy día.
0: ¿Cómo que un motel, motivo?
2: Para hacer un San Viernes. Ya. Muchos saludos acá de su amigo Mauricio acá de Quillota.
0: Mauricio.
2: Y a Díganse Tatita, mire que están bajando las temperaturas.
0: Sí,
2: pues.
0: Sí,
2: ¿ah?
0: Sí.
2: Muchos saludos acá. Y también saludar a Alex Uber, que supe que andaba por la SAI con
0: sí.
2: Alverde.
0: Sí, sí.
2: Más o menos andaba por ahí por la altura de la vía San Antonio. Entre la vía San Antonio y los Reyes Católicos, ahí por donde está cerca, pasando por ahí por donde está el Agro 9.
0: ¿Ya?
2: Que está ahí mismo, en ese mismo sector. Antes de llegar al Aranco, esta es la estación de servicio de Aranco.
0: Sí, sí.
2: Muchos saludos y alíguense, Tatita, como le digo nuevamente. Saludos también a Silvio, que se cuide, a don Silvio.
1: Muchas gracias, gracias.
2: Y también, bueno, ustedes que descansen, que tengan un buen fin de semana, porque a mí me toca trabajar. Ustedes saben que yo trabajo de conserje los fines de semana.
0: Pero
2: en turno nocturno, como estoy trabajando part-time, 30 horas, son 10 horas diarias, así que
1: sí, ¿cómo
2: trabajo
1: sale?
2: Viernes, sábado y domingo.
1: ¿Cómo sale?
2: Muchas gracias, amigos, que lo pasen muy bien, que sigan muy bien, cuídense de la salud y como les dije, alíguense harto.
0: Gracias.
2: A los colegas y muchos saludos también al colega radial Claudio Alvarado.
0: Eso, muchas gracias, amigo.
2: Que lo pase muy bien y que llegue sin novedad y con mucha salud a su casa allá en Limache.
0: Muchas gracias,
1: muchas gracias.
0: Qué
1: Mauricio.
0: Amable, don
1: sí,
0: Mauricio.
1: Mauricio.
0: Después te voy a mandar un mensajito internamente, Mauricio. Pero cortito, sí. Oye, bueno, invitamos a los auditores que los minutos que nos quedan, que nos envíen sus audios,
1: sí,
0: que nos cuenten
1: cómo no, así como
0: el
1: Mauricio.
0: Fin de semana, si tienen frío o no, dónde están escuchando la radio.
1: O que dónde van a pasar el día el niño.
0: Uy, sí, hay mucha actividad. Acá en Quillota, la Expo Kit, lo decía hoy día la alcaldesa subrogante Loreto Cur con respecto a actividades en Quillota, que está bien bonito.
1: Sí, van a ser, es mañana la actividad ¿ya? de los niños.
0: Cuénteme.
1: Va a ser en la Plaza Arturo Prat, la que está acá cerca de nosotros.
0: Ah, sí, ya.
1: Y va a estar cortada la calle Blanco desde Chungay hacia el sur, hacia el norte.
0: Por las actividades del niño.
1: Por las actividades del día de niños.
0: Sí. Ah, qué bonito. Entonces, para que la familia Quillota vaya a dar
1: ahora, hay que dar una explicación porque hoy conversaba con una persona en el centro, me decía, pero ¿por qué se llevaron la actividad así es en la plaza? Pero entiendo que no están en buenas condiciones los árboles añosos de la plaza.
0: ¿Alejandro?
1: Y No, no, no, los árboles.
0: Ah, los árboles, ya.
1: Sí, también es añoso, pero los árboles, estamos hablando de los árboles. Específicamente, sí, específicamente.
0: Ya.
1: Entonces los árboles no están en muy buenas condiciones y se puede caer una rama, claro, algún trozo.
0: Puede ser complicada la situación.
1: Y puede ser complicado. Entonces, para evitar accidente o cualquier eventualidad, se llevó hacia el sector de la Corvi.
0: Ya. Así que, qué buen dato, no,
1: una
0: no
1: buena explicación, sí.
0: Tenemos otro audio por ahí.
3: Las crónicas de Mauricio. Oye, pero se equivocó el amigo Mauricio, ¿eh?
0: Ah, ¿por qué?
3: Hoy día no creo que Claudio Alvarado llegue a su casa, y si llega, no va a llegar muy temprano.
0: Amigo mío, ¿quién me mandó el audio? Amigo mío, se le está pegando. Cristian, oye, Cristian, se te está pegando las mañas de Alejandro Solís González. Claro,
1: Yo estoy para defenderlo aquí.
0: Sí, pero no me defiende usted, porque.
1: Pero que, oye, no, pues Cristian, no sea así. Pues mire, el amigo Claudio es un hombre.
0: Ibaceta,
1: señor. Ibaceta, y los Ibacetas somos buenos.
0: Exactamente.
1: De Limache, de Quillota, donde sea. Todos los Ibacetas somos.
0: Oye, me reportan de que ya hay sectores en Limache que están con luz. Felizmente hay sectores que están con energía eléctrica.
1: Qué bueno.
0: Oye, es complicado cuando se corta la luz, porque, claro. Tú sabes que de repente va, vuelve, va y se va a perder los equipos.
1: No, recomendación, desenchufe todos los equipos importantes que tenga, porque el golpe de corriente o cuando llega la luz tempestivamente, se pueden quemar.
0: Sí, que cojones.
1: Y Chilquinta no responde.
0: No, tío, porque el problema Chilquinta, imagínate con las lluvias, ¿no?
1: Sí.
0: Bueno. Oye, pero, 6:44 a esta hora en el. Se nos fue rápido el programa.
1: Va rápido, sí.
0: Sí, porque los auditores ahí nos aportan sus audios, sus comentarios.
1: No, y entrete esta comunicación, este
0: ¿dónde,
1: diálogo.
0: ¿Dónde lo van a llevar a usted el día del niño? Usted es un niño, un bebé, pues, ¿no?
1: No, yo seguramente ya voy a salir a pasear con mis nietos. Tengo 4 nietos.
0: Ah, mira.
1: Y estoy a 2
0: ¿Qué edad tienen ellos ya?
1: 5, 6.
0: El Tata Silvio.
1: 8, 9, sí.
0: Póngase la patata así, con un billetito ahí.
1: Y el domingo van a estar en la casa, tenemos alguna sorpresita, alguna cosita, porque andan con los chicos.
0: Ya.
1: Sí.
0: Ya.
1: Aparte que son súper amorosos, cariñosos. Y a uno le tengo prometido llevarlo al estadio porque le gusta el fútbol, pero el papá no le gusta el fútbol.
0: Pero llega usted, ¿po?
1: Pero lo llevo yo, sí. Estoy esperando.
0: ¿Para qué está el Tata?
1: Estoy esperando que pase agosto y ahí voy a ir al estadio.
0: Oye, está mucho asustado, ¿eh?
1: Sí. Es que agosto es complicado.
0: No creo que Alex Uber esté asustado, ¿no?
1: No.
4: Pero Claudio, oiga, bueno, ya sabemos si necesitamos un operador de dron, ¿a quién podemos llegar? Pues a mí, a Mauricio, yo creo. Estoy aquí en San Pedro ahora, todo con luz.
0: Ya, qué bueno.
4: No hay vista así como que hubiera corte, así que.
0: Ya, qué bueno.
4: Acá se repuso la luz también.
0: Ah, qué bueno, qué bueno. Gracias, Alex, por el dato, porque me habían informado por WhatsApp que habían sectores en la cual se había cortado la luz por algunos minutos.
1: ¿Alex iba en auto o en un avión?
0: Parece, no sé. No, está en su vehículo.
1: Está en su vehículo.
0: No, él nos manda todos los datos y las pica.
1: Sí, qué buena.
0: Sí, que gracias, Alex, por el datito. Bueno, si están en Limache escuchando también, que nos manden su audio o nos cuenten si volvió o no la luz en algunos sectores que estaba cortada en el sector céntrico de la ciudad.
1: ¿Y esto tiene que haber sido producto de qué? Porque había un pequeño viento, puede haber sido también.
0: No sé, las causas no nos han reportado, pero usted sabe que Chilquinta a veces tiene problemas. No es la primera vez.
1: No es la primera vez, sí. Cae un poquito de agua y se corta la luz inmediatamente.
0: ¿No será por el frío que se congelaron los...?
1: Sí, es muy probable, es muy probable.
0: Oye, sí, fíjate que esto del cambio de clima ha traído bastantes problemas en el mundo, porque en Europa, temperaturas sobre los 45 grados, en España, imagínate, la han pasado re mal, muchos adultos mayores fallecidos producto de lo mismo.
1: En Francia también.
0: En Francia, sobre los 48 grados.
1: Claro.
0: Se espera, bueno, las autoridades ya lo están anticipando, que lo que pasa en Europa puede ocurrir también en Sudamérica.
1: No, y
0: en el verano, en este verano que se aproxima ya. En Chile hay que estar preparados.
1: Y yo, que me recuerdo 5 años atrás, no habían tornados por el lado del sur. Hoy hay nubes con tornado.
0: Claro,
1: y
0: con el cual estoy en Chillán.
1: Pues. Sí, en Chillán, claro. Claro que sí.
0: Así que prepararse, amigos míos, vecinas, vecinos, para el verano, sacar las malezas, limpiar, sacar las basuras, cortar el pasto, porque como llovió mucho, va a crecer mucho el pasto, sí. Y después ese pasto se seca. Y este es combustible para un incendio.
1: Y el cambio climático se viene. No, ya estamos viviendo el cambio climático, claro. Pero en el planeta completo.
0: Pues, exactamente. Sí. No, en todas partes. Otro audio.
3: Chilquinta salió del grupo de WhatsApp hace rato.
0: Sí, buen dato, ¿eh? Buen dato.
1: Ay, qué loco.
0: ¿Tenías esa información para acá? Ya, dele nomás a Silvio.
1: No, qué participativa la gente que nos escucha. Tenemos puros amigos que nos escuchan. Sí, así que no, vamos a hacer el club del Sin Libreto.
0: Del Sin Libreto, la comunidad Sin Libreto.
1: La comunidad Sin Libreto. Mauricio siempre lo destaca.
0: Atento, y Alex también, Eduardo y tantos amigos que están en la sintonía.
1: Qué buena onda. Yo, mientras tanto, de mandarle un saludo a mi amigo Juanito Morales, que trabaja cerca de nosotros. El otro día me dijo, yo lo escucho todos los viernes. Así que, Juanito, un abrazo, un saludo para usted, que tenga buen fin de semana, un gran amigo, un hombre muy trabajador.
0: Un saludo también para los amigos de la locomoción colectiva.
1: Sí, cómo no.
0: Que están trabajando hasta ahora y nos escuchan, los colectivos, los buses, los Uber, en todas partes.
1: Los taxis,
0: bueno, locales comerciales acá en el centro de la ciudad. Y tantos amigos, no tan solo en Quillota, sino en gran parte de la región donde llega.
1: Sí, la Calera, La Cruz, Limache, Villa Alemana. Siempre escucho yo desde Quilpue que nos mandan mensajes.
0: Exactamente, WhatsApp.
1: Así que
0: La comunidad del Sin Libreto.
1: Eso es, la comunidad del Sin Libreto. Ya nos juntaremos así un día en una fiesta grande, en un asado. Donde...
0: No prometo, usted sabe que Cayo que está sentado ahí, el que no vino hoy día.
1: Ahí le vamos a pedir que
0: no le pida asado ni nada, porque todavía no paga el piso. Imagínese cuánto tiempo llevamos con el programa.
1: Oye, escuché que ya estaba cumpliendo un año el Sin Libreto. Ayer escuchaba a Mauricio que comentaba que...
0: ¿Y usted cree que se puso con algo? Baja. Nada, pues. Ese manito guagua.
1: Así parece. Pero él seguramente se va a rajar a Viña del Mar. Sí, espérense.
0: No sé. Dice que
1: lleva
0: va para
1: una
0: allá.
1: Bolsa. Lleva
0: dice
1: una
0: que va
1: para
0: allá, pues.
1: Él dice que siempre usted cuando va lleva una bolsita para traerse los sobrados. Para mí que el que lleva la bolsita...
0: creo que eso es.
1: No.
4: Ya voy ahí, yo pongo la silla, yo voy para la junta, yo pongo la silla.
1: Ya se
4: y
1: está
4: el limpiadillo que toma don Alejandro, porque él toma limpiadillo. Nunca me dijo cómo está el vino. Le preguntaba,
0: se lo llevó calladito a la casa.
4: Y no responde, ¿sabes? Responde con otras cosas. Parece que no le gustó, así que no le vamos a traer nada.
0: Oye, no, dice verdad, el regalo se lo llevó para la casa, no compartió con sus colegas de la radio.
1: No le puedo creer.
0: Y más encima, yo compartí con todo acá. Usted no vino hace día.
1: Sí, pues no.
0: Yo compartí con todo. Y él se lo llevó a la casa.
1: No, le puedo creer.
0: La echó al bolso y se la llevó. Ni la tapa la compartió.
1: Y es usted el que lleva las bolsas para
0: atrás. Me echa la culpa a mí que yo me tomo las bolsas.
1: No, sí, yo le creo.
0: ¿Se da cuenta?
1: Sí, no, yo le creo.
0: Así que bien merecido, estimado Alex Uber, que ese raspacacho va al caballero que no compartió ni siquiera con la tapa.
1: No, si ahora le vamos a dar como bombón fiesta cuando no esté.
0: Claro.
1: Porque un apretado de porquería.
0: el lunes yo creo que le esté ardiendo la oreja. El lunes le vamos a dar la cuenta.
1: Es que el lunes que sí, pues lo voy a llamar y le voy a decir, ¿qué trajo de viña? ¿Le trajo algo a Claudito?
0: No, ¿qué va a traer? Por favor, no me haga reír. Oye, mira, estamos viendo las cámaras de Libra, las cámaras que están hacia la parte de la Avenida Condel. Qué linda se ve la ciudad de Quillota.
1: Sí, qué bonito.
0: ¿Cierto? Ese verde, después de las lluvias, qué lindo se ve. Estamos mirando hacia Avenida Condel, porque las cámaras de la antena que tenemos nosotros están instaladas. Se ven hacia el sector de calle de Avenida Condel,
1: hacia la campana. Sí, qué bonito, es bonito paisaje. Yo a veces me pongo a ver.
0: Bueno, lo pueden ver también en nuestra página web, ¿eh?
1: Sí.
0: www.grupolibra.cl. Ahí están las cámaras para que ustedes puedan ver lo lindo que se ve la ciudad de noche.
1: No, y tiene buena cobertura porque son más o menos 5 o 6 cuadras que toma la cámara.
0: Exacto.
1: ¿Eh? Sí.
0: Un día lo vi a usted pasar por ahí.
1: Sí. Pero pasé rápido, sí.
0: Claro.
2: El amigo Alejandro Sonrisa González se va a poner con un buen pipeño. Oiga, amigo colega radial, Claudio Alvarado, ¿cómo va a celebrar usted el Día del Niño?
0: ¿Yo?
2: ¿También se va a celebrar como un buen niño?
0: Se le está pegando la
2: letra. Con sus nietos. Sí. Con sus nietos regalones.
0: Yeah. Preguntón.
1: Está de periodista, Mauricio.
0: Trabajando lo va a pasar, señor. Sí. Trabajando.
1: Yo lo voy a pasar con mis nietos también. Pues yo soy un niño.
0: Ah, sí.
1: Sí, yo soy un niño.
0: ¿Y cómo se porta el niño?
1: No, pero de película.
0: ¿No es como el niño este que trae tanta lluvia?
1: No, señor, no soy tan llorón.
0: Ya, no soy tan llorón.
1: Ni tampoco me hago pipí. Como el que se sienta al lado mío.
0: No, ya está sonado ya, pues. Hoy nos pilla la hora. Son las 6:54. Silvito, desearte un gran fin de semana. que lo pase bien, que descanse.
1: Igualmente,
0: que abríguese, porque sí, vamos a tener un fin de semana muy helado.
1: No voy
0: a... mínima estará
1: no.
0: entre los 3 y 4, y las máximas lo pasarán de los 15 y 16 grados.
1: No voy a sacar ni la nariz por la ventana de la casa.
0: Ya. Bueno, usted no trabaja el fin de semana.
1: Bueno. No trabajo.
0: ¿Escucha la Tornavesa al día?
1: Sí, señor, lo escucho todos los domingos. Yes. Me encanta la...
0: Los recuerdos. Los éxitos de colección también a las 6 de la tarde.
1: Ese no lo he escuchado nunca, pero lo voy a escuchar.
0: Ya, bueno. Lo pase bien, pues.
1: Para todos los
0: Muchas
1: amigos,
0: gracias por su compañía.
1: Un abrazo.
0: Saludo a todos los amigos y amigas de la comunidad de Sin Libreto.
1: Sí, eso.
0: Nos vamos con los tres y esta Torre de Papel.
1: ¿Nos vamos a ir los tres?
0: ¿Ah?
1: ¿Nos vamos a ir los tres?
0: Bueno, los tres dicen tres, pues. Ya. Chao, chao.
1: Nos vamos, chao.

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1: 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Esta es la hora en Libra FM.
2: Las 18 horas y 58 minutos.
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Noche de viernes, noche invernal. En la región de Valparaíso tenemos temperatura baja hasta ahora. ¿Irá bajando un poco más? Claro que sí. Se esperan algunos chubascos hasta la región de O'Higgins. Algo podría pasar acá en la región de Valparaíso, pero no es muy cierto hasta el momento. Siempre está la opción de que pueda precipitar. Así ha sido este invierno 2026. 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

Versión extendida original de los Bee Gees, Stayin' Alive, para esta noche de viernes en estos éxitos consagrados. Como todo programa, solicitamos que ustedes nos dejen algún comentario en nuestro WhatsApp. Es súper importante, el 6899-7777 está disponible para conocer y saber si es que este espacio de la radio te acompaña, te gusta la música y la selección que tenemos cada noche junto a Agrícola Limón Verde, un paraíso botánico en la región.

Buenas canciones que las escuchamos en la radio, en la señal FM, o las disfrutamos en alguna fiesta o en alguna discoteca. Éxitos consagrados en noche de viernes con música de la pista de baile. 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
1: Las 19 horas y 30 minutos.
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Lips Inc. fue un grupo estadounidense de música disco y funk creado en 1979 en Minneapolis por el productor y músico Steven Greenberg. Son mundialmente famosos por ese éxito del 80, Funky Town. Este proyecto fue una creación de Steven Greenberg, un DJ de bodas y fiestas que quería producir música disco. El nombre original iba a ser Lip Sync, sincronía de labios, pero ya estaba registrado. Usó el juego de palabras homónimo Lips Inc. como una abreviatura de compañía o corporación. Greenberg conoció a la cantante y saxofonista Cynthia Johnson, ex Miss Black Minnesota. Esto en audiciones. Lanzaron su álbum debut Mouth to Mouth a finales de 1979. El sencillo Funky Town explotó a nivel mundial en 1980, convirtiendo esta canción en un himno de la era disco y llegando al número uno del Billboard Hot 100. Este proyecto funcionaba principalmente como un grupo de estudio con músicos rotativos, acompañando a Cynthia Johnson, tras no poder repetir el éxito masivo de su primer gran hit o One Hit Wonder, el Funky Town. Y la salida de Cynthia Johnson, la agrupación cesó sus actividades formales hacia 1985. Otra media hora de éxitos consagrados acá, en la señal de Libra FM.

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1: Las 19 horas y 58 minutos.
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